0: Amigos, ¿qué tal? Un fuerte abrazo para cada uno de ustedes en sus casas. Un gran saludo para toda la gente que nos escucha a través de todo el Sistema Nacional de Tropicana. Hoy queremos brindarles un abrazo fraternal, rompecostillas, a cada uno de ustedes que están en sus casas. Y hoy lo que nos reúne es hablar con Dios. Y tenemos que hablar con Él para decidirnos por lo mejor para nuestro país. Son tiempos de división, son tiempos donde la gente está tirando para un lado o para el otro, y necesitamos exponernos de acuerdo con el Rey de Reyes y Señor de Señores para que Él sea quien ponga la sabiduría en nuestro corazón. Así que los invitamos a cada uno de ustedes a que enciendan una vela, a que cierren sus ojos, a que inclinen su rostro y que juntos oremos al Padre Celestial. Y lo primero que tenemos que hacer es darle gracias. ¿Qué tal si le damos gracias a Dios por nuestra nación? ¿Qué tal si le damos gracias a Dios por el país que nos ha dado? Porque seguramente este país nos ha dado muchísimas, muchísimas alegrías. Y piensa en todo lo bueno que ha pasado en este país. Piensa en todo lo bueno que ha pasado en Colombia, en los llanos, en el eje cafetero. Piensa en todo lo bueno que Dios nos ha dado en Cali, lo que nos ha dado desde el centro del país, en Bogotá, en Medellín, en la costa. Tenemos mares, tenemos ríos, y tenemos que decirle a nuestro Padre Celestial, hoy levantamos nuestra voz por esta tierra hermosa llamada Colombia. Nos unimos desde cada ciudad, cada barrio, cada carretera, cada hogar y cada corazón que en este momento necesita de ti. Y alza tus manos y dile, hoy no venimos a hablar desde el miedo, venimos a hablar desde la fe. Porque creemos que tú sigues obrando milagros, creemos que ninguna situación está fuera de tus manos, Dios, y creemos que todavía hay esperanza para nuestra nación. Señor, mira a Colombia con misericordia. Mira al joven que hoy se siente perdido. Mira a la madre que ora en silencio por sus hijos. Mira al hombre que sale temprano a trabajar sin saber cómo va a terminar el día. Mira al campesino que lucha por sacar adelante su tierra. Mira al comerciante, al conductor, al médico, al policía, al periodista, maestro. Y bendice las manos de quienes cada día siguen luchando honestamente. Hoy declaramos que Colombia le pertenece a Dios. Tu palabra dice en Jeremías 33:3, clama a mí y yo te responderé y te enseñaré cosas grandes y ocultas que tú no conoces. Y hoy clamamos por nuestra tierra. Padre, trae paz donde hay violencia. Trae unidad donde hay división. Trae esperanza donde el desánimo ha querido entrar. Trae provisión a los hogares donde falta el alimento. Abre puertas de empleo. Restaura matrimonios, sana corazones heridos. Y levanta nuevamente la fe de quienes pensaron en rendirse. Señor, hoy ponemos delante de ti a cada niño de Colombia. Protégelos, guárdalos del peligro. Permite que crezcan en amor, con valores y con sueños grandes. Levanta una generación diferente, Señor. Una generación con propósito, con compasión y con temor de Dios. También oramos por nuestros jóvenes, por aquellos que sienten ansiedad, por los que luchan con la depresión, con el desánimo. Hoy declaramos que no están solos, que hay futuro, que hay propósito y que tú puedes cambiar cualquier historia. Padre, bendice nuestras ciudades. Bendice Bogotá, Medellín, Cali, Barranquilla, Bucaramanga, Cartagena, Pereira, Cúcuta. Bendice cada rincón de nuestra nación. Donde hay una persona que se está levantando por esta oración y por esta nación, bendícela. Declaramos que la violencia no tendrá la última palabra, que la maldad no vencerá, que el miedo no dominará nuestros hogares, porque tú eres un Dios de restauración, de vida y de nuevos comienzos. Tu palabra dice en 2 de Crónicas 7:14, si mi pueblo se humillare y buscare mi rostro y se convirtiere de sus malos caminos, entonces yo oiré desde los cielos, perdonaré sus pecados y sanaré su tierra. Y eso es lo que hoy estamos haciendo, Señor. También oramos por quienes gobiernan nuestro país, por quienes van a gobernar nuestro país, para que les brinde sabiduría para saber qué hacer en cada uno de los territorios, Señor. Que sean bendecidos a través de estos políticos que seguramente van a venir de aquí en adelante, Señor. Que aún en medio de las noticias difíciles la gente vuelva a creer, vuelva a sonreír, vuelva a soñar. Padre, sopla vida sobre esta nación. Levanta al que cayó, abraza al que llora, fortalece al cansado. Y recuérdale a Colombia que después de la tormenta siempre vuelve a salir el sol. Hoy declaramos bendición sobre nuestra tierra. Y acompáñame con esta declaración. Declaramos puertas abiertas. Declaramos milagros, declaramos protección divina sobre cada familia y creemos que vienen días de gracia, de restauración y de victoria para Colombia. En tus manos ponemos nuestra nación. Y por favor, comparte esta oración con todos los que quieren esta patria bonita, esta linda Colombia. Y podemos decir todos, amén, amén y amén. Amigo, Dios te bendiga y gracias por esta iniciativa al Sistema Tropicana en cada ciudad de Colombia.
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1: Qué buena canción, se llama Ojalá que te vaya bonito, buena canción de Vicente Fernández, son las 7:18. 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
1: A que no me duermo el programa de las noches en Colombia a eso de las 8. No se vaya a despegar ni un solo segundo. A los oyentes que estuvieron en la oración, gracias también. Los que han enviado por ahí las fotos donde tienen el altar de la Virgen, el del Señor, ahí con las velitas, qué bueno. Gracias por estar con nosotros, un abrazo. Se llama Piel sin Alma, canción que hace Sagitario, porque el vallenato más bacano está en Tropicana. 7:27 minutos en Tropicana.

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En las droguerías también está reportando sintonía con la más bacana, bacanísima Tropicana. Mi gente en el sector también, me dice por acá, en el sector de las panaderías. Gracias por escucharnos. Se llama Desde que te fuiste, Daiquiri, 735 en Tropicana.

Se llama Brindo con el alma, Diomedes Díaz, Vallenato Bacano, 739. Claro que sí. Saluda a mi gente de la Asunción, en sintonía de Tropicana, la más bacana, bacanísima.

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1: Mi gente de Villa María, de Neira, de Chinchiná, mi gente de San José Caldas, de Quinchía, de Risaralda Caldas, de Santa Rosa de Cabal, de Guática, a mi gente de Aranzazu, Río Sucio, Palestina, Marsella, Santuario, en Jardín, en Belén de Umbría, en Balboa, gracias por oír Tropicana. Los hermanos Rosario, se llama Bomba, 746, en la más bacana Tropicana.
2: Hasta

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1: La dirección y programación de Mauro Moreno. Yo soy Julian Mazuera, el locutor con berraquera, el peluche de la más bacana, Tropicana, que les dice chao, chao. Los dejo con la mejor música. Ya viene A Que No Me Duermo de Tropicana, para que no se desconecten ni un solo segundo. Esta canción de Nelson y sus estrellas, Canto a la Montaña, suena bacano, bacanísimo en Tropicana. Chao, chao, bendiciones para todos y todas.

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2: 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En Tropicana son las 7:58 minutos. 7:58 en Tropicana.
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0: estamos dando la bienvenida, que no me duermo, a esa hora, a las 8 de la noche, 6 minutos. ¡Buenas noches! ¡Qué rico acompañarlos en A Que No Me Duermo de Tropicana! Cada uno de ustedes, bienvenidos, bienvenidos a disfrutar de un show único, de un show sin igual. ¡Uy, me siento como animando un circo, mi querido amigo! A las 12 de la noche los vamos a estar acompañando. Mi nombre es Freddy, de producer, como siempre. Estamos en la noche de A Que No Me Duermo, en este jueves ya con sabor a fin de semana. ¿Se puede decir que es ahora fin de semana? Saludito para los tropiamarillitos que empiezan a hacer su fin de semana. Saludo a cada uno de ustedes que se va conectando en A Que No Me Duermo de Tropicana. Recuerde, A Que No Me Duermo, A Que No Me Duermo, mi querido caballito. ¡Buenas noches! A ver si lo tengo por ahí, lo tengo por ahí, lo tengo por ahí, lo tengo por ahí, lo tengo por ahí, lo tengo por ahí, lo tengo por ahí, lo tengo por ahí. Vamos a conectar con el caballito que está ahí conectándose hasta ahora. También por ahí está Karina Uribe, que está conectada con A Que No Me Duermo de Tropicana. Cari, si estará por ahí, a ver.
1: Obvio, mi amor.
0: Le ganó al caballito. Se ganó medalla de oro hoy. Se ganó
2: medalla de oro.
1: Es que no es que el caballito haya respondido, sino que, pues, déjeme decirle lo siguiente. Usted siempre saluda de primero a caballito.
0: Entonces, es que pues, no, así está el libre. Así está el libre. No puedo hacer nada. No puedo dar nada, son órdenes de arriba.
1: ¿Qué más? ¿Cómo te ha ido? ¿Cómo estás?
0: Bien, mi querida Cari, ¿qué tal el día?
1: Amor, súper bien. O sea, si vieras, están haciendo unos calores en Medellín. Ay, provoca estar metido, yo no sé.
0: ¡Qué rico!
1: En una cama, estar metido en la piscina, estar metido como yo no sé dónde. Pero estos calores. Ah, no, mi amor. ¿Usted
0: uy,
1: qué?
0: ¡Uy!
1: No sé. Venir, sudar un ratico, bajar kilitos. ¿A dónde nada? Venga y se viene para Medellín, que acá sí lo ponemos a sudar, mi amor.
0: Ay, Dios mío, bebé, con esa voz. Mejor ay, dicho, vuelo mañana a primera hora. Así le vamos dando la bienvenida, Que No Me Duermo. Y a partir de este momento nos empezamos a conectar con todas las plataformas digitales. Vamos a empezar a conectarnos a través de YouTube. Nos vamos a empezar a conectar a través de TikTok, en nuestro live, como siempre, a cada uno de ustedes. Gracias, gracias, gracias a la vida. Gracias a todos los oyentes de Tropicana que nos han dado tanto y que se conectan con nosotros a disfrutar de una noche increíble. 8888. Me encantan las horas espejo. Cada hora tiene
1: 8-8.
0: Como su mística. Sí, 8-8. Agállese. No, no sean así. La hora espejo son muy bonitas, traen
1: ocho,
0: un significado.
1: Ocho, parece el mocho.
0: ¡Oh!
1: ¡Ay!
0: ¡Qué lindo! ¡Qué lindo! Venga, a ver, la hora espejo 8-8. A ver qué dicen por acá. La hora espejo 8-8 es un poderoso símbolo de equilibrio, introspección y abundancia. ¡Listo, millonarios todos!
1: No, tampoco.
0: ¿Pero por qué no?
1: O sea, no,
0: no
1: puede
0: abundancia.
1: Pasar un día sin...
0: Abundancia.
1: Sin hablar de fútbol.
0: No, yo no estoy hablando de fútbol. Yo dije, vamos a ser millonarios, vamos a ser ricos en el amor.
1: Ah, millonarios. Uy, de platica.
0: También. Aunque es mejor ser millonarios del otro, pero millonarios de platica también puede ser. Así que vea, el 8 representa un éxito material. ¡Ay, el 8 Uribe!
1: Cuidadito.
0: No, nadie ha dicho eso. Es que los oyentes se meten en su película, pero bueno. Aquí estamos arrancando este live de una vez, saludando a toda la gente que está en Tropicana Colombia, saludando a todos los más de 1,000 personas que se conectan de una vez a vernos cómo van, cómo me les fue hoy. Por acá Arley, viejo Freddy, ¿cómo está? Bien, Arley, gracias. ¿Usted cómo me le va, mi querido amigo? Bienvenido.
1: Hola,
0: bebé.
1: A darle
0: y a compartir, por favor. Es que es muy importante, mi querida Cari, que también le den cariñito ahí al live y que le den tac-tacito. Mucha gente dice, uy, que es tac-tac-tac-tac, es que usted le dé me gusta con el dedito en la pantalla.
1: ¿A usted le gusta que le den cariñito?
0: Me encanta. ¿A sí. quién no? Uf, qué rico.
1: No, pues obvio, sí, pero de vez en cuando.
0: La gente está diciendo echaron a caballito por lo de noche. Y yo sé que lo que caballito no se haya conectado.
1: ¿Quién sabe qué haría? ¿Ya qué haría? ¿No?
0: Algo habrá pasado con el caballo, porque él siempre está muy puntual, Cari.
1: Oiga, lo de anoche estaba muy potente.
0: Sí. ¿Será que de verdad le jalaron las orejas? Quédense ahí conectados en Tropicana Colombia para saber qué
1: se
0: le pasó al caballito. No, hombre. No, pero sí para que averigüemos. De pronto le llamaron la atención. Y para los que no saben y se están conectando en Tropicana Colombia, el caballito anoche se metió en una relación, sacó a la pareja al aire, dijo, ah, yo respondo, no sé qué. Sacó la pareja al aire y los frenteó. Y dijo, uy, voy a sacar a esta señora que le puso los cachos a un amigo, al señor Álvaro, me acuerdo que llamaba al oyente que llamó. Y todos quedamos como, uy, ¿qué pasó? Y Caballo dijo, no, yo respondo, le voy a decir sus verdades a la señora, le voy a decir lo que está haciendo está mal y demás. Y nosotros dijimos, uy, pelas, Caballo, porque usted está metiéndose como en camisa de once varas y uno no sabe que después le pase algo. Entonces, pues,
1: eso sí le encanta, eso sí le encanta a él, o sea, meterse por allá donde no es tan fácil salir.
0: Ajá, ¿usted alguna vez se ha metido en alguna relación por equivocación?
1: No, no.
0: No, nunca. Uy, siempre uno sale crucificado, ¿no?
1: O sea, de pronto que me digan, ay, mire, usted estaba saliendo con mi esposo y siendo algo escondido o a escondidas.
0: Ahora
1: o sea,
0: yo mejor dicho, le hago
1: que
0: una
1: uno
0: pregunta.
1: Salga siendo la moza, no, mi amor.
0: Le hago una pregunta. Si usted ve, por decir al novio de su mejor amiga, en una vaina medio incómoda, ¿usted se lo dice a su amiga?
1: Se lo digo y siempre firme.
0: Eso es meterse en una relación. Eso es
1: no,
0: meterse.
1: No, pero es que usted no se está metiendo, usted la está salvando de chicharrones.
0: Imagínense que una vez, y le voy a contar esta historia de una vez.
2: Me lo acabaron de poner porque yo estaba, yo hice así, chito. No tengo, marica.
0: El caballo.
1: ¿Él hizo cómo?
0: Allá, no escucha el caballo por allá de fondo.
1: Sí,
0: hablando,
1: sí, que hizo
0: hablando.
1: Algo, no sé qué.
0: No sé, déjelo a ver qué dice.
2: Pero ay, aquí no me modulaba, amigo. Sí, por eso.
0: ¿Que dónde lo tiene, caballo?
2: Yo lo tenía así.
0: ¿Cómo?
1: ¿Cómo lo tenía?
0: ¿Cómo?
2: En serio, marica. Yo por eso dije, me engorilecho, pero ven acá, como así.
1: Caballo.
0: Ay, caballo, está ahí.
1: Caballo, el trabajo era a las 8.
0: Ahora sí se desconectó el caballo. Pero ahí estaba hablando el caballo, estaba probando. Está mirando a la cámara como que estoy pochado.

0: a compartir ese live para que de una vez le lleguemos a mucha gente.
1: Ya métete, métete, Frediciño, métete.
0: Ahí ya estoy metido hace media hora, hermano.
2: Hace media hora está rajando que lo tenía parado, que lo tenía puesto, que lo tenía con la presión, que no sé qué, que sí, que no.
0: ¿Qué pasó, caballito, con la bienvenida que no me duermo? ¿Dónde anda,
1: mi hermanito querido, para ti, para toda la gente, mamacita Karina, hermosa, divina? Yo creo que alguien metió el dedo por donde no era.
0: Caballo, ¿usted sabía que usted estaba hablando hace rato ahí?
1: ¿En serio?
0: ¿Sí?
1: No, no, pero yo estaba hablando para el tema del streaming, de la cámara.
0: ¿Le contamos?
1: Pero para acá no estaba.
0: Le, o sea, contamos cinco
1: porque
0: groserías.
1: Porque resulta que alguien cogió, la metió, la sacó, la metió por otro lado y la volvió a meter y la volvió a sacar. Estoy hablando de las clavijas porque en un momento estabas tú, pero ya después se salió esa vaina.
0: Arley, gracias, que está diciendo ya compartir el live, viejo Freddy. Gracias. ¿Oíste? Arley, qué bacano. ¿Qué pasó, Cari?
2: Estoy yo conectada ahí con mi cámara y ajá.
3: Cari,
0: hable, Ronald, bienvenido a Que No Me Duermo.
1: Karina, mi amor, tú Ronald sabes que yo te amo, ¿viste, mamacita preciosa, deliciosa?
2: No, ¿cuál deliciosa?
3: Cari, sal y vuelve a entrar, pero no de la cabina, sino del...
2: Ah, sí.
3: Sal de... Que...
1: Ah, es que Karina también. Karina, no. Regálame, el código, regálame el código postal y la dirección de la sede allá en Medellín para mandarte esto, mi amor. Ve.
0: Karina va saliendo hasta el baño, vuelve y entra, pero ya lo hice.
1: Es más, también te voy a mandar...
0: Ese era el que yo decía, caballo, ese era el que yo decía.
1: Y aquí se lo tengo, ya me dijeron, regáleselo a Karina. Mañana
2: regálame
1: se lo mando.
2: Regálame una noche que no te...
3: Y caballito, regáleme 250 pesos de un movimiento hacia su izquierda.
0: Muestra, okay, yo quiero
2: ahí, ya.
3: Para la otra izquierda.
0: Quiero saber qué son 250 es. Pesos de movimiento, oiga.
3: A ver.
0: Oye, van 300.
3: Eso, listo.
1: Ahora sí, ahora sí.
3: Solo falta.
1: Hey, mi gente, ¿cómo está la película? ¿Qué se dice? ¿Cómo estuvo el jueves?
0: Ahí. No, no, caballito, ¿qué ha pasado?
1: Mira, yo otra oiga, vez, venga, fin venga. De semana, y este fin de semana sí me voy a meter los trabajos como tiene que ser, porque ustedes me cortan el lunes la inspiración, así que este fin de semana voy para adelante.
2: Está bien una vez.
1: ¿Cómo?
2: Está bien una vez, pero dos.
0: No, pero no, ¿por qué no? Es soltero, yo eso sí lo aplaudo, ¿sí? Mientras usted esté afuera,
2: ya. Sí lo aplaudo,
0: claro, mientras usted no esté en la que no me duermo, puede hacer lo que le haga.
1: Es correcto, es correcto.
0: Sí,
1: este
0: de
1: fin
0: una.
1: De semana, yo sé que mucha gente va a decir, a mí esa vaina no me importa, pero es que yo los quiero picar. Yo me voy para Bahía Concha este fin de semana y le voy a montar foticos para que se muerdan los labios.
0: ¿Se va para dónde?
1: Bahía Concha.
0: ¿Y dónde queda Bahía Concha?
1: Papi, queda Bahía como Concha.
2: Bahía,
1: a media
2: Bahía.
1: Hora de Santa Marta. Eso es, esos son playas del Parque Tayrona.
0: Ah, bueno, qué rico. ¿Y qué hay para hacer allá? Yo siempre, papi, a mí siempre que me invitan a algún
1: nudista.
0: Lado, yo siempre digo, ¿qué hay para hacer allá?
1: Playa nudista.
2: Qué bien. Rico, yo quiero ir a una playa nudista. Nudista.
1: Karina puede andar con las Karinas al aire libre. Ella se puede beneficiar.
0: Puede llevar las dos amigas, puede llevar las dos amigas.
2: Claro. Yo sí estoy de acuerdo con eso.
0: Pero pues, oiga,
2: sí. ¿Sino qué?
0: Yo le digo una cosa, porque es que a mí también me pasó una vez en Miami. ¡Oh!
1: Me sigo quedando con Bahía Concha, sí, papi, nada que hacer.
0: Sí, vio cómo se quedaron
2: la
0: concentrados. Pero póngale cuidado que a mí una vez me invitaron a una playa nudista y yo dije, yo no soy capaz de estar en bola aquí. Se lo
1: juro.
0: No,
1: vas para esa, no.
0: No, amigo, no.
1: No eres capaz de sacar la trompita del elefante.
0: ¿Usted en la playa que va a ir, de verdad va a estar en bola?
1: Papi, claro.
0: No le
1: si
0: creo.
1: Ese es el vacile.
0: No le creo.
1: Claro, ya yo compré la máquina de rasurar y voy
0: ahora,
1: para adelante.
0: Ahora, cuando uno vaya a su playa nudista... ¿No siente que lo observan? O sea,
1: no, que lo mira, mismo. Freddy, y te voy a decir la verdad, es primera vez que yo voy para ese viaje. Es primera vez que yo voy para ese viaje porque alguien ya me había dicho que es súper chévere que la gente que vaya no te morbosea, sino que cada quien está en su zona, en su mundo, y que van muchos extranjeros. Entonces los extranjeros, yo me imagino que ya sí están...
0: Te va por los extranjeros.
1: Sí, sí, sí. No, yo muy seguramente voy a meter el ojo. Tú sabes que uno colombiano, papi, oh, a sancocho de ojo.
2: Si viera que... Que los extranjeros, no, ni bolas, le paran, eso es así relajado.
1: No, yo sí le paro
2: como
1: bola.
2: Como si nada. Es más, los extranjeros andan como tan relajados que ya para qué ver cosas si ustedes medio se las imagina así como se visten. Entonces,
1: y
2: no.
1: También se le, no, no, y me dicen que los extranjeros, hijo Freddy, ellos allá con las mujeres tienen ahí.
0: No, pues
1: sexo
0: claro,
1: en el aire
0: deben
1: y todo.
0: Tener. Uy, no, no, eso sí.
2: ¿Tienen qué?
1: Sí, hacen el tritra ahí.
0: El tritra, tienen relaciones sexuales.
1: Es correcto, sí, sí.
2: Pero
1: sí.
2: Rico.
1: Sabroso, en
0: no,
1: la playa sabroso.
0: Que se le meta uno esa arena por ahí. Uy, no, qué incómodo.
1: No, eso no se siente, Freddy, esa arena no se siente.
0: ven pasando al caballito y le dice, uy, mire ese señor con una tetilla entre las piernas.
1: No, lo bacano es que no hay celulares ahí. O sea, tú

0: después toma fotos. Pero uno como ya te no vean dice, grabando, te piden grabando.
1: No dice, ahí. Uno ya no dice, ¿qué piso? Ay, qué piso tan frío, sino que uno dice, ay, qué arena tan caliente.
2: Uy, no, pero uno en el movimiento se le han de raspar las nalgas.
0: Ay, no, no, lo que pasa es que tú te vas a meter
1: usted
0: lo
1: que
0: a la playa.
1: En eso.
0: Mira, tú te vas a meter a la playa y tú no, ni siquiera vas a tener la necesidad de moverte, porque las olas van a hacer el trabajo por ti.
1: Ah, no, pero es que una cosa es dentro del mar y otra cosa es en la playa.
2: Si usted está hablando de eso es porque ya lo hizo, caballo.
0: Es
1: no,
0: correcto.
1: No, no. Sí. Dentro del mar, no, no.
0: Mira, aquí hay una playa súper bacana que se llama Puerto Velero, Freddy. Esa vaina es una playa,
1: lo
0: pero es como un
1: ya.
0: río.
1: Y ya salaste a Puerto Velero.
2: Claro, sí, eso era agua sí, dulce, sí. Llegó el caballo y ¡pum! ¡Mar!
0: No, oye, ey, y resulta que en estos días también, yo les voy a pasar la noticia a ustedes para que la vean. Aquí se escandalizaron.
1: Calle.
0: Porque grabaron a una pareja teniendo intimidad ahí en la playa. ¡Ey, pero si esa la vaina la hace todo el mundo! ¡La hace todo el mundo! Entonces, ¡ay, no se escandalizan porque estaban teniendo relaciones allá! Hágalo usted también y deje de estar chismoseando. Se pone con unas maricadas ahí todas extrañas.
2: Acá están caballo. Diciendo, en California hay una playa nudista y es muy común sin nada de morbo. No, yo sí, qué pena, pero yo me pongo
1: yo
2: a mirar.
1: Yo digo que es más
0: no, Karina, yo no puedo ir a esa playa contigo.
1: Si uno vaya relajado...
2: Claro, yo voy diciendo, mira, esa señora que vaya tiene tres ombligos.
0: ¿Tú te puedes imaginar, Karina y yo en esa playa? Karina me dice, ay, caballito, ¿será que tú me echas bronceador en la espalda?
2: Claro, imagínate Karina haciendo el estornudo allá para aparecer en la playa nudista.
0: Mira, cuando esa muchacha se vaya, acomodando boca abajo.
1: Saludo para los que... Les encanta llegar a la casa, después de ir a la playa y sacudirse arena todas las semanas, ¿cierto? Y decir, ¡ay, qué rico! El recuerdo lo tengo todavía dentro de la nave. No.
2: Uy, esa cantidad de tierra entre
1: esa
2: esas bermudas
1: esa
2: y todo.
1: Por
2: ¡uy,
1: ahí
2: no!
0: No, Freddy.
2: ¡No!
0: Papi, pero qué bermuda, ni qué bermuda, si ves está en cuero.
2: Pero igual uno saque tierra de donde no la hay. Y lo peor es que uno viaja y llega después a su casa, después del viaje, y vuelve y encuentra más tierra en el baño.
1: Que
2: uno
1: no
2: dice,
1: es tierra, es
2: viaje,
1: arena.
2: Viajé con esa tierra en el avión, almorcé con esa tierra, dormí con esa tierra. Claro, porque uno llega a bañarse.
0: No, es que ese es el viaje, ese es el vacile que tiene la playa. Si tú te vas para la playa, ya tienes que mentalizarte que vas a estar descalzo, que te vas a quemar, que vas a estar viendo el playito. ¡Agarren al playito que se está ahogando! Eso pasa en todo paseo. Eso es también va a pasar, que vas a ver el cachaco lleno de bloqueador que parece un mimo. ¡Ey, cacha, qué! ¡Cómete la vaina! Y ya, sí, o sea, y todo eso uno se lo vacila. Todo eso se vacila también. Esa vaina a mí me gusta.
2: A mí me gusta ponerme medias en tierra caliente y yo el feliz.
1: No, nada más horrible, nada más aburridor, nada más matapasiones que un man que duerma con medias o que usted lo vea toda hora con unas medias enredado para arriba y para abajo, pues no.
0: Freddy, pregunta.
2: Y yo tengo unas que tienen al lado el escudo de millonario.
0: El
2: escudo de millonario. Y me gusta porque me coloco el zapato bajito o me voy en mis bermuditas, en mis chancleticas,
0: y
2: en mis pantaloncitas ahí ya.
0: De producer, y tú las veces que has venido aquí a la playa,
2: ¿sí?
0: ¿Has venido acompañado o has venido solo?
2: Yo he ido acompañado. Una vez fui con una exnovia y ella no se metió a la playa porque se dañaba el blower y todo lo del cabello. Así me dijo.
0: No, hombre.
2: Me dijo, yo no me voy a meter en esa saladera ya porque a mí me cae agüita aquí y esto vale mucha plata. Así me dijo.
1: También muy boba.
2: Así me dijo.
1: Nada como uno meterse al mar y salir así con el pelo revolcado.
0: O sea, Freddy, que tú eras incapaz cuando ella se hacía el blower, eras incapaz de agarrarle el pelo.
2: Claro, yo no podía. No, en serio. Y ella me decía, ay, no, si tú me lo sigues tocando así se va a entecar, se va a engrasar. ¿Dónde le consiento, señora, usted no tiene más pelo?
1: Oiga.
2: Deje crecer un pelo en la axila y una vaina.
1: Nada como uno meterse al mar y que de un momento a otro la ola le diga a usted, chao, vestido de baño.
0: Uy, Karina.
1: La tirita.
0: Me encanta.
2: O sea, que usted ha estado en el mar en bola.
1: Claro.
2: Pobres pesca.
1: Mi amor, libre. Otra cosa, libre soy. Libre.
0: Karina.
1: ¿Qué?
0: Pero eso también es peligroso. Porque claro. Los pescados confunden a veces el seno con los cocos. No te mueves. ¿En serio?
2: Ese par de coquitos, ese par de coquitos flotando.
1: Como sean.
0: Bueno, coquitos no. Ella lo que tiene es unos melones. Pero bueno, o sea.
2: Yo siempre me pregunto, bueno, la gente de la costa que tiene el mar, tiene todo lo de la playa ahí. Cuando van de vacaciones, ¿para dónde van?
0: Ah, no, sí. No. Ella, la gente aquí le gusta ir a Bogotá por Monserrate, le gusta ir a Medellín por la comuna.
2: O sea,
0: Soledad.
2: Que la gente de la costa no se va a otra costa de vacaciones.
0: No. Hay gente que se va para San Andrés. Hay gente que se va para San Andrés, hay gente que se va para Tolú, hay gente que se va también para...
2: Para la PM.
0: Para la PM, sí.
1: Para Cartagena, pueden irse para ciudades cercanas a la de ustedes.
2: Bueno, es que uno que siempre que piensa en vacaciones uno dice...
0: Por ejemplo, el cartagenero que tiene su playa, el samario que también tiene su playa, nosotros aquí que también tenemos su playa. ¿Tú qué crees que para dónde se va esa gente?
1: Para Medellín.
0: Es correcto. Se van también para Cali. Sí, se van para Cali.
2: Pero es que ahorita Medellín es muy caro. Uy, Medellín está muy caro.
0: Uy, yo tengo rato que no voy a Medallo.
1: Amor, venga, mi amor.
2: Medellín es para gente como Karina, que tiene plata. Uno no.
0: Karina invita.
1: No, Medellín porque me vio crecer y todo.
2: Porque usted tiene casa allá y todo donde quedarse, pero los Airbnb allá son muy caros y el hotel también.
1: Mi amor, cuando quiera, en mi casa lo espero. Yo tengo varias habitaciones, varias camas.
0: Karina, pero ¿eso tú le estás diciendo para quedar bien con nosotros y con la gente o estás diciendo de verdad?
1: No, de verdad, cuando quieran vienen.
0: Ok, tú sabes que a nosotros muy seguramente nos van a dar vacaciones en diciembre, así que voy para allá.
2: Vamos para Medellín. Vienen.
1: Eso ¿no? Si no me vayan a llevar viejas allá, que venga.
2: Pero,
1: que
2: ay, no, entonces. Ay, no, entonces con caballo en una sola habitación.
1: Es que si se van a ir con unas viejas, entonces, mi amor, páguele motel. Ahí está. Si quiere, Karina, melones, aguante.
0: O sea, ¿cuál es? ¿Tú crees que me voy a poner? ¿Tú crees que me voy a poner en esas vainas contigo? Que no, que Karina viene para acá, entonces yo le voy a poner una camisa de fuerza. Si ella se quiere traer a un man, no lo voy a dejar, porque no.
1: No.
0: No. Si Karina, o sea, tuviera. Si aunque yo tampoco voy a dejar, allá, tú sabes que allá, yo soy muy no celoso con eso, porque tú sabes que yo no voy a dejar que tú vengas aquí con un man. Pero bueno.
1: ¿Qué le pasa?
0: Ah, pues tú sabes que no. Yo prefiero mejor irme que verte a ti con otro macho.
2: Vea, ahorita que me volví a vivir con mi mamá, fue lo primero que me dijo. Yo lo dejo quedar aquí, pero no me va a meter bien. Y yo, mamá,
1: muy bien,
2: pero...
0: Mamá, que se respete, siempre pone ahí como un palo, ¿no?
2: Y hágame el favor, la ducha son 5 minutos. No la vas a traer. Sí, así, hágame el favor, la ducha son 5 minutos. Y yo, uy, mamá. Uy, no hay nada más rico que uno vivir solo en la vida. Uy, el hotel, mamá, es muy delicioso porque le tienen uno todo. Pero la cantidad de reglas y leyes que hay en el hotel, mamá, es...
1: Y
2: uy,
1: se
2: no.
1: Tienen que hacer respetar.
2: Así
1: porque
2: como...
1: mientras que usted viva debajo de este techo...
2: Imagínense usted de vacaciones, irse para donde Karina, allá a la casa con los papás. Mira, aquí está su habitación. Y, ay, muchas gracias, Cari, tan bonita. Y uno llega, levante y ¿qué?
0: Papi, ¿qué?
2: ¿Perdió el año?
0: Quedas con los crespos hechos, porque imagínate que vas a inventar tú.
2: Claro, porque le toca a uno uno. Pues,
0: te si toca tiene... 5-1 jugadadito, papi, no hay otra. Y por ejemplo, imagínate si yo me voy para Medellín y me voy con la flaca. Tú me vas a decir, caballito, aquí no con la flaca, busca para donde irte, busca tierra firme.
2: Claro.
0: O sea, eso no.
1: Es claro. Que tienen que buscar tierra firme. Si usted quiere disfrutar de otro tipo de cositas, mi amor, invierta.
0: ¿Y si
1: no
0: es contigo,
1: mi amor? No va a ser conchudo para la casa de ella. Oigan,
0: ¿y si es contigo?
1: También invierta, ¿qué le pasa? No.
0: ¿A ti te gusta motelear en vez de estar en tu casa? Buscando sí, una rasquiña, buscando sí. Un herpes ahí con esa vaina.
1: ¿Cuál que buscando un herpes? Pero con otra si no dice eso. ¡Ay, ay! No vamos a un motel porque no vamos a buscar un
0: no,
1: herpes.
0: No, señor. A mí me gustan los... Las casas más chéveres, ¿no?
1: ¿Sí?
0: Ay, obvio.
1: Entonces, alquilate un Airbnb.
0: No te estoy diciendo, Freddy, que esa vaina es muy cara.
2: Claro, eso es costoso.
1: Si yo me acuerdo, ya no es culpa.
2: Yo me acuerdo cuando yo me fui para San Andrés, que allá yo estuve en la casa de Juancho Style. Y vea, es que es profético, porque Juancho Style me dijo, hermano, los que vienen a San Andrés llegan 2 y se van 3. Y efectivamente, a la semana de venirme de San Andrés, fui papá.
1: 3.
2: Fui, papá. Sí, señor.
0: Papi, ¿qué? Eso vino con regalito incluido y el moñito hacia arriba.
2: Exactamente. Y uno me pone a hacer cuentas y dice, fue allá. Y ella se estaba cuidando.
0: No, no precisamente fue Mar de los Siete Colores, solamente mar.
2: Y ella se estaba cuidando, yo me acuerdo. Yo quedé pálido.
0: ¿Cómo así?
2: Claro, ella se estaba cuidando, ella tomaba las pastillitas y toda la vaina y nunca habíamos tenido un susto ni nada.
1: En otras ciudades, no en San Andrés.
2: Yo creo. Allá la estaba cuidando yo y fue donde cayó. Y después de venir de San Andrés, después de esa gran frase profética que dijo Juancho Style, uh-huh, en San Andrés llegan dos y se van tres. Así que los que estén pensando en ir a San Andrés...
0: Ey, muchachos, entre otras cosas, saludamos a la gente de San Andrés, porque allá también hay Tropicana, hermano.
2: ¡Qué rico San Andrés! ¡Adoro San Andrés!
0: El mar de los siete colores.
1: ¡Qué rico!
0: ¡El hoyo soplador!
2: Yo allá estuve una hora y nunca sopló.
1: ¡Ay, Karina, sí!
0: ¿A ti sí te sopló el hoyo?
1: Sí.
0: ¿Y lo hizo?
1: Me levanto todo.
0: ¿En serio?
2: Hoyo que sopla hoyo no sirve, pero bueno.
1: Hoyo que sopla hoyo que vuela.
2: Saludito para toda la gente que se va conectando en A Que No Me Duerma. Aquí estamos, los vamos a acompañar hasta las 12 de la noche. Se viene también por ahí muchos soldados caídos, que de hecho el de ayer estuvo muy bueno y el de hoy,
0: hey,
2: pues,
0: hermano,
2: si alguno tiene soldado caído, por favor que lo envíe de una vez.
0: Freddy, te voy a contar una vaina también a Karina.
1: ¿Qué?
0: Ayer me contactaron un abogado y dijo: brother, si necesitas en cualquier momento que te ayude con eso, pues me contactas y
1: ¿Que
0: listo.
1: Te ayude con qué?
0: Con lo de ayer, porque también muchas personas comenzaron a decir: caballito, porfa, no te metas en eso, no te metas en eso. La muchacha me comenzó a seguir. La muchacha a la que yo llamé ayer, ¿cómo era que se llamaba?
2: ¿Y por qué lo empezó a seguir? Jenny, se llamaba Jenny.
0: Sí, yo me acuerdo. Porque yo le dije que yo trabajaba aquí en Tropicana Barranquilla, que yo era fulanito de tal, y la pelada, después de esa cipote cortada, me comenzó a seguir.
1: Es que cipote
0: solamente
1: cortada.
0: Me comenzó a seguir. Y yo le dije al man: compañero, muchísimas gracias. Es más, si quieren, puedo decir el nombre.
1: Sí.
0: ¿Sí?
2: Sí, claro.
0: Dígalo. Ok, él se llama Carlos Fernández.
1: Carlos, ¿lo pueden atender al siguiente número?
0: Carlos Fernández. Y el man me dice: caballito, si tú en cualquier momento necesitas, por el inconveniente de ayer, por el tema de... de pronto que expusiste a la muchacha, papi, cuenta conmigo que eso va. Y por eso le quiero agradecer al brother, pero hasta el momento no me ha surgido ningún chicharrón grasoso y peludo.
2: Ay, caballito, qué vaina. Ojalá de verdad no le pase nada con eso, porque ustedes me tienen en relación y ustedes, mejor dicho.
0: No, ey, o sea, Freddy, o sea, tú eres como Pilato, te estás lavando las manos. O sea, tú no vas a pelear por tu hermanito el caballo.
2: No, caballito, Freddy, porque usted fue...
1: Prende.
2: No, porque caballito fue el que dijo: yo voy a hacerme responsable, y si mañana en Caracol llegan a poner alguna queja, yo pongo mi pecho.
0: Pero por lo menos yo quiero que tú digas: joda, caballito, dejen al man, hablen con él, joda, pero viste tú.
2: Íbamos a poner el pecho de Mari, pero no le pudo. Pero, caballito, se dijo: yo pongo mi pecho. Hola, Mari. Mari está por ahí.
1: Mari es mi amor.
0: Mari, mujer tentadora, Mari, sensual.
2: Hoy no se con Mari.
0: Dios mío, regálame una flaca como Mari. Oiga. Le hago cuatro pelados y la tengo como una reina.
1: Mari con Freddy.
2: Ahorita que yo llegué, Mari me estaba diciendo: oiga, el caballo es soltero. Y yo: uy.
1: Mari con todos.
2: Yo, uy, Mari.
0: En serio, hey, Freddy, Juan, no me ilusiones.
3: No, pero sí fue verdad.
2: ¿Es verdad? No, Mari, verdad, usted me dijo, verdad. Yo llegué y él me dijo: ay, el caballito está soltero. Yo, uy, Mari, ¿cómo así? Me dijo: él no estaba casado. Yo: no, él es descasado.
1: No le vaya a hacer caso en ningún momento.
0: Mari, mírame. Mari, ¿sabes qué, Mari?
1: Mari, no.
0: Mírame a los ojos, mírame la cara, por favor. Mari, y lo que te estoy diciendo no es mentira.
1: No, Mari.
0: Si tú me das la oportunidad, flaca, yo te voy a respetar, te voy a amar.
1: No.
0: Y yo te voy a dar todo lo que tú mereces. Todo lo que tú mereces, porque eres una persona valiosa. Así que solamente quiero media oportunidad.
1: ¿Cuál media?
0: Pero si tú me la quieres de entera, yo tampoco puedo poner rabioso.
2: Usted para conquistar es así, caballo. Usted pone así todo, hola, ¿cómo
1: qué
2: vas?
1: Qué pereza, y en cualquier momento.
0: Sí,
1: y sin conocer a la gente.
0: Las oportunidades las ponen calvas. Usted le pone el pelo.
1: Oiga, caballito.
0: ¿Qué, mi amor?
1: Pero usted, ¿cómo está conquistando y cómo coge ese micrófono? Ay, no, mi amor.
0: Mira, Karina, me haces el favor. Eso es para concentrarme, no por más nada.
1: Imagínese, se está concentrando así. ¡Ajo!
0: o sea, ¿me la vas a montar ahora?
1: Sí, claro.
2: Caballo, esa no es la misma camiseta que trajo ayer.
0: este es otro.
2: Es que lo veo blanco. Lo veo ahí muy, muy bien, muy, muy de blanco. Está bien, bueno, así vamos arrancando esta noche. Vea, los que necesiten soldado caído, los que quieran tener un soldado caído, mi cari, ¿dónde le pueden empezar a escribir?
1: Mándeme el mensajito 301... 7422-989. Aquí lo espero, aquí la espero. Reportes esta noche, nombre, de dónde está conectado, todo un poquito. Pues,
0: bueno, Karina hermosa, mi hermanito Freddy.
2: Sí.
0: Bueno,

0: Tú sabes que en esta vida hay que reír, a esta vida hay que ponerle el pecho a los problemas, a los inconvenientes. Sí, y yo siempre a ustedes, yo siempre les decía que, o sea, yo me casé y me descasé. Y desde ese momento yo dije, al peladito hay que pues darle todo, todas las herramientas para que tenga una crianza. Y eso yo me lo he metido en la cabeza, eso yo me he mentalizado. Pero resulta, compa, que bueno, por
1: ese compa,
0: los azares de la vida. Joder, es que es fuerte. Bro, hoy yo estaba saliendo con una muchacha.
2: Y echándole los perros a Mari, usted está saliendo con alguien.
0: María también viene saliendo de una relación. ¿Dónde está el inconveniente?
2: En que tienen que darse un tiempo los dos para poder iniciar una a ustedes.
0: Brother. Y bueno, yo también. Hoy estoy un poco como que pensativo.
2: Sí, es que yo lo noto. Y se me hizo raro porque usted desde muy temprano no se conectó. Y usted siempre a las 8 de la noche está muy puntual y la
0: porque
2: vaina.
0: Estaba recibiendo una llamada. Porque la chica con la que yo comencé a salir hace algún tiempo.
1: Vio, y hace tiempo no la acepta.
0: No, imagínate si fuera eso.
1: ¿Qué pasó?
0: Que estaba embarazada.
2: ¿Qué?
1: ¿Qué?
0: O sea, y yo eso.
1: Venga, venga, venga.
2: Pero ¿usted está queriendo decir que el hijo que está esperando ella es suyo?
0: Eso me dice ella. Nosotros, sinceramente, no nos cuidamos, pero yo soy muy cuidadoso con ese tipo de cosas. Porque yo me conozco muchísimo.
2: Pero, a mí háblame en palabras castizas. Porque
0: nosotros no utilizamos ningún método de protección.
2: Y usted dice que usted es muy seguro de lo que hace, pues igual tiene la posibilidad de que quede embarazada, ¿no?
0: El coito es interrumpido. El coito interrumpido, que yo siempre lo he practicado con ella, es que cuando ya. Ajá, es chunchun, ustedes saben.
2: Esas explicaciones.
1: Chunchun.
0: Sí, eso es la onomatopeya. Entonces, bueno,
2: lo mismo dijo Diomedes.
1: Sí. Y Barrio dijo chun chun chun chun chun chun chun chun.
0: Ey,
1: yo siempre dije.
0: Arro.
1: Caballito de Valledupar acariciando a Diomedes Carra.
0: O sea, yo vengo a contarles esta vaina a ustedes para ver si me ayudan, a ver qué podemos hacer porque de verdad.
2: ¿Qué necesita para el baby shower?
0: No. O sea, bueno, en fin, muchachos, yo les voy a. Eso era lo que yo estaba.
1: ¿Pero estar embarazo de quién o qué? ¿Suyo?
0: Eso me dice ella, que ella solamente está conmigo. No tenemos nada serio. Yo vivo en mi casa, ella vive en su casa. A veces salimos por un lado, a veces nos encontramos y así.
2: Pero ustedes no tienen relación seria, ¿verdad?
0: No tenemos una relación seria. Pero
1: ¿eso fue cuánto o hace cuánto?
0: Sí, somos llaverías.
1: ¿Se dieron cuenta?
2: Somos llaverías.
0: Sí.
1: Llaverías.
0: Y es que todo comenzó así. Y en mis planes, de verdad, no estaba en mis planes ni siquiera tener una familia, tener otro hijo, ni nada por el estilo. Porque mi ABC, mi concentración, pues mi hijo solamente. Mi hijo y mi persona.
2: O sea, usted va a tener un potro. Claro, no, porque los caballos dan potros.
0: Ella me dijo que hoy se hizo una prueba y salió positiva, salieron unas dos rayitas. Yo le dije que la cogiera con calma, que la cogiera suave, que mañana se hiciera la
1: eso también le dijeron a usted, que la cogiera suave.
0: Karina.
2: Uy,
0: y
2: caballo,
0: que mañana se hiciera la prueba de sangre, que la prueba de sangre sigue es 99% más segura. Entonces,
2: si lo que usted me está contando es verdad, uy, hermano, yo estuviera pálido. Yo no aguantaría otro hijo ahorita. No.
0: No, Freddy, tú sabes que yo te lo he dicho.
1: No, en este momento, otro hijo no.
0: Yo también soy una persona pro vida. Yo soy una persona que estoy en contra del aborto. Yo estoy en contra de eso. Y darle ese consejo a ella sería una locura.
2: No, ya le tocaría responder, amigo mío. Eso sí se lo digo. Pero vea, yo le digo una cosa, caballo. Vea, cuando usted vino acá hablamos de viejas, cuando se vino a Bogotá, y yo le dije, hermano, pilas, porque ahorita si usted se está dando cuenta, las viejas amarran. Ahorita muchas mujeres, de verdad, muchas mujeres, y usted ser figura pública y demás, pues obviamente va a venir alguien a querer estar con usted.
1: Pero bueno, brother, ¿qué hay de malo si la dejó en embarazo?
2: Pues sí,
1: ya,
2: pero es que lo malo es que debería ser la pareja oficial de él.
0: O sea, yo sinceramente le dije a muchachos que yo fui claro con ella, yo fui sincero con ella. Y también le dije, ¿sabes qué? Creo yo que también fuiste irresponsable. Porque si tú de pronto tenías tus dudas, ella habla conmigo como así como me dijiste.
2: ¿Y usted hizo ya cuentas y de verdad suyo?
0: Papi, yo...
2: Porque yo me sentaría a hacer cuentas con ella.
0: Mira, con la única persona...
1: ¿Eso fue esta semana que no vino?
0: No. O sea, ella tuvo su periodo. Nosotros, ¿qué? 2-3 días después, seguimos teniendo pues relaciones y dicen que con el periodo es seguro y después del periodo de unos días es seguro y después de 5 días ya no es seguro por el tema de que comiencen a ovular las mujeres. Ajá. Entonces, con el tema del ritmo. Y me dice ella que...
1: Es que lo amarraron por desbocado.
0: Que le falló.
2: ¿Qué ritmo llevaban en ese momento?
0: Uno bastante intenso.
1: Muy intenso para que cuajara.
0: Entonces, brother, en este momento tengo la cabeza hecha, no sé, un tutti frutti. Tengo tantas vainas encontradas, tantos sentimientos encontrados también, porque uh-huh. no estaba en mis planes. Y yo sí quisiera que ustedes como mis panas y la gente también... Porque esto también es una conversación abierta. Yo sí le vengo y le digo a la gente lo que me está sucediendo, lo que me está pasando. Y si de pronto tienen algún consejo, lo recibiría. Pero no me vayan, o sea, se lo digo de una, no me vayan a mamar gallo porque estoy barro.
2: Pero yo de una vez le doy consejo y le digo, amigo mío, usted tiene que responsabilizarse de lo que hizo.
1: Sí.
2: Porque la responsabilidad es de las dos personas, ni siquiera de ella sola de haberle dicho, no. Oye, vea, yo estoy ovulando, demás.
1: Pero
2: no.
1: Muy bonito.
2: ¿Qué bonito? ¿Bonito? ¿Qué?
1: Pues como que es bonito otro hijo, muy lindo.
0: Cari, sí, me parecen los hijos espectaculares y yo estoy súper contento.
2: No, yo sí no, gracias.
0: Pero en este momento de la vida, Karina, yo paso. No puedo, o sea, yo no puedo. Por el tema de la economía, por el tema de lo que yo ahora, tengo proyectado para mi vida, en este momento no.
2: Se viene esa pregunta, caballo. ¿Usted tendría una relación con esa persona de ya formar un hogar y irse con
0: papi,
2: ella?
0: Papi, lo más hijo de madre de esta vida. Analiza tú lo que nosotros veníamos hablando. En su casa
1: estaba
0: me conocen.
1: Saliendo con
0: en
1: otra.
0: Su... No.
1: Espere.
0: No.
1: Usted estaba saliendo con ella de vez en cuando y tal, ¿es cierto? Y trinis.
0: Ajá. Y en su casa.
1: Y a mí me va diciendo el lunes, no, Karina, ay.
0: No, y párale bola. Que en su casa me conocen y me conocen como su llave, como su amigo. Nosotros, nosotros ni nos besuqueamos, o sea, delante de la mamá ni delante de la familia. No, eso no pasa.
2: Ah, ¿usted conoce a la familia y todo?
0: Sí, claro, es que somos llaves, y comenzamos así como amigos. Brother, y lo más hijo de madre, es que la familia de ella siempre ¿qué? Ha tenido aquí en la cabeza, es una familia bastante tradicionalista, que si ella no sale casada de su casa, no sale. O sea, ahora te puedes imaginar, tengo 2 chicharrones. Primero me casé para descasarme, que ya no quiero saber más nada de esa vaina. Y además está embarazada. Papi, qué chicharrón grasoso y peludo, cógeme ese tomo.
1: Vea lo
0: con la
1: que
0: uña.
1: Dicen por acá. Dice que, ojo, que con esos cambios de elecciones puede que después por ahí platica por GBB.
2: No, oiga, no.
1: Escuche.
3: Cari, caballo. Me da mucha pena con usted, jovencito, pero te voy a decir una cosa. El coito interrumpido no es un método bueno de planificación porque mientras la relación sexual está la lubricación y la lubricación de ustedes tiene
0: espermatozoides.
3: O sea que... La probabilidad de que sea suyo es alta también.
1: Ay, no.
0: No, pero eso no preña, eso no.
2: Sí, claro, claro, claro que sí.
0: ¿Acaso Karina quedó preña en algún momento?
1: Sí, claro. No, pero sí funciona.
2: Es que Karina, eso que tiene que ver. No, pero sí funciona, mi querido amigo. El hecho de interrumpir el coito no quiere decir que usted se salvó, porque eso hay un, déjeme decirle que hay un líquido seminal que se llama.
1: Escuche.
4: No. Ay, caballito, tenga cuidado, porque como dijo mi papá, los hijos de mis hijas, nietos serán, y los de mis hijos no sé si lo serán. Ya que abra el ojo, ahí lo pongan a criar el potrillo de otro caballo.
1: Ay, no.
2: Y uno tiene que estar pendiente, no sea que de verdad estén, pues...
0: No, y eso también, porque
2: por
0: yo salgo
2: liebre,
0: por
2: ¿no?
0: aparte. Yo salgo por aparte,
1: caballo.
0: Ella también sale por aparte. Entonces
1: por
0: es
1: eso.
0: Otra. Entonces es otra. Yo sí hablé, yo sí le dije a ella que cuando llegara a la casa ahorita más tarde, después del programa, habláramos. Y eso sí me ha dejado bastante pensativo. O sea, bastante pensativo porque vuelvo y le repito, sinceramente yo en este momento de mi vida, yo no estoy para tener otro hijo, yo en este momento no estoy para concentrarme en criar otro pelado, y esa vaina es un proceso fuerte, arduo, y los peladitos tienen que crecer con sus papás en el hogar, y eso a mí tampoco me parece.
1: Escuche, oyentes.
5: Hey, caballo, parce, no, weón, ya es que usted es muy inestable, hermano. ¿Cómo así, hermano? Primero me le echa los perros a la mamacita de Karina, después a la flaca y después a eso de embarazo. No, weón. Y a María, usted es muy peligroso, hermano. Usted le dicen tiro fijo, puntilla loca, mi hermano. A responder, papi, porque ahí no hay nada más. Espere que le crezca a mi hijo y ADN. Tropicana la más bacana.
1: Y no decía, caballito, que tan rico, que cuatro hijos, que hacer cuatro hijos, que yo no,
0: no
1: sé.
0: No, es que una cosa es hacértelos a ti, otra cosa es hacértelos a otra persona.
2: Pero venga, caballito, ¿usted cómo se siente en este momento? ¿Usted cree que ese niño sí es suyo o no?
1: Venga, joder, uno que siente después, cuando
0: me van a decir miserable, me van a decir de cuánta vaina, pero yo tengo que ser transparente, brother. Y yo sí voy a hablar eso con ella, le voy a decir que si ella lo quiere tener, que hay que esperar y hay que hacerle una prueba de paternidad a ese niño, porque así como yo salgo, y yo no soy ninguna perita en dulce, yo no soy ningún santico, pero sí me cuido. Sí, ¿sí? Me cuido y yo se los puedo mostrar. Yo sí me cuido y se los voy a mostrar para que ustedes vean que yo no estoy hablando ni paja, ni mentira, ni nada por el estilo. Más, yo sí, yo.
1: Venga, o sea, pero con pero la única también, persona, si no con la eran,
0: única, con la
1: si
0: única
1: no eran
0: persona que yo tengo.
1: Novios ni nada.
0: Mira, aquí está.
2: En este momento quiero mostrarles un video de cómo va a ser el baby shower del caballo.
0: No,
2: quiero mostrarles. ¿Por qué se ríe, cariño? ¿Por qué se ríe? Quiero que todo el mundo se vaya a tropicar a Colombia a través de YouTube y a través de TikTok. Porque le voy a mostrar.
0: Entonces cambiemos de tema. Entonces,
2: ¿por qué le voy a mostrar?
0: No, hombre.
2: Le voy a mostrar cómo va a ser el baby shower del caballo. Todo el mundo.
1: Caballo, el del carro.
2: Todo el mundo váyase de una a Tropicana Colombia en el live que tenemos en TikTok y en YouTube. Ya Ronald tiene el video para que vean cómo va a ser el baby shower del caballo. Esto va a pasar en el baby shower del caballo. Escuchen, vean. Ahí está el video. De una lo vamos a rodar. Tiene que ir a verlo.

0: 어디야 눈이.
1: Tienen que verlo, tienen que verlo. Tropicana Colombia, vayan, mírenlo, vayan, mírenlo.
2: Hijo de madre, Freddy.
0: Pobre señora.
2: Yo vengo a contarle las vainas como son y vienen ustedes a perratearme.
1: Caballo, es que le digo una vaina, hermano, la culpa es suya. La culpa no es de nadie más. Y usted sabe que yo siempre a usted le hablo con la verdad. Y usted tiene que ahorita hacerse responsable de ese niño.
2: Eso sí te lo digo.
1: Y primero, tiene que ir a hacerse una prueba. Es que sí, lo que pasa es que las pruebas de ADN...
0: ¿Qué le asegura que sea de él?
1: Pero bueno, es que las pruebas de ADN pueden hasta el final cuando nazca el niño.
2: Eso es lo que yo te iba a comentar. Yo soy una persona que me cuide demasiado y ya se los demostré. Que yo no soy perita en dulce, que yo no soy un santico, es cierto, pero yo soy un man que me cuido. Y con la única persona que yo tenía pues relaciones sin cuidarme, con ella solamente. Pero eso sí le dije. De pronto, quizás, quien quita. Y se lo voy a reiterar, a recalcar.
0: ¿Cómo lo pondrías?
2: No, al final del embarazo.
1: ¿Tiene algún nombre para el bebé? ¿Tiene algún nombre?
0: ¿Cómo lo pondrías? ¿Cómo le pondrías?
2: A ver si sí, a ver si no.
1: ¿Pero de nombre usted le gusta algún nombre en especial?
2: Mierda, pero qué nombre ni qué nombre.
0: ¿Y si fuera una niña?
1: Sería una yegua.
0: Una potranquita.
1: Oiga, no se la monten al caballo. Pero es que en estos momentos, una vez un amigo me dijo, solo queda reír en estos momentos. No queda nada más que hacer, hermano. Lo único que
0: ¿cómo
1: usted puede
0: llamaría?
1: Hacer...
0: ¿Cómo se llamaría?
1: Caballita.
3: Que los oyentes de Tropicana Colombia nos escriban.
0: No,
3: ¿qué nombre le ponemos?
1: ¿Qué nombre le pondrían?
2: Lo que pasa es que eso no es juego y ustedes están cogiendo la vaina de perrateo. Vamos a cambiar el tema entonces porque
0: si
2: yo vengo contándoles a ustedes lo que me está pasando. Lo que llevo en la cabeza en este momento, el cipote tutti frutti, y es un chicharrón grasoso y peludo, como yo digo, lo que me está pasando. Y ustedes vienen a burlarse de mí, que la caballita, que la potra, que la yegua, que el burro, que la burra, eso.
1: Venga,
2: que
1: y si le pone zaina. Y si le pone de nombre Karina para que ella se le diga
0: la
1: te
0: pollina.
1: Amo.
0: La
2: pollina. No, o sea.
0: No.
1: Póngale Karina.
2: A Karina le pondría, o sea, si yo tuviera un hijo con ella, sí le pondría Karina.
0: ¿Cómo así? No, conmigo no va a tener nada.
1: ¿Karina alguna vez ha pensado en nombre de su hijo?
2: Edgar.
0: Sí.
1: Es que Edgar. Tremendo nombre.
0: No, pero yo sí he pensado.
1: ¿Sí?
0: Sí.
1: ¿Qué nombre?
0: Si es niña, Ana Lucía. Me encanta Ana Lucía. ¿Cierto?
1: ¿De dónde suena lo de WhatsApp? ¿De Karina?
0: No, si yo lo tengo apagado.
1: Hay un WhatsApp por allá que está sonando.
0: Ay, mío no es.
2: Mira, yo siempre quise algo y es que yo le pedí a Dios, papito Dios, si tú me das la oportunidad de tener un peladito, un bebé, un niño, mi nombre es
0: pero
2: el
0: no
2: que
0: es
2: va
0: que
2: a llevar. Y el peladito se llama Edgar Alexander Castillo, así me llamo yo. Yo me llamo Edgar Alexander Castillo y mi hijo se llama Edgar Alexander Castillo.
0: ¿También?
2: Hasta ahí le pedí esa bendición a papito Dios. Al dueño del techo azul y me la regaló. Yo en este momento no estoy concientizado para tener o una familia o un niño. Ahora imagínate que la mamá de
1: usted ya tiene un hijo, ¿no?
2: Sí, ahora imagínate, Freddy, no solamente el hijo, sino que la señora me venga a presionar a mí.
0: Que venga con mellizos, ¿te imaginas?
2: Pero qué mellizos ni qué mellizos, hombre. No, que te tienes que casar con la hija mía.
1: Obvio.
2: Yo me voy a casar con ella.
1: Pues de pronto no casarse, pero sí tienes que responsabilizarse por el niño.
2: No.
1: Obvio.
2: Bueno, eso sí.
1: Claro.
2: Si el niño es mío, yo sí me hago responsable. Eso sí, al peladito no le va a faltar nada.
1: Usted le va a hacer prueba de ADN.
2: Es correcto. ¿Por qué?
1: Eso vale un billete. Eso vale un billete.
2: Que me cueste.
0: Pero si usted confía en la amiga y ella le está diciendo que es suyo, mi hijo es suyo.
2: Karina, pues te repito, así como yo ando por ahí y tal, a mí yo no le sirvió de cama a ella,
1: yo no le sirvió de tabla,
2: para ver si es verdad que ella se está protegiendo con otras personas con las que anda, yo no le sirvió, entonces no sé.
1: Cuando
2: no
1: el
2: sé.
1: Niño nazca, si llora, no es, y si hace así, es suyo.
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0: Continuamos en la que no me duermo. 9 de la noche, 4 minutos. Ahí se arregló el reloj. Sí. Es que lo que pasa es que el reloj acá de la cabina se había dañado, muchachos. Entonces estaba media hora atrasado cuando ustedes han visto el reloj de la radio cuando está allá enfrente en la pared para toda la gente que está conectada en Tropicana. Teníamos media hora de retraso como el caballito.
1: Pero Barro, esos chistes, Freddy Barro.
0: Nosotros estábamos, era con tiempo, entonces no había problema, se podía solucionar. Caballito, pues para finalizar su tema, le digo de una vez, hermano, y para concluir, le toca una. Esperar a que ella tenga el bebé para hacerle usted la prueba de embarazo.
1: Sí.
0: Dos, hermano, le toca patearse de aquí 9 meses, ayudarla y darle la mano en todo lo que necesite, porque Total. Si ella está diciendo que es hijo suyo, pues usted le toca meterse la mano al drill y decir, señores, yo voy a responder.
1: Total, tienes toda la razón y así es que es. Y vuelvo y te repito, no estaba en mis planes en este momento, voy a esperar hasta el final. Si hay que hacerle el ADN, se lo hago. ¿Por qué? Caras vemos, corazones no sabemos. Y no estoy siendo cruel, solo que me estoy curando en salud. Eso sí, quiero decirlo. Que aborte, esa vaina no va a pasar. Ese no soy yo. Y si lo hago, me desconozco. Eso no va a suceder. Y si me toca responder, respondo. Es más, por aquí me están diciendo, caballito, escucha mi nota de voz. Yo no sé si me van a dar palo, yo no sé si me van a decir, joa, caballito, qué bacano. O sea, no sé. Si quieres la escuchar.
2: Tengo por acá un montón.
0: Tiene un montón de qué. Buenas noches, Karina.
2: De notas de voz.
0: A Karina. Buenas, ¿qué más, Cari? Mandemos una notica rápido porque...
2: Hey, como yo los veo ahí apoyando tanto.
1: Karina
2: que no
1: aparece
2: qué,
1: así
2: que
1: como
2: mire,
1: los testigos de Jehová.
0: Claro, Karina, parece así como cuando uno le ve plata a alguien y ¡hola! ¿Usted no me ha pagado?
1: Esa, herda loco, ¿tú estás por aquí?
0: Es verdad. Dice por acá, no, la prueba de embarazo es la prueba de ADN, Freddy. No, señor. La prueba de embarazo es para dar positivo si uno está embarazado.
1: Se llama la prueba, esa es
0: Pero no le va a salir si usted es el papá o no.
2: Pero hay un examen muy, muy profesional y carito.
1: Eso no lo voy a hacer yo.
2: Estando prácticamente en agüita, es que eso no lo hago yo, le hacen examen de ADN con como el líquido amniótico que tiene la bolsita.
1: ¿Cuánto puede costar esa vaina?
0: ¿A mí?
1: Tendré que hacer como 40 animaciones para poder hacer esa vaina.
0: A mí se me habían dicho que la prueba ADN se hacía cuando estaba el niño ya naciendo.
2: No, pero ya hay pruebas. Y hay, o sea, es tan cara, tan profesional... que ahí mismo te dicen, estando pequeñito el embrión, le dicen, ¿qué va a ser? ¿Si niño o niña?
0: No, pero queremos saber si es de uno, pues niño o niña, ¿ya qué vamos
1: Karina,
0: a hacer?
1: Karina, pon la nota de voz a esa paella, pues, ¿qué es lo que me va a decir la gente? Si la gente me va a dar garrote, ¿o qué? ¿Qué es lo
2: bueno,
1: que
2: escuche, pues. Ya le doy.
0: Vea tanto
3: la
0: que...
3: verdad, buenas noches. La verdad es que parece triste que miren así las cosas. Bueno, sí, había una amistad... pero si había relaciones, era más que una amistad. Y si ya viene la bendición, amigo, ese era el complemento para su vida. Es algo que le iba a faltar y que ya no le va a faltar. Y recíbalo con los brazos abiertos.
2: Obvio.
3: Y si se llevaba bien con la muchacha que tenía coito, entonces se van a llevar mejor ahora.
2: ¿Viste? ¿Qué más dicen? Buenas noches, Tropicana.
4: Tropicana, bacana. Jaime Sala, desde Soledad Atlántico.
2: ¿Qué más?
4: Miércoles, nadie se dio cuenta. No sé si Ronald se dio cuenta la cara que puso Karina cuando esa confesión del caballito. Karina no lo estaba pensando en serio, caballito. Te las has metido la de tortar.
2: ¿La qué?
1: Pero Karina...
0: le ha metido la rata.
1: Si Karina no quiere nada conmigo, yo desde el primer momento cuando yo llegué, yo le decía, Karina, ya ustedes saben.
2: Es una decepción, caballo.
0: Karina, caballo, usted no va... Uy, ¿qué le pasó por detrás, Karina? ¿Cómo así? ¡Uy! ¡Negro del WhatsApp!
1: ¡Uy, papi, ese man se parece a Tolosa!
0: ¡Uy! Vea, el defensor.
5: En tu cara, caballo. Venga. En tu cara.
2: Ya me metió, ya pasó.
1: Ah,
2: ya
1: lo que a Karina le gustan son los negritos. Uy. Mira, ve. Vaya, Jimmy Cara.
2: Esa rica.
0: Defensor de la América de Cali, señor.
2: Que se agache un poquito, véalo. Ay, qué es eso tan rico.
0: Ush, Karina.
2: Venga, venga, venga. Dani, ya lo vieron. Venga, no se me va.
1: O sea, tú lo que estás haciendo es darme celos a mí. Bueno, porque yo dije que tenía una muchacha embarazada.
0: Ya para cerrar, el tema de lo del caballito, pues lo primero que tiene que hacer, hermano, es espérese a la prueba de ADN. Segundo, pues tiene que afrontar el problema y responder, amigo. Total. Y no es el problema, sino afrontar la situación. Eso nunca va a ser un problema, es la situación.
1: Y tú no sabes que también estoy pensando, ya para finalizar esta vaina, es que la mamá de ella, papi, les echaron un cuento que eso me va a dar, una lidia, porque esa señora quiere que su hija cuando salga de su casa salga casada o comprometida. Y eso va a ser un cipote chicharrón. Y eso es muy seguramente lo que a mí me va a hacer alejarme de ahí, papi, porque si de pronto fuera yo un peladito de esos 22 años, 20 años, ay, bueno, listo, sí. Pero yo
0: no, pero ya está la situación, amigo, ya tiene que poner la frente.
1: Respondo por el peladito si es mío, pero a mí no me venga con ese cuento y que casame porque yo no estoy para esa vaina.
0: No, no, eso es muy diferente, caballito. Pero bueno, venga, ya cerrando el tema de eso, quiero comentarles algo porque todavía seguimos con las votaciones a través de Tropicana FM del gran concurso, del gran sueño salsero que estamos Mark haciendo Anthony para toda Colombia. Exactamente, mi cari. Estamos con el tema de Mark Anthony para llevarlos hasta Las Vegas, hasta Estados Unidos. Todavía están las votaciones porque esto ya tienen posibilidades hasta final de mes para que usted vaya y vote a través de tropicanafm.com. Quiero darle la bienvenida a una de las personas que está participando y que va a promocionar su video en este momento. Ya la tenemos localizada. Tenemos a Jenny Romero en la ciudad de Bogotá que está participando por este super viaje, muchachos. Y la vamos a recibir acá en A Que No Me Duermo de Tropicana. Le vamos a dar la bienvenida. Qué chévere. La tenemos por ahí, viejo Ronald, para que nos comuniquemos con ella de una vez. Ella ya está por ahí conectada. Ya va a promocionar su video, ese que hizo con tanto cariño. ¿Qué debían hacer, Cari, para poder participar?
2: Vea, primero arrancaron con una inscripción, ¿cierto?
0: Sí.
2: Haciendo una encuesta, una cantidad de retos, vainas aquí, allá, completar un crucigrama, bueno, varias cositas para que estuvieran entonces súper atentos. De ahí ser creativos, hacer un video, como sea, pero referente a Marc Anthony. Mostrar qué tan fan de Marc Anthony entonces están en este momento, y adicional a eso, entonces, hacerle bastante fuerza a ese video en redes sociales para poder cumplir ese sueño. Era primordial tener visa.
0: ¿Okay? Sí, porque es muy, muy importante. Muy importante. Quiero saludar por acá a Luceli Arroyo, quiero saludar a Lana, a Jackerdana, a Gerardo, los que le van dando tac-tacito ahí, van compartiendo ese live. Ahí, si usted comparte el live muchas veces, pues obviamente los comentarios que haga van a ser más relevantes, y si usted le da tac-tac a la pantalla, pues más lo vamos a ver. ¿Qué pasó, caballito?
1: Mucho perro, este sinvergüenza, el amigo mío. Caballito, tú no tienes visa, pero sí un bebecito.
2: Escuchemos.
0: Pero sí, es verdad. No, fresca, Cari. Vamos a comunicarnos con Jenny Romero, bueno, en este momento. Jenny, buenas noches. Bienvenida a Que No Me Duermo de Tropicana.
6: Hola, buenas noches.
0: Hola, ¿cómo estás? Estamos llamando desde Tropicana, la más bacana, bacanísima. ¿Cómo vas en esta noche de jueves? ¿Qué andas haciendo?
6: Aquí saliendo del trabajo.
0: Ay, qué juiciosa. ¿Qué trabaja? ¿Qué trabaja, Jenny?
6: Trabajo en una papelería.
0: Uy, qué juicio. ¿Y de la papelería nos vamos para Las Vegas o qué?
6: Claro.
2: Ella ya fotocopió también la visa al 150.
0: Bueno, mi Jenny, pues usted está participando por este viaje y por esta experiencia salsera que tenemos con Tropicana, este sueño que queremos hacerle realidad. Cuénteme, si se le da, si su video gana, ¿a quién va a invitar? ¿Con quién va a ir?
6: Voy a ir con mi mamita.
0: Uy, qué bonito, con la mamita.
2: Tan bacano.
6: Sí, porque...
0: Jenny, se te está escuchando entrecortado. Seguramente tienes altavoz. Por favor, quítale el altavoz. Manos libres. Eso, muy bien, para que podamos escucharnos y comunicarnos súper bien. ¿Nos decías que con quién?
6: Con mi mamá. Mi mamá está de cumpleaños esos días.
0: ¡Uy, súper! ¡Qué bien! ¡Eso! Me encanta
1: ¡Feliz
0: eso.
1: Cumpleaños, señora!
0: Quiero presentarte al caballito de Tropicana, Jenny.
1: Oye, Jenny, qué bueno, qué chévere. Y déjame decirte, Jenny.

0: que votar por ti, Jenny Hermosa?
1: Claro, número 8.
0: ¿Y por qué razón, motivo, circunstancia tengo que votar por ti? ¿Qué tiene Jenny que no tienen los otros?
1: Bueno, mira, es que mi mamá siempre ha sido... Dime.
2: Ahí te estamos escuchando, Jenny.
1: Sí, mi mamá siempre ha sido súper fan, por eso hicimos ese video. Yo tengo toda mi infancia que ella cantaba mucho las canciones de Marc Anthony y ahora es un sueño poderla llevar a conocer a Marc Anthony con Tropicalana, claro está.
2: ¡Ah, qué bacano! ¿Qué hicieron en el video en ese momento, Jenny?
1: Dime.
2: ¿Qué hicieron en el video? ¿De qué se trata el video?
1: Bueno, pues el video es, escucho el comercial de Tropicana, que tenemos la oportunidad de ir a Las Vegas a conocer a Marc Anthony, y me vuelvo a mi niñez, recordando a mi mamá cuando duraba horas haciendo vacío, escuchando Marc Anthony.
2: ¡Ay, qué bonito! Mira, te vamos a dar exactamente un minutico para que tú promociones tu video y toda la gente que está en Colombia, en Tropicana, que nos está escuchando en este momento, se vaya a través de tropicanafm.com y vote por ti. ¿Listo?
1: Claro que sí.
2: Dale, Jenny.
1: Bueno, los invito a todos a que, por favor, voten por mí, ingresen a Tropicana, mis sueños al cero es. Mi video es el número 8, y entonces los invito a que lo vean y a que voten. Gracias, es un sueño hecho realidad para mí y para mi mamá.
2: ¡Qué bonito!
3: ¡Ay, yeah!
0: ¡Eso, mi amor!
2: ¡Qué bien! Ojalá te lo ganes, mi amor. Desde acá te mandamos toda la buena energía desde Tropicana y gracias por estar en La Más Bacana, ¿vale, Jenny?
1: Vale, muchísimas gracias.
2: Cuídate, un saludo para tu mamita.
1: Bueno, gracias, igual.
2: Dime cuál es La Más Bacana, dime cuál es La Más Bacana.
1: Tropicana, La Más Bacana.
2: ¡Eso!
1: ¡Bacanísima!
0: ¡Eso me gusta, Jenny!
2: ¡Ahí está! Estamos en A Que No Me Duermo en esta noche, pasándola rico con todos ustedes que están conectados a través de YouTube también. Por favor, suscríbase a nuestro canal de YouTube, suscríbase también a través de TikTok. Síganos, recomiéndenos. Hay una vaina muy chévere que hoy me decía el viejo Ronald, que hoy me contaba, así como historias se las voy a contar. Me decía, hermano, hoy una persona me habló del programa. Así me dijo Ronald hoy. Y yo en serio me dijo, sí, ¿cierto, Ronald? Usted nos contó, me contó la historia hoy.
4: Sí, hoy estaba en remoto y se me acercó un vigilante y me dice, ¡oiga! ¡Yo lo vi ayer! ¡Terrible lo que pasó con este man de Bucaramanga! No.
3: Tan lindo. Vea, saludo, aprovecho para saludar a todos los guardas de seguridad, a todos los panaderos que trabajan 24 horas.
0: ¿Qué hacen los ¿qué hacen los panaderos?
2: Pan.
3: Mi amor, palitos de
0: no,
3: queso.
0: No, no, no, así pam, pam, pam, pam, pam, pam.
3: A todos los panaderos, a los conductores, toquen el pito, mi amor.
2: ¿Cuál es el colmo del panadero?
3: ¿Cuál?
0: Que el hijo le salga una panocha.
2: Que le salga rascón. No, no sean así, no, no, no sean así. No digan eso, no digan eso.
0: No, no, Freddy, respeta, bueno, respeta a los panaderos.
2: Yo tengo una pregunta que hacerle a Karina de a Caballito y a todos los que están conectados con Tropicana. Sí, señor.
3: Póngale pues.
2: Póngale cuidado. Tengo un video y se los voy a mostrar en este momento.
3: Ajá.
2: El hogar, cuando... Por ahí hay eco, por favor, muchachos. En el hogar, cuando hay... bueno, un hogar establecido con hijos, esposa, esposo y demás. La esposa y el esposo deben aportar al hogar. Y yo siempre he tenido esta pregunta y se la quiero hacer a Karina.
3: A ver.
2: ¿La esposa debe aportar económicamente al hogar?
3: Dependiendo.
2: ¿De qué?
0: ¡No!
3: De los niveles, no.
0: Vaya,
3: venga.
0: Viene Karina con sus cuentos.
3: Sí, sí, sí puede aportar dependiendo también los niveles de... de ganancia económicamente de cada uno. Si el marido es el que gana,
2: no,
3: una
2: no, no, no,
3: porque impresionante.
2: Estamos, no, no, por eso estamos hablando, Cari. ¿Ella debe aportar económicamente o no?
3: Sí, sí.
2: Sí, o
3: ella
2: sea,
3: puede
2: está
3: decir,
2: de acuerdo.
3: Yo pago el mercado y tú te encargas del resto.
2: Ok, Caballito, ¿usted cree que la mujer debe aportar en el hogar económicamente?
0: En menor medida, pero sí tiene que aportar.
2: Económicamente.
0: En menor medida, pero sí tiene que aportar. Pero si ya tú de pronto no tienes ningún tipo de inconveniente económico, ya tú eres un Elon Musk, ya tú eres un Freddy de producer, que la mujer tuviera esa plata que se gana, ya la coja para ella. Pero si somos asalariados, qué bacano, qué bonito que uno sea el apoyo del otro.
2: ¿Usted cree que la

0: mujer debe ser, la parte de ella para aportar en el hogar debe ser en el hogar, es decir, no económicamente, sino atendiendo al marido, recibiendo a su esposo, atendiendo a los niños, o de verdad debe aportar económicamente? ¿Por qué le digo esto? Y quiero que todos los oyentes de Tropicana estén muy conectados y toda la gente que está en live y todo. Voy a colocar un video y les vamos a mostrar un video en este momento donde una mujer dice, la mujer en el hogar tiene que aportar de la forma en que reciba al marido, en que haga el mercado, en que haga diferentes tipos de cosas, pero no económicamente.
1: Yo digo que de las dos maneras y los dos.
0: Yo le digo una cosa y se lo digo a todas las mujeres que están acá, con todo el respeto del mundo. Pero yo digo que una mujer debe tener sus propios ingresos, debe trabajar, porque el día que ese hombre le dé la vuelta a todo y encuentre otra mujer, se va a ir. ¿Y usted cómo va a quedar?
2: Es verdad.
0: Yo lo digo por ese lado.
1: Pero no podemos pensar siempre que van a terminar, que el día que ese hombre arranque, no.
0: Pero por eso le digo, piensa mal y acertarás.
2: Le van a decir, mantenía, uno no le van sabe. A decir las cosas en la cara y eso no debe
0: Voy
2: ser
0: Voy a mostrar el video a través nada de Tropicana chévere, Colombia.
1: Nada más chévere que usted tener su platica para usted.
0: Yo también opino lo mismo.
1: Para sus cosas.
0: Quiero.
1: Pero también nada más chévere que un hombre también aporte en la casa, que cocine de vez en cuando, que lave los platos de vez en cuando, que también cuide a los niños, que también, o sea, también haga esas tareas.
0: Y les voy a mostrar este video. Los que quieran ver el video se pueden ir de una live en Tropicana Colombia. Y a través de YouTube también, Tropicana Colombia, ahí coloca el live y pueden ver el video. Y los que no pueden escuchar lo que dice, atención, viejo Ronald. Esto es lo que dice una mujer, que la mujer así debe aportar en el hogar. Escuchen. No me ha llegado el audio por acá.
3: La gasolina del carro la paga mi esposo, las facturas las paga mi esposo, el colegio de los niños lo paga mi esposo, estamos aquí mercando y el mercado, la comida y demás, todo lo paga mi esposo. Pero entonces ahí es cuando yo me pregunto, ¿qué sería de ese mercado, de esa comida, si nadie preparara el alimento con amor? ¿Qué sería de esa gasolina si nadie llevara a los niños al colegio, al médico, a las actividades en el día a día? Esa casa, si nadie llenara de calidez, orden y oración esa casa, o sea, no se volvería un hogar. ¿Qué sería el cansancio de un hombre si al regresar a su casa no encuentra un hogar? Porque una casa no se sostiene solo con dinero, un hogar se sostiene con entrega. Y por años nos hicieron creer que servir dentro de un hogar era perdernos, que es importante era producir plata fuera de él. Pero en realidad es que ambos esposos sostienen el hogar desde lugares distintos y complementarios. Cuando el Señor nos pide que nos sometamos a nuestros esposos, muchas veces eso se ha malinterpretado y se ha sacado de contexto, incluso sin amor. Porque la misma palabra también dice es que los esposos amen a sus esposas como Cristo amó a la iglesia y se entregó por ella. Y entonces ahí es cuando uno entiende que Dios nunca nos habló de humillación, sino que nos habló de orden, amor y entrega mutua. Porque someterse no significa perder el valor, significa reconocer con confianza el liderazgo de un hombre que ama, protege y provee a su familia y se sacrifica por ella. ¿Cómo no honrar a un hombre que se levanta cada día a sostener un hogar? ¿Cómo no caminar al lado de él cuando él está entregando su vida por nosotros? El problema es que el mundo nos enseñó a competir dentro del matrimonio, pero Dios nos llamó a ser complementos. Y no se trata de quién hace más, se trata de reconocer que ambos somos necesarios. Porque el esposo puede traer el pan, pero muchas veces es la mujer quien le da sabor, calor y sentido a ese hogar y a esa familia.
0: Ella tiene
1: razón en parte, y es que ambos tienen que hacer del hogar, no sé, algo bonito, tranquilo.
0: Pero es que la posición de ella, Karina, es el esposo viene y provee la plata y yo la organizo y yo le pongo el amor y yo lo sostengo y yo le cuido y esa es mi parte.
1: Ahora, es porque están en ese caso. Ella lo que quiere decir es que pues por el momento yo no estoy trabajando, entonces hago esto, pero tiene razón.
0: No. Ella no está diciendo por
1: razón.
0: El momento, ella está diciendo no, mi lugar en el matrimonio es
1: pero
0: que yo lo atiendo.
1: Pero ella dice mi lugar porque
0: por
1: es lo que está viviendo.
0: Por eso le digo, y por eso es mi pregunta, ¿las dos personas deben aportar económicamente sí o no?
1: Depende de muchas cosas.
2: Karina.
1: Sí, depende.
2: Oye, Karina, ¿qué cosa? Oye, Karina parece un gordito enjabonado, no hay por dónde agarrarla.
0: No. Por eso la pregunta.
1: Sí depende de muchas cosas, porque pongamos el caso siguiente, que la que trabaje y mande la plata para todo sea ella, el marido tiene que intentar hacer de todo lo que ella está consiguiendo que sea también agradable para que esté tranquilo el hogar. O sea, todo depende del contexto en el que estemos viviendo. Si los dos estamos trabajando,
0: Karina,
1: que los dos organicen y también
0: den. Fácil, la pregunta es muy fácil. ¿Los dos deben aportar económicamente, sí o no?
1: Si están trabajando los dos,
0: no,
1: sí.
0: No,
1: si no, están
0: no,
1: trabajando
0: no,
1: los dos,
0: no. No, pues obviamente, si no están trabajando, por ninguno los dos aporta. Pero la pregunta es, ¿la mujer y el hombre deben aportar económicamente
2: para
0: al hogar,
2: Karina,
0: sí,
2: hermano,
0: o no?
2: No. Ya, para
1: se
2: Karina, ya te lo dijo. No, mira,
0: no, Karina, es que no es dependiendo. Esto tiene un sí y un no, no más. No más. No. Caballo, pero para es que... usted, ¿debe aportar la mujer y el hombre al hogar?
2: Sí, claro.
0: A mí también,
1: por
0: me
1: eso,
0: parece lo mismo.
1: Es que sí. Debe aportar, sí.
0: No.
1: Debe aportar,
0: no.
1: Espere. Deben aportar los dos, sí deben aportar. En casos. El uno aporta con cosas de la casa, el otro aporta en dinero. El uno aporta con ayuda al llevar
0: no,
1: los
0: niños.
1: No,
0: es que no, yo no estoy hablando de quehaceres de la casa, yo estoy hablando económicamente.
1: Todo.
0: Económicamente, ¿la mujer debe aportar al hogar, sí o no? Y esa es la pregunta también para todos los que están ahí conectados en Tropicana. Vamos a decir el número para que envíen notica de voz. ¿Dónde, Cari?
1: 301-7422-7429-2989. ¿Qué dicen por acá?
0: Ya que dice sí, sí. Por acá Flor de Loto dice también deben aportar los dos. Esa es la pregunta. ¿Sí? ¿Deben aportar las dos personas o no?
2: Karina.
0: O seguimos con la mentalidad del hombre.
2: Karina,
0: del hombre debe
2: no.
0: aportar y la
2: Karina
0: mujer debe hacer no. otras cosas.
2: Karina,
1: yo digo que,
2: no. que
1: aportan los dos, que todo lo hacen los dos. Y si en algún momento ella o él no está trabajando, aportan unas cosas que no son económicas, pero que sí son necesarias.
0: No,
1: para
0: es que eso es muy
2: normal,
0: diferente.
2: Obvio
0: eso
2: que
0: es normal,
2: tienen, obvio, porque
0: claro.
2: imagínate vivir de alivio sí. ahí, no, pero obviamente tienes que suplir de pronto ese no trabajo con otra vaina, obviamente.
0: Pero
2: toca,
0: aquí,
2: pero
0: aquí
2: hay
0: lo que está diciendo la mujer es, él me provee, me compra todo, pero yo hago que todo funcione en el hogar de otra forma. Y yo lo que estoy en toda la contra del mundo es, mi querida amiga, saque ese pensamiento, vaya, busque un trabajo y empiece a aportar usted. ¿Vale? ¿Por qué? ¿Por qué lo digo? Y para todos los que de pronto no le gusten, es mi punto de vista. Porque el día de mañana el hombre se va. ¿Y la mujer qué va a hacer?
2: Con los crespos hechos.
1: Pero uno
0: ¡claro!
1: no puede pensar negativo. Si uno crea un hogar, una familia, pensando es que si el otro me va a dejar, ¿qué hogar va a crear? Quédese solo y listo.
2: Karina, pero es una posibilidad latente.
1: No.
2: Todo comienza, todo finaliza.
1: Si usted crea una familia, va pensando positivo, no va a empezar a pensar en cosas
0: negativas. Le pongo este ejemplo. Usted está sacando un apartamento en arriendo con su novio. Usted pone 1.100.000. Él pone 1.100.000 porque el arriendo vale 2.200.000. ¿Listo?
1: Es otro cuento.
0: Y de un momento a otro, usted dejó de aportar en el hogar. Y el man dijo,
1: ya.
0: Uy, ahora me toca a mí pagar los 2.200.000.
1: ¿Sí?
0: Fresca,
1: ¿sí?
0: mi amor, hágale. Y usted llega y le dice a su novio, no, mi amor, hágame una cosa. Tú pagas el arriendo, todo eso, los 2.200.000, y yo me voy a dedicar aquí a que todo esté limpio. Se lo juro que su novio le va a decir no. Le va a decir, no, mi amor, vaya
1: porque
0: usted también, busque
1: no.
0: trabajito y ayúdeme.
1: Y aseguro que más de uno le va a decir que sí.
0: ¿Por qué
1: ayúdeme
0: le voy a decir? Póngale
1: casa.
0: Cuidado.
1: Sí.
0: Póngale
1: sí.
0: cuidado. Póngale
1: más
0: cuidado.
1: Más de un hombre sí le va a decir que sí. Él va a intentar
2: mira, hoy,
1: trabajarlo
2: Karina,
1: y ella va a trabajar.
0: Pero no se va
2: a
0: hacer cargo de
2: deben
0: todo.
2: Deben ser versátiles. Hoy
0: sí.
2: en día las mujeres deben ser versátiles. Deben,
1: sí, deben
2: meter el hombro al igual
1: si
2: que las mujeres.
1: Cosas, no.
2: ¿Dónde está el empoderamiento femenino? El empoderamiento.
1: No,
2: las mujeres no lloran, sino que facturan.
1: Por eso el empoderamiento femenino también tiene que ver con eso. Si yo en este momento no tengo trabajo o si por alguna X
2: pero
1: razón
2: tú contenta
1: no
2: que el
1: pagar,
2: man te esté manteniendo.
1: Va a solventar todo. ¿Ya?
2: Pero tú contenta que el man te mantenga.
0: Te lo juro.
1: No, contenta nunca.
0: Te lo
1: contenta
0: juro, Cari,
1: nunca.
0: Que el man
1: contenta
0: va
1: nunca.
0: A empezar a mirar a la mujer de al lado que está trabajando.
1: No,
0: se lo
1: no,
0: juro.
1: No,
0: ay,
1: se lo juro.
0: Karina,
1: no. Entonces
0: sí.
1: usted no sabe qué mujer tiene al lado.
0: Sí, sí.
1: No.
0: Claro.
1: ¿Qué dicen los oyentes?
4: Tropicana, buenas noches, para opinar del tema. Las dos posiciones son totalmente válidas. Lo que la señora está diciendo en el video es válido.
1: Sí.
4: Como dice Karina, eso depende de la solvencia económica del hombre.
1: Total. Todo depende. A ver qué más dicen. Buenas noches, Tropicana.
5: En todas las relaciones son diferentes y yo creo que eso se pacta desde el principio. Si mi marido es el que va a aportar todos los gastos de la casa y yo me voy a dedicar solamente al cuidado de los niños y al cuidado de mi esposo, es porque eso ya está pactado en mi hogar.
1: Sí.
5: Otra cosa es que los dos estemos trabajando y que los dos nos tengamos que repartir el mismo tiempo para limpiar la casa, para cocinar, para cuidar los niños y para darnos cariñito también.
1: Exactamente.
5: Que eso también se tiene que pactar. Pero tanto lo uno como lo otro, la pareja que lo pacta, siendo la mujer en la casa todo el tiempo y la otra mujer que trabaja igual que el hombre, eso se tiene que pactar desde el principio.
1: Ya,
0: se es que yo digo una cosa y le respondo una vez la nota de voz. Mi señora, usted pacta desde el principio y dice, uy, hermano, usted que tiene buena plata va a responder por todo en la casa. Listo, usted dedíquese entonces a que
1: uno
0: la casa esté
1: no
0: bonita.
1: Le va a decir, escuche, no le va a decir,
0: escuche,
1: mi amor,
0: déjeme hablar, déjeme hablar.
1: El trabajo de organizar la casa es peor que estar en una oficina. El trabajo de cuidar niños, el trabajo de lavar ropa, el trabajo
0: de
1: lavar
0: platos.
1: Es que
0: yo no estoy hablando de que sea peor o mejor. Estoy hablando de que ella dice, nosotros pactamos, el hombre provee, la mujer va a la casa. Perfecto. Y el día que el señor se quede sin trabajo, ¿usted qué va a hacer? Usted le va a decir, no, su posición era proveer. Como usted ya no provee, no sirve.
1: Uno,
0: y le digo esto,
1: vea,
0: le digo esto, y a todas las mujeres y a todos los hombres,
1: no.
0: De verdad, póngale y escuchen esto, hombre que no provee y no trabaja, lo van a echar, amigo.
2: Lo echan,
0: lo
2: claro,
0: sacan de verdad. La relación.
2: Vea, Karina.
1: Una relación, le aseguro, donde un hombre y una mujer, en algún momento,
0: usted
1: donde
0: mantendría
1: se vean
0: un
1: plata,
0: hombre.
1: Yo lo mantendría al menos mientras que él
0: no,
1: consiga trabajo.
0: No, ¿qué es al menos?
2: Un carajo.
0: ¿Qué es al menos?
1: Sí, lo mantendría hasta 5 meses.
0: Ah,
1: sí, pero él me tiene.
0: Sí, sí.
1: Pero él me
2: le ponen tiempo al asunto. Le ponen tiempo al asunto.
0: Por eso, a los 5 meses usted lo echa. ¿Ya dónde quedó el amor?
1: No, escuche, son cosas diferentes. Si él me va a decir, me ha sido muy difícil conseguir trabajo, pero yo mientras me quedo en la casa dejando todo listo, organizado, mientras que usted sale a trabajar, se lo compro y lo cuido también.
0: Y lo aguantaría más de un año.
2: Aguanta el burro porque yo también quiero decir una vaina.
1: Es
0: claro.
1: Mira,
2: yo odio, y esto es casi que igual, o yo creería que es igual, cuando la mujer dice que uno tiene que meterse la mano al drill, dale, y dale, y da. ¡Ay! Para eso yo te doy esta, ¿ves? Esa vaina es lo mismo, esa vaina es igual. O sea, tú, por solamente darme a mí, o sea, las mujeres, hay mujeres que están creídas que por solamente al hombre darle placer, darle lo que ellas tienen acá, ya no. Nosotros tenemos que proveer y camellar y trabajar como burros para llevar toda la casa.
1: Eso no me parece
2: porque no solamente es que ustedes también, nosotros los hombres que somos un muñequito pintado, no, porque ustedes también se dan gusto con lo de nosotros.
0: Yo quiero saber qué dice la gente en Tropicana.
1: Escuche,
0: Colombia, que empiece a comentar.
6: Bueno,
0: espérate, Cari, espérate, que vamos con comentarios de Tropicana, Colombia, lo que están diciendo aquí. Cuando el hambre entra por la puerta, el amor sale por la ventana, dicen acá. Si el hombre por X
2: verdad.
0: O Y motivo no puede volver a trabajar, a los 5 meses lo bota a la calle, que es lo que está diciendo Karina. Sí, usted está diciendo, lo mantengo 5 meses y ahí para adelante no va más.
1: Yo dije,
0: sí.
1: Lo mantengo 5 meses y le ha sido difícil conseguir trabajo. Si le pasó algo con que ya...
0: Y después de los 5 meses que...
1: Escuche, si le pasó algo con lo que él no pueda ya trabajar nunca más en su vida, yo le ayudo a pagar las cosas, yo lo cuido.
2: Facilito que lo dice mi Karina.
0: Pero entonces espere,
2: en este momento.
0: ¿Por qué entonces está diciendo que después de los 5 meses? ¿Usted por qué está poniendo un tiempo para mantener al man?
1: Yo le estoy diciendo un tiempo de una persona que quizás no pudo encontrar trabajo fácilmente. Yo digo, 5 meses son 5 meses donde
0: después
1: puede
0: de los
1: uno,
0: cinco meses, ¿qué
1: solicitar?
0: Pasa? Después de los 5 meses, ¿qué pasa?
1: Le ayudo a buscar trabajo, salimos
0: pero
1: los
0: es
1: dos
0: que,
1: a buscar
0: no,
1: trabajo.
0: No, pero es que
2: yo
0: la ayuda
2: sí quiero ver eso, yo
0: a
2: sí
0: buscar
2: quiero ver
0: trabajo
2: eso,
0: es desde el momento que se quedó sin trabajo.
1: No,
0: desde
1: porque
0: el
1: es el trabajo
0: ay, claro.
1: De él buscar el trabajo.
2: Mire,
0: ajá,
2: lo van a decir.
0: Es el trabajo de él.
2: Le van a decir así, ajá, y entonces, ¿tú qué?
1: Vea,
2: ah,
1: hay que apoyarse,
2: te estás echando fresco ahí, vaya. Sal a buscar trabajo, no jodas, sal a buscar trabajo.
0: Me dice la gente en Tropicana,
1: no
0: Colombia. La gente,
1: hay que apoyarse,
0: la gente
1: tenga o no tenga.
0: En Tropicana, Colombia, dice por aquí, ¿y por qué la mujer toca mantenerla toda la vida? Pregunta Adrián. Las mujeres son los seres más humillantes con dinero, dice Jaque Roldán.
1: No toca mantenerla.
0: Entonces
1: toda
0: son
1: la vida.
0: Relaciones de caca si no se apoyan, dicen acá. Las mujeres son muy humillantes, dice por acá. Después de los 5 meses que se vaya para donde la mamá, dice Alexander. A ver, ¿qué más dicen por acá? A mí me pasó y cuando me quedé sin trabajo me cambió por otro, dice Alexander. Y yo siempre se lo voy a decir, y de verdad, así suene muy crudo y muy cruel para toda la gente que está escuchando Tropicana. Amigos, si el hombre no provee, lo van a echar de la relación.
2: Sí, es verdad.
0: Nadie, ninguna mujer se va a poner la 10 a mantenerlo.
2: Papi, nosotros no estamos descubriendo que el agua moja, esa vaina es real.
0: Sí.
2: Eso es verdad, eso es algo latente, eso es algo que está ahí.
0: Ya ahora sí, Cari.
6: Yo y no sé cómo se llama el otro cachaco mantenido.
0: No, yo sí
6: cuando
0: trabajo, gracias a Dios.
6: Usted se casa con una mujer y usted piensa que la mujer tiene que partir mitad todo. Mi hermano, no se case, mi hermano, no se case ni busque mujer. Búsquese una vieja que usted cada vez que la vea le dé la liga y ya. Porque la verdad es que si usted piensa que una mujer va a trabajar para poner lo mismo que usted, esa mujer lo que va a pensar es que mejor se va a quedar sola y la vacila más. ¿Ya me entiendes? A mí no me molesta mantener a mi mujer, hermano. Para nada, me siento feliz, me siento alegre, me siento como el varón que soy. Es que se supone que usted es la cabeza del hogar. Ay, no, pero eres la cabeza del hogar cuando te conviene. Ah, no, porque tiene que la mujer poner la mitad. No se casen, hermano, no se casen, que ustedes no sirven para un matrimonio. Y me da mucha pena con ustedes, pero el hombre es hombre donde usted lo quiera poner. Y por ese lado sí soy muy machista. Qué pena, pero el hombre es la cabeza del hogar y debe llevar la rienda. Y si la mujer trabaja y quiere ayudar, eso es de ella. No tengo yo que obligarla. Si ella me dice amor, te voy a pagar recibo y eso. Pero no hay cosa más bonita que ver a los hijos criados por la mujer que uno ama. Crecen personas buenas, ejemplares. Y lo pongo así de caso, porque de verdad es que la mujer en la casa, Dios mío, es lo más bello que hay.
0: No, eso está muy bien, pero cuando la mujer quiera comprarse un carro de lujo, ¿se lo va a dar?
2: Yo respeto la opinión,
0: Manuel. Cuando la mujer quiera comprarse un apartamento, ¿cómo lo van a tener?
2: Cada quien con su cada cual.
0: Claro.
2: Y en este momento, vuelvo y te repito, yo respeto su opinión, más no la comparto. Sigue usted, mi señor Karina, con una nota de voz.
7: Hola, Karina, ¿cómo estás? Buenas noches, Tropicana. Buenas noches, que no me duermo.
0: ¡Hola, hola!
7: Bueno, yo tengo como 17 años, estoy viviendo en este país, Canadá. Y desde que llegué aquí, la cultura aquí es 50-50.
0: Ahí está.
7: Tanto en héteros como en parejas del mismo sexo, es 50-50. Tanto que he visto que al principio fue chocante para mí. Tú sabes lo que es ir a un restaurante y tú ver las parejas, porque por lo general es el hombre o el que hace de hombre, que cuando van a un restaurante, el que la invita, es el que paga, el que contribuye. Y de hecho aquí muchos matrimonios que han llegado de Colombia machistas, porque eso es machismo, y de otros países se han separado porque no se acoplan, porque muchos hombres pasan que bueno, listo, se matan trabajando, pero en la casa tienen a la mujer sometida, o viceversa, hay mujeres claro. Que resulta y acontece que el hombre es el que tiene que trabajar 12, 15 horas y ellas nomás que en la casa revisando las redes sociales, hacen los poquitos quehaceres domésticos que hay que hacer, y el hombre tiene que darle todo. No, eso es 50-50.
1: Por eso yo digo que todo es entre los dos. Si no se está trabajando, ayude en la casa y mantenga todo full, atentos con todo.
0: Pero es que esa no es la pregunta. Yo aquí no pregunté si la persona pierde el trabajo que debe hacer, no. Yo aquí pregunté, ¿la mujer debe aportar económicamente al hogar, sí o no?
1: Depende de muchas
0: cosas. Otra vez.
1: Sí, depende.
0: No,
1: hola,
0: Karina.
8: Hola, buenas noches. Opinando sobre el tema, yo siento que para yo como hombre sentir que de verdad me quieren y están conmigo por eso que llaman amor, yo siento que deberían ser por partes iguales. Sí, porque si yo soy el que pongo todo y resuelvo todo lo de mi hogar, la verdad, yo me siento que están conmigo solo por conveniencia y porque soy el que aportó todo.
0: Así es.
8: La verdad, en este momento estoy en una posición de que la mujer que encuentre tiene que ganar como mínimo lo mismo que yo y lo gasto por mitad. De lo contrario, aquí no va, aquí no entra. Y únicamente analizo que si en una relación yo hago un análisis y lo único que estoy recibiendo es sexo, pues ahí no hay nada. ¿Sí? Nada, porque si es por sexo, por matar la gana, la rechera, pues me busco una amiguita los fines de semana y vale, ya pare de contar.
1: Yo digo...
2: Es correcto, me parece genial lo que el señor
1: está
2: diciendo.
1: Tiene que ser igual en la casa, en el trabajo, lo que sea, pero... O sea,
0: es que la pregunta es sencilla, ¿la mujer debe aportar económicamente en el hogar, sí
1: depende
0: o no?
1: Depende.
0: No, no, no, depende
1: gane,
0: de
1: depende
0: nada.
1: Depende si trabaja.
0: No, no,
1: sí,
0: no,
1: depende.
0: Es que
1: es
0: yo le
1: opinión.
0: Digo una cosa.
1: Es mi opinión.
0: No, está muy
1: opinión.
0: Bien, está muy bien, pero es que usted está
1: usted
0: en otra película, Karina.
1: Por eso, no,
0: claro,
1: ya usted dio su opinión,
0: no.
1: Yo
0: vea,
1: di mi opinión.
0: Yo le voy
1: listo.
0: A decir una cosa y se la voy a decir así, claritamente, para que lo sepa todos los que están ahí en Tropicana.
1: A ver.
0: Una pareja es una empresa. Vale,
1: es
0: para que
1: empresa.
0: Sepa, los dos tienen que tener ingresos en las empresas de cada uno. ¿Por qué? Porque de ahí es donde se empiezan a formar los sueños. Es decir, mi amor, queremos irnos a Aruba de vacaciones. Listo, mi vida, ¿tú cuánto ganas? Yo gano 1,000,000 y tú, yo gano 3. Listo, yo voy a poner 2 aquí, tú vas a poner 500.
1: Pero mira, tenemos, que no es 50-50.
0: Escuche, tenemos 2,500. Pero si el hombre gana solo 3,000,000 y ella 0, le va a decir, no tenemos para irnos para Aruba. Porque la plata está destinada para otra cosa.
2: Me parece genial.
0: ¿Entiende por qué es que la mujer debe aportar y tener sus ingresos económicamente? Para que el día de mañana el man que usted tiene al lado,
1: es que,
0: que
1: yo
0: tanto
1: no estoy
0: la
1: diciendo...
0: ama... Por eso, que tanto
1: Freddy,
0: la ama...
1: yo no estoy diciendo que no tengan ingresos económicos. Yo estoy hablando en caso hipotético
0: es
1: de que
0: vea,
1: no pueda
0: la historia... Es que por eso le digo que usted está montado en otro video. La historia es, ¿la mujer debe aportar económicamente sí o no? Ya, no hay más respuesta, sí o no.
2: Y resulta
0: y
2: con
0: yo
2: lo
0: digo que sí.
2: Con lo que tú estabas diciendo, Freddyciño, tú discúlpame, y esa vaina es bíblica, el tema es bíblico. Resulta que el hombre, decían que era el proveedor del hogar y que la mujer edificaba su hogar. Hoy en día la mujer no solamente edifica su hogar quedándose ahí esperando que el marido, quizás, quien quita, que esté trabajando y haciendo otras cosas más, llegue y, ay, mi amor, mira, aquí está la comidita. Entonces, ya eso fue lo que yo hice, tengo la casa bonita, porque eso lo puede hacer uno un día a la semana o 2 días a la semana.
1: Bueno.
2: De pronto un sábado o un domingo. Pero hoy en día, cada quien se consigue lo suyo y eso también ayuda a cimentar el hogar. Ayuda
0: claro,
2: a cimentar
0: porque el día de mañana el hombre venga, va a decir, pregunta. Oiga, yo me quedé sin trabajo. Uy, hermano, se jodió
2: claro.
0: La familia.
1: Pregunta, muchachos. Pregunta. ¿Qué si pasó? Los dos trabajan, los dos están aportando.
0: Pero no nos desviemos. Esperen, del tema, Cari.
1: No me estoy desviando del tema, solo es una pregunta que les voy a hacer.
0: A ver.
1: ¿Qué
2: Karina, pero yo a ti sí te mantengo, mi amor.
0: ¿Qué va, solo caballo? Que ahorita le toca pregunta. Mantener un bebé.
2: Sí, no, barro. Karina, me haces el foro y me devuelve los 70,000 pesos.
0: Eso
1: solo
0: ya lo sacaron.
1: Solo le estoy diciendo, venga. Si los dos ponen por partes iguales o lo que sea, ¿cierto? Trabajan igual también. ¿Quién hace el resto de cosas o cómo se las van a dividir?
0: ¿Y cuál es el resto de cosas? ¿Planchar, lavar y hacer?
1: ¿Planchar, lavar, hacer,
0: entre los
1: cocinar?
0: Dos. Es que eso tiene que pasar
1: entonces
0: siempre.
1: Entonces viste qué es lo que estoy diciendo yo.
0: ¿Qué?
2: Mira, yo soy...
0: Yo
2: mira,
0: no, Karina está en otra película.
2: Mira, yo no sé cocinar.
1: Sí, Karina, vaya a cocinar.
2: Mira, yo no sé cocinar. Y resulta que el día que a mí me toca cocinar, yo le digo, ¿sabes qué, mi amor? Yo te llevo a un restaurante.
0: Claro. Claro.
1: Yo digo, todo
2: ahí
1: se hace entre
2: eso.
1: Los dos. Todo.
2: Que yo no sé hacer el aseo.
0: No,
2: le
0: todo
2: pago a la
0: se hace entre 50, los
2: 60
0: dos.
2: Mil pesos
0: no.
2: Para que me haga el aseo y me lave y me deje la casa bacana. Y ahí ya solventé.
1: Bueno, escuchamos oyentes que hay un montón de notas de voz.
2: Ponga esa vaina.
9: Hola, Karina, buenas noches. Yo soy de Bucaramanga. Estoy viviendo en Bogotá. Y me he dado cuenta que el cachaco reparte todas las cuentas, son divididas entre parejas. ¿Sí me entiende? Ellos siempre se dividen los gastos entre parejas. Yo, como santandereano, yo no... Lo que dijo el costeño ahorita, uno tiene que ser la cabeza del hogar, los gastos resolver.
0: No,
9: pero yo veo que acá no, acá siempre se dividen los gastos.
0: No, porque ahí está diciendo mi nombre. No, yo le respeto la opinión y es muy valedera, pero yo sí me pongo en la mía. La mujer puede ser la cabeza del hogar, ¿y por qué no? ¿Por qué no? Porque ese machismo de que el hombre tiene que hacer todo y entonces yo resuelvo y yo, ¿y por qué la mujer no?
2: Papi, hoy en día las mujeres tienen que ponerse los cueros y allá para adelante como un man.
0: Exacto, si queremos comprarnos la camioneta en donde nos vamos a montar,
2: claro.
0: Mi amor, venga, entre los dos miramos,
1: por eso.
0: Cumplimos con esto y con esto vamos a ahorrar para la camioneta.
2: Y el hogar
1: por
2: se
1: eso
2: hace
1: le
2: más
1: estoy
2: fuerte.
1: Diciendo que todo entre los dos.
2: Y el hogar
1: no
2: se hace
1: partido
2: más fuerte.
1: En partes iguales.
2: Cari, mi amor, y el hogar
1: dos.
2: Se hace más fuerte, tú no sabes por qué. Porque
0: pero ¿por qué no partido en partes iguales? ¿Por qué no puede poner mal la mujer?
1: No, ¿por qué no?
0: ¿Por qué?
2: ¿Dónde está escrita esa vaina?
0: ¿Pero dónde está escrita? ¿Por qué no?
1: Es mi opinión y ya.
0: Pero tiene que sustentarla.
10: ¡Ay! El hombre es el que trabaja. La que manda es la mujer. Tiene un ojo bajo la falda. Que vamos, siempre mejor. Te hace perder. ¿Cómo es? Decir que tiene plata. Mucho lujo por el mes. Sin tener una muchacha. Y papo, déjela gozar. Dicen que es sexo débil, no tiene nada. Porque ella viene en el mundo bien armada con su vaina. Por eso que en este mundo la mujer es la que manda. Porque ella consigue todo siempre con la misma vaina. Y de una buena jugada, ella tiene la misma vaina.
2: Sí. Es verdad, lo que pasa es que las mujeres quieren arreglar todo con
0: ahora,
2: la misma vaina.
0: Ahora yo le pongo un ejemplo. Vamos, usted caballito sería la pareja de Shakira. Shakira cogió y le dijo, y caballito, usted está muy rico, camine, nos vamos, hermano, y disfrutamos el fin de semana. Y usted empieza una relación.
2: Ah, papi, yo le digo, mi amor.
0: ¿Con qué va a mantener a Shakira?
2: Yo le digo, mami, yo no tengo vuelto para ese billete. Si tú quieres emociones fuertes, yo voy para esa. Yo soy el caballo curazán que tú necesitas.
0: Exacto, no se preocupe, yo voy a poner todo, caballito. Pues a mí me sobra.
2: Ah, voy para esa, voy para adelante.
0: Y usted
2: no,
0: dice,
2: no, que pagar el colegio de los pelados, tampoco voy para esa, porque eso por lo el colegio de los pelados son muy caros.
0: Eso que se lo pague Piqué.
2: Sí.
1: Bueno, voy a escuchar.
2: O sea, yo no tengo vuelto para ese billete, claro, es verdad.
1: Bueno, tengo una fila aquí de audios que no vea, no hay por dónde mirar.
0: ¿Qué dicen? Hola. ¿Qué dicen?
11: Solo comento para decir que, o sea, Karina, me siento que está bastante equivocada, es decir, tiene un punto muy importante, claro, se divide en tareas. Pero voy a poner la experiencia personal de mis padres.
1: Me encanta.
11: Mis padres se divorciaron. El que proveía económicamente era mi papá. Y mi mamá pues mantenía la casa y nos criaba. Y obviamente es una labor muy bonita. Pero a la final se divorcian, ¿vale? Y obviamente muchas mujeres no se divorcian porque no tienen la seguridad de hacerlo, porque no tienen una seguridad económica. Entonces quedan ligadas y condenadas a hombres que de pronto no se portan como deben portarse, o hay diversos errores, o mejor dicho, pasa la vida y simplemente hay que divorciarse. Y muchas mujeres, por el miedo a no poder continuar su vida económica, pues siguen con esas personas solo por la obligación. Mi mamá se divorció claramente con toda la dignidad, con todo, con la frente en alto, y fue difícil y salió adelante, pero no tenía un trabajo. Entonces, completamente de acuerdo en que deben tener un sustento económico, porque cuando las cosas se acaban, porque eso es que hay que tener buena energía y pensar que no va a pasar, eso sí es completamente, es una fantasía, no sé de dónde sale eso como argumento. Pero en general, sí es importante tener ambos de dónde, si no, alguien puede morir, pueden haber divorcios, pueden haber mil circunstancias y la persona queda libre. Entonces, estoy de acuerdo en que aquí no depende de nada, es una postura muy clara. Y no es algo, como dijo ahorita, que el que es hombre donde lo pongan, no. Como habían dicho en otros países, no funciona así.
1: Yo digo algo, o sea, lo de la mujer seca en la casa es caso hipotético si ella no ha conseguido trabajo.
0: Es que por eso le digo que usted está montada en otra película, porque nosotros estamos hablando
1: Freddy,
0: de
1: ya,
0: si
1: no,
0: la
1: empecé.
0: Mujer debe aportar económicamente al hogar, sí o no. Que
1: sí,
0: se haya quedado sin trabajo, que no. No, porque el video que yo puse se ve que la señora no está buscando trabajo.
1: Ah, bueno, pero si está trabajando, sí, obvio.
0: Por eso, es que por eso le digo, la pregunta
1: si
0: es sencilla,
1: sí,
0: no. Es que la señora
1: no
0: es si trabaja o no, ¿vale? Es si ella debe aportar sí o no.
1: Pero es que uno aporta si tiene la plata.
0: Claro.
1: Si no tiene plata para aportar,
0: y el man también,
1: aportar.
0: Entonces el man que es proveedor no tiene trabajo y no tiene plata, entonces
1: ¿aporta
0: qué?
1: Aporta la otra.
0: Pero la otra tampoco tiene, porque usted está diciendo que él es el que tiene que proveer.
1: Yo no le estoy diciendo que él tiene que proveer. Yo le estoy diciendo, si en caso hipotético alguno de los dos no tiene trabajo,
0: es que la pregunta
1: que ayudar en la casa
0: es
1: mientras que el otro
0: si
1: trabaja.
0: La mujer debe aportar económicamente a la casa. Caballito, no, y yo decimos,
1: escuchemos.
0: Sí. No, espera. Téngalo ahí. 9:49
2: Guaya.
0: Esa noche.
2: Ey, se está pasando el tiempo rápido. ¿Qué está pasando?
0: Me voy con Predichistes. Predichistes ahora. Póngale cuidado. Dígale, pregunta el doctor al viejito. Al viejito le dice.
2: Al veterano, al vicario.
0: Sí. Le dice, señor, ¿usted cuánto pesa? Y otro. Así el viejito le dice, señor, con gafas peso 60 kilos. Entonces, ¿cómo así? ¿Sin gafas? No sé por qué no alcanzó.
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0: En Tropicana, Tropicana, 10 de la noche, 7 minutos, estamos en la segunda hora de Tropicana, Ana, que no me duermo de Tropicana. Qué rico tenerlos por acá, qué rico que se conecten con nosotros, qué rico que hablen también la gente que está conectada a través de YouTube, de Tropicana Colombia en TikTok. Ahí está el caballito, ahí está Cari, estamos conectados. Muchachos, los estuve esperando porque estuvimos haciendo una charla ahorita aquí por interno.
1: Sí, sí, eso estuve viendo, eso estuve escuchando con la flaca, la flacura internacional.
2: Ajá.
1: La flaca Mari estaba hablando
2: flaca,
1: unas cositas ahí.
2: Flaca, no vayas a caer, qué caballo, ya
1: pero
2: tiene
1: vela,
2: una
1: vela,
2: muchacha
1: vela, vela,
2: por ahí preñada.
0: Pero ahora sí, ya puede hablar, Karen. ¿Qué?
3: Yo escuché todo, Karina, yo escuché todo. Yo
2: ¿cierto
3: fui...
2: que sí?
3: Sí.
1: Flaca, ven acá, dime una verdad. Flaquita, una verdad verdadera. ¿Tú por qué le preguntaste a Freddy que si yo era soltero?
3: Porque pensé que eras casado. Ya.
0: Porque pero le quieres tú... sacar otro taxi de 70 mil.
2: Sí, debe ser no, convencido.
1: Flaca, ya,
2: debe
1: si no
2: ser convencido
1: allá,
2: que no
1: sea,
2: era
1: si
2: para.
1: Si quieres de pronto sacarme platica, ya yo no voy para esa. Pero sí de pronto. De hacer cosas chéveres, pasarla sabroso. Ay, no sé, momentos. Todo lo que tú quieras.
0: Así empezó y ya le van a decir papá. Siga con esa. Ay, Dios mío, caballito, ¿por qué no aprenden la
1: pero
0: vida?
1: Flaca, nos bueno. cuidamos como tiene que ser.
3: Uy, no, caballo.
0: Bueno, como ¿podemos? Yo ya hablé con toda la gente en Tropicana Colombia y demás, los voy a dejar hablar
2: ¿podemos?
0: A ustedes un ratico.
2: Bueno, mientras voy a escuchar oyentes opinando de lo de la plata en la casa que ya tengo hasta que... Ay, no, Dios mío. A ver qué dicen.
4: Siendo mayor que ella. Y muchas personas pensaron... No, que porque era una peladita, que cuando yo me metí con ella, pues yo, ella no iba a trabajar, ella solamente la iba a tener como muñequita de vitrina y esas cosas. No, una de las primeras condiciones que yo le puse a ella era que si se encontraba un trabajo, pues nos podíamos juntar a vivir. Tener nos podíamos juntar a vivir porque una relación seria ya la tenían como de dos.
2: ¿Cómo?
3: ¿Qué?
1: No le entendí. No entendí. Eso sí era para opinar o era otra vaina, una confesión.
2: Sí, no, sí, sí.
1: ¿Sí? Bueno, dale, dale, dale. Pasa.
5: Bueno, oído. Dejen de pelear, que esa huevonada viene partido. Eso viene partido, listo.
1: ¿Viste, Karinita?
2: ¿Viste?
1: ¿Te estás
2: viste?
1: Dando cuenta?
2: ¿Obvio?
1: Pero bueno, lo interesante de esto es que hay opiniones divididas y muy seguramente ¿vea? Hay hogares donde los manes son los que ponen
2: total.
1: La cara. Pero, Cari,
2: escuchemos.
1: O sea, sinceramente, espérate. Sinceramente, hoy en día es 50 y 50, Karina.
2: No, o sea, 50 y 50 totalmente y siempre no.
1: O sea, 70-30.
2: Pero todo lo

0: que se hace el hogar compartido, el mercado compartido, o sea, que si uno puede poner este y el otro, otro porcentaje de cosas, porque yo no gano más,
1: Uribe,
0: que él,
1: 70-30. También.
0: Le pongo 70-30, lo acepto 70 al man y 30 a la mujer.
1: O sea, tú pagarías el recibo del agua, el gas, y el man que pague los otros recibos y el arriendo.
0: Sí, yo podría mercar.
1: Mercar.
0: Bien, escuche.
2: Yo siempre he dicho que las cosas cuando haces en equipo, en consenso, salen mejor.
0: Sí.
2: ¿Por qué no tener a alguien, uno como hombre, encontrar a alguien que, bueno, listo, los dos trabajan, los dos reparten las labores del hogar, los gastos por mitad? O, por ejemplo, el caso que están diciendo de que de pronto el man se, el hombre de la casa se quedó sin trabajo. Yo siempre he dicho, bonito una relación donde usted diga, la pareja le diga, vamos a salir a tomarnos algo, a comer algo, y uno diga, no, yo no tengo dinero, y la mujer diga, pues es que hoy no tienes tú, tengo yo, a la próxima gastas tú, así, o sea, que sea como equitativo. ¿Por qué miran? Hay muchas mujeres, no digo todas, que miran al hombre como un cajero automático. Está bien que uno tiene que ser proveedor como hombre, pero uno tiene que saber a quién le provee. No cualquiera se merece la provisión de uno.
0: ¿Vio? Dice por acá, caballo, ¿se puede llamar a quién? Cuenten, mande, soldado caído.
1: ¿O oye, qué? Sí, soldado caído, ¿a quién llamamos? ¿A quién llamamos? Ah,
0: bueno, mientras escuchemos otro.
3: Pero Tropicana, sí, buenas noches.
0: Hola.
3: Esos manes que están diciendo que el hombre tiene que ser el proveedor, esos manes vienen por allá como del mundo de los dinosaurios. Hoy en día la mujer trabaja y es independiente. Tenga o no tenga hogar, tiene que ser independiente. Porque esos son los hombres que la mujer tiene que aguantar infidelidades, machismos, golpes, porque la mujer se vuelve sumisa a ellos. Hoy en día la mujer tiene que ser independiente, tenga o no tenga hogar.
0: Viste.
1: Me parece genial, me parece acertadísima la opinión y la apreciación, pero tú no sabes qué, yo sí quisiera escuchar un caleño o una caleña, yo sí quisiera escuchar a alguien de Pasto, quisiera escuchar a alguien de por allá, no sé
0: Montería.
1: Si de la Amazonas nos estaré escuchando, de Montería, bueno, no, es que
0: de Villavicencio.
1: Los costeños hay algunos que piensan de pronto, la gran mayoría, como pensó, o la nota de voz esa que escuchamos, que el man es el que paga y tal. Pero ¿qué piensa la gente de aquellos lados? ¿Qué piensa la gente de Cali? ¿Cómo se comporta la gente en Cali? ¿O cómo se comporta la gente en Pasto? O sea, es que las culturas son distintas.
0: Qué rico un caleño que hable así todo chévere. Mira, ve.
1: ¿Alguna vez tú vaciló con un caleño, Karina?
0: No, he vacilado, pero me encanta cómo hablan y ninguno se ha reportado. Hagan el favor, pues.
1: ¿Será?
0: Y hablan así todo rico, ¿no?
1: Yo creo que los caleños son los más parecidos a nosotros los costeños, ¿no?
0: No, ¿en qué? ¿Nada?
1: Sí, porque ellos también allá tienen su costa ahí cerquita y tal. Tienen el swing, tienen el como que el flow,
0: pero
1: ese
0: no.
1: De nosotros, ¿no?
0: O sea, no, yo siento que son muy diferentes.
1: ¿Será?
0: Son más sabrosura, como una sabrosura.
1: Ajá. No,
0: no sé. Sí, en serio.
1: Los caleños nos parecemos.
0: Caballo.
1: ¿Qué, mi amor?
0: ¿Sabes
1: qué
0: me estoy dando cuenta?
1: ¿De qué te estás dando cuenta?
0: De que Fred es el que arma aquí la pelea siempre. Mira cómo
1: lo que pasa es que Freddy es lengua larga. Freddy es lengua
0: Freddy
1: larga.
0: Freddy tenga pum, pam, pi. Es que yo no estoy de acuerdo,
1: Freddy,
0: porque le voy a decir sinceramente.
1: Freddy, hay una relación que está bien. Freddy coge y la desarma, la desbarata.
0: Ahí mismo la daña.
1: A ver, ¿qué dice esa señora? Pero, o sea, que no se vaya a enterar porque también bota el chupo, coge rabia.
0: Escucha.
4: Hola, Karina.
0: Hola.
4: Claro, mi amor. Entre los dos podemos trabajar. ¿Usted se imagina una mujer pelada, la billetera pelada?
0: Uy, qué
4: cargando rabia. Una cebolla ahí dentro de la billetera, todo el tiempo llorando. No, mamita, hay que trabajar, no ser Superman, supermantenidas.
0: Total. Tiene toda la razón, es que los oyentes de pronto malinterpretaron lo de cuando yo dije, si en caso hipotético uno no tiene trabajo o no tiene para solventar
1: unas
0: cosas.
1: Karina, lo que a mí
0: no
1: me
0: cosas,
1: gustó, Karina, es que tú pusiste un tiempo. Después de ese tiempo, ¿qué? Caballito, ¿qué? Patadita por el cuatro letras y te
0: no,
1: vas.
0: Patadita,
1: o sea,
5: ya regresé, ¿de qué están hablando? ¿De qué están hablando? Yo sé que me extrañaron.
0: Escuche.
6: ¿Qué hubo, wey? ¿Todo bien? Vea. Yo le voy a poner un ejemplo. mi hermano y mi cuñada. Los dos trabajan juntos, transportando. Mi cuñada le ayuda como un berraco. Y ella recibe su sueldo común y corriente. Y él recibe su sueldo común y corriente y los muy gastos bien. Son compartidos.
5: Muy bien.
6: No les gusta que mi hermano solamente sea el proveedor, no. Ella también es proveedora.

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1: Caballo suyo también, dígalo, ¿cuál es el problema?
2: Caballo, ¿usted mantendría a una mujer?
3: El que pone problema.
4: Mi hermano, si yo tengo para mantenerla, joda, listo, vamos para adelante, pero eso sí.
2: ¿Y por qué lo haría? ¿Por qué lo haría?
4: ¿Por qué lo haría?
2: Hay un eco
4: de pronto, primero.
3: Por amor.
4: Obviamente tengo que tener amor.
2: Obvio,
4: pero porque de pronto obvio. Ella no ha podido conseguir trabajo, camello.
2: Ah, por no, pilas. Pregunta. ¿Usted mantendría a una mujer? ¿Usted la mantendría? Pilas. Yo no le estoy diciendo si ella se perdió el trabajo.
4: Okay.
2: No. Yo digo, usted coge una mujer y usted le dice, vamos, mi amor, para el apartamento donde yo vivo.
4: No.
2: Usted no tiene que poner un peso más aquí, fresca. Aquí usted simplemente lave su ropa y nos vemos más tarde.
4: No,
2: yo
4: papi,
2: pago todo.
4: No. Yo no.
2: Ahí está.
3: No.
2: Ahí está.
3: Mentira, es que
4: salga de mi pecunio, de mi bolsillo, que... Para mantener a alguien, a una mujer, para nada.
2: Ahí está.
4: No es chévere, no.
3: A la única que mantendrían es a su mamá o a su hija. Ah.
2: Claro,
4: la vieja que me lobo, la vieja que le parió.
3: Entonces nunca digan, nunca cuido a una mujer ni...
4: No, es que
2: Karina desvía las cosas. No, estamos hablando de parejas.
3: Bueno, no va a pelear, pues.
2: Parejas.
3: Bueno, ¿quieres escuchar a otro oyente? Que ya quiero hablar calmadita.
2: Sí, porque ahorita nos vamos con soldado caído. Ay, pilas. Ahorita nos vamos a ir con soldado caído.
3: Que no grite.
2: Pero ¿por qué no? Si así hablo, ¿qué hago?
5: Yo le hago una pregunta a los 50-50. Ajá. Como todo es 50-50, está bien. Comida 50-50, bien. Aseo, bien. 50. Ingreso 50-50, bien. O sea, que si uno va a parrandear y mujerea, ella también se vuelven unas mujeres hombrerías, no joda. Y no puedes decir nada porque.
2: Ajá, ahí está.
5: 50-50 en todo.
2: Ahí está.
4: Ya están desvirtuando la vaina.
2: Lo que quiere
4: la cosa,
2: decir
4: porque
2: que
4: yo
2: puedo
4: ser 50 y 50 y yo me la gozo con ella. Yo con mi mujer salgo, yo con mi mujer voy para esto,
2: caballito,
4: para randeo,
2: caballito, lo que decía la gente en Tropicana Colombia es verdad. Claro, como el hombre es el que pone todo, entonces el hombre puede decidir y hacer. Claro, porque la mujer está sometida a lo que el hombre diga.
4: Está subordinada, vio, Freddy.
2: Total. Y por eso le digo, mi querida amiga, si usted quiere salir de ahí, tiene que ganarse lo suyo. Si no, va a vivir toda la vida a las espaldas de un hombre.
3: Bueno, cosas que hay en la casa de un hombre fastidioso.
4: Oye, ya. Pero una caleña, ¿qué? No mando nota de voz caleña, no, la caleña no.
3: Pero ¿qué quiere, pues?
4: No, que yo quiero saber si una caleña...
3: Si mantiene
4: el marido, si es mantenida, o si hace 50 y 50.
3: Pero no, es que es caleña, a ver, escucho.
4: Las
6: Hola,
4: caleñas
6: con todo
4: son
6: respeto,
4: como
6: caballito, no, eso no es una conversación que ustedes como hombres que dicen que son deberían de tener. O sea, eso no se tiene ni que discutir. ¿Cómo vas a decir tú que tú no mantendrías una mujer? Marica, si la quieres, tienes que mantenerla. Es tu obligación.
4: ¿Obligación?
2: No.
6: Apenas tú asumes apenas tú quieres estar con ella, ella asume la protección tuya.
3: Yo no opino nada porque...
2: Y
3: no
2: lo que dicen por acá, cuando tuve mi mujer hace muchos años, no la dejé trabajar y tuvo mucho tiempo para ponerme los cachos. Todo por mantenerla.
4: Compa, yo le voy a decir algo con todo respeto. Y es que la bendita cuestión de nuestro país es que nosotros no tenemos los límites. Por ejemplo, como tú piensas así, tú me estás increpando a mí y me estás diciendo que yo estoy errado... Porque yo no pienso igual que tú. Papi, si yo soy zurdo, soy derecho, lo que sea, yo veré y usted tiene que respetarme a mí, aunque no esté de acuerdo con mi opinión o con mi visión. Si tú mantienes a la mujer tuya, está bien, yo te lo aplaudo, pero yo no puedo ser así como tú. No pretendas que yo piense como tú. Yo no veo la vida de la misma forma en que tú la ves. Si tú eres un man proveedor, papito Dios te provee y papito Dios te bendiga ese bolsillo para siempre estar manteniendo a la mujer tuya, pero yo no lo veo de esa forma. Hoy en día son 50 y 50. Te va a quedar más plática a ti, le va a quedar más plática a

0: Vamos a meterla en un fondo que sea de nosotros dos.
1: Es que hay que pensar en proyecto, hay que pensar en grande, no solo en mantener, sino venga, mi amor, ¿cuánta plata consiguió usted? ¿Cuánta plata consigo yo para poder realizar un sueño gigante, para poder poner una empresa, para que nos vayamos de vacaciones con los pelados a una vaina donde no nos preocupemos por plata? Pero imagínese usted ir de vacaciones para San Andrés y que toda la plata la ponga el man. Y cuando usted esté en San Andrés, la mujer le diga, oiga, mi amor, venga, pero comprémonos mojarra para todo. ¡Ey! Si yo estoy poniendo la plata, o si no, cómprela a usted. ¿A usted le gustaría, mi querida amiga, que le dijeran eso?
2: También depende del que haga la invitación. Si el esposo le está diciendo a usted, mi amor, la voy a invitar a San Andrés.
1: ¿Y el hecho de invitar es pagar todo?
2: Si es una invitación, claro.
1: O sea,
2: si
1: a Karina, o sea, que a Karina le dicen camine para San Andrés y Karina dice, uy, me van a poner todo.
0: Una o sea, si ella se quiere hacer unas chagritas, como dicen ustedes, las chagritas, unas trenzas. O si, claro, o si de pronto vio por allí en San Andrés un vestido de baño bonito. Ay, nene, ¿será que me lo puedes comprar? Claro. O sea, tú no te lo puedes comprar porque yo te invité.
2: Claro. Pero al menos a lo que tiene, si a uno le dicen, es esta invitación, a usted le tienen que dar los tiquetes, le tienen que dar la comida, le tienen que dar menos la estadía. Los antojitos para allá pueden ser por su parte, pero que me invitan, fluye, mi amor, y paga lo que invita. Obvio, yo puedo salirle a usted alguna vez, mi amor, te voy a invitar a Europa. Ya, te invito.
1: Yo no creo. Yo no le tengo mucha fe a eso.
2: Ay, qué pereza, hombre, de poca fe.
1: No, yo no le creo. Yo no le creo porque yo no he tenido la primera mujer que me diga, oiga, lo voy a invitar a un viaje.
2: ¿Usted de malas?
1: No, es que no es de malas.
2: Por eso es muy es de que malas que no le ha tocado
1: siempre
2: a una mujer.
1: Yo he invitado
2: a viajes.
1: ¿A quién?
0: ¡Ah, oh, carajo!
2: ¿Para qué quieres saber a quién y cuándo? Yo he invitado a viajes.
1: El caballito es que...
0: Payo, ese cuento le hace falta un pedazo.
1: Sí,
0: ay,
1: yo también.
0: No me como ese cuento.
1: Sí,
0: ese cuento le hace falta un pedazo. Yo no me como ese cuento. Sí. Es más, Silvestre tiene una canción así, mi amor, ¿oíste? Te la dedico. Se llama Yo no me como ese cuento de Silvestre.
1: Claro.
2: Ah, para que vean. Es que les han tocado mujeres muy suaves, mi amor.
1: Pero por eso digo, entonces la mujer debe ganar económicamente. No tiene que quedarse en la casa. Ahí
0: lo que dice Tropical y que, Freddy, aquí en los Estados Unidos mi esposo y yo tenemos dos trabajos. Cosas. Yo pago todo y ella ahorra. Analízate.
1: Espérese el día de mañana que se vaya a ir la mujer y va a decir, uy, esta cuenta está popochita aquí. Nos vemos, mi querido amigo. Gracias por haberme mantenido. Bueno. 10 de la noche, 23 minutos, estamos en A Que No Me Duermo de Tropicana. Un saludo para toda la gente en Tropicana, Colombia. Un saludo para todos los que nos siguen en TikTok, para los que se suscriben a nuestro canal de YouTube. De hecho, hoy me de una vez.
2: 22.
1: De una vez me voy a ir por acá a saludar a la gente en YouTube que está ahí en A Que No Me Duermo de Tropicana. Vamos a saludarlos también, porque ustedes son los más importantes del mundo. Ustedes son nuestros clientes, los queremos, los apapichamos, los adoramos. Por acá Ana Daniela, un abrazo, que está conectada en YouTube. Ese método, dice por acá, serán llamados padres, ¿qué? Serán llamados padres, dice, bueno, no lo entendí. Edgar también está por acá, William, un abrazo. Ana Daniela, también por acá, Álvaro Abraham, por acá. A ver quién más opina a través de YouTube para saludarla. Martica, un abrazo para ella. A Víctor también, bueno, mucha gente. Y en Tropicana, Colombia, levanten la mano, dice hola Freddy Lida, Joana. Por acá Olga Lucía Bernal también. Yesid Corredor, Adri está opinando. Sergio Vargas. Y ha llegado el momento, muchachos, de hacer soldados.

0: me encanta el soldado caído, me encanta el soldado
1: ojalá
0: caído.
1: Ojalá que hoy sea un macho porque ayer casi me meto en un chicharrón por culpa de ustedes.
2: Oigan, hace rato que yo no llamo oyentes.
1: Ay, bueno, dale.
0: Ahorita va a llamar oyentes, tranquila. 10 de la mañana, 24 minutos. Le quiero dar la bienvenida. 10 de la mañana. 10 de la mañana, 10 de la noche. Ah, no, pero qué pena. Yo estoy saludando a toda la gente en Australia. Eso sí, de malas, qué pena.
2: ¿Cómo no? Claro, qué pena. En Australia no son las 10 de la mañana.
0: ¿Cómo que no? En Australia. Hay gente en Australia que diga.
2: Son las 11, 12. Son las.
0: Por
2: como
0: eso.
2: La una de la tarde.
0: Lo que pasa es que los que hemos viajado internacional decimos la hora al revés, decimos 10.
2: Oigan, a este.
0: 10 menos. Venga, estaba hablando por aquí con Mari. Lo que pasa es que ustedes no se conectaron ahorita.
3: Ay, no.
0: Quiero darle la bienvenida a Mari. ¿Cómo estás? Mari está aquí en Tropicana.
2: 1:24 de la tarde en Australia.
0: En Australia, dice
2: ni
0: por acá.
2: Ni tan perdida estaba.
0: Adri, 10:24 de la noche, dice por acá Lía Johanna. Bueno, estaba aquí hablando con Mari. Mari, ¿qué más? ¿Cómo vas?
3: Bien, Freddy.
2: Ve, Mari.
3: Pero, es que no sé.
2: Mari.
3: ¿Qué?
2: Aquel otro de la otra vez que...
0: Es que eso es lo que vamos a hablar. Póngale cuidado que pasaron vainas.
1: No, Dabolvito no se mandó.
2: Pero el ex se dio cuenta de la llamada.
3: No, Cari,
0: no sé. No, el ex no.
1: Oda, flaca, tú si eres terca. Yo te estoy diciendo que te cuadres conmigo y vas a volver con el otro.
3: No, caballo, tú tienes como a tres embarazadas por allá. Yo no me voy a meter contigo.
1: Ven que le hago un peladito para que ande pendiente también de mí.
0: Estábamos hablando que Mari ahorita está saliendo con una persona.
3: No sé ¿con si otro? Se acuerdan. No, espérense. ¿Se acuerdan?
0: ¿Cómo es la historia?
3: Ok, voy a ponerlos en contexto.
0: A ver.
3: La semana pasada yo les conté que tenía una pareja, pero terminé con esa pareja.
0: Ajá.
3: Para salir con uh-huh. otra persona.
0: ¿Sí?
2: Sí.
3: Esa otra persona resulta que me escribió.
2: No.
0: ¿Le escribió?
3: Me escribió.
0: Ok,
3: me
0: ¿qué le dijo?
3: Una historia... Ay, Mari, ay, bueno, tú sabes cómo hablan los hombres.
0: El man empezó a caerle en plancha sí, de una sí, vez. Le dijo, sí, hola, sí. Mari, ¿qué más? ¿Qué va a hacer? Le gasto almuercito, camine para allá.
2: Es que sí, camine sí, para allá.
3: Cual. Bueno, empezamos a hablar y ahorita estamos como en algo.
0: Vamos, desayunamos a un motel,
1: Mari. ¡Oh, Mari! ¡Oh, tú eres más rápida que Flash!
0: Toca que proyecte la voz, Mari, que suene más durito, por favor.
3: Ok, ok.
0: Como nos
2: que
0: gustan
2: suene
0: a otros.
2: Más duro.
0: ¡Durito!
3: Entonces.
1: Como a cajón que no cierra.
0: Eso.
3: No, entonces resulta que estamos hablando y estamos pues...
1: ¿De qué están hablando, Mari?
3: Cosas
2: estaban
3: románticas.
2: Hablando.
0: Claro, están entablando una relación. Están
1: ¿y cómo así que te entabló? ¿Cómo así?
0: Pues sí, están entablando, están iniciando.
2: Entablando caballito es como organizando una conversación.
0: Exacto.
1: Ah, porque quien está hablando es otra vaina.
2: Baila en tabla y le cuento.
0: Entonces, póngale cuidado que yo estaba hablando con Mari y le dije, oiga Mari, venga, ¿por qué no hacemos soldado caído? Y de una vez la sacamos de la duda para saber no. si el man es firme o no. Entonces ella me está diciendo que la trata muy bonito, que le da regalitos, que la acompaña a todo
1: lado. Una vaina jodida, le estaba sacando las tripas a la flaca.
0: Hasta el momento, hasta el momento el man es un 10.
3: Es un 10 de 10. Solo.
0: Pero.
1: No, pues
0: solo.
1: Sí, el príncipe ay. Azul. El príncipe azul, cuidado, se te va desteñido, ¿oíste?
0: Esto me solo gusta. Que... Cuando hay un pero, me gusta. Algo está pasando ahí.
3: A ver.
2: ¿Solo qué?
3: Yo no sé si es que yo soy muy tóxica o celosa o.
1: A mí
3: yo
1: no me
3: sé.
1: Gusta la mujer tóxica.
3: Pero él se tarda demasiado en responder.
0: Se tarda demasiado. Ay. Buen
1: uy,
0: hombre.
1: ¿Cómo?
0: Buen hombre.
1: Flaquita. Te voy a decir algo. Los mensajes no se responden por orden de llegada, sino por orden de importancia.
0: Ahora yo le hago una pregunta. ¿Se tarda demasiado? ¿Es qué?
3: Ay, no.
0: ¿Cuánto tiempo? No, si usted le escribe hoy y el mal le responde el domingo, estamos jodidos.
1: No, vamos a llamar a ese man. Vamos a llamarlo.
0: Muy mal.
3: O sea, él,
1: ¿cuántas
3: digamos,
1: personas quieren que lo llamen?
3: Al inicio era súper todo bien. Me
1: escoba no la barre bien.
3: Pero
2: siempre.
3: Es que últimamente me refiero a ayer. Pasó algo muy extraño.
0: ¿Qué pasó?
3: Pues yo le escribí como todas las noches, ella llegué a mi casa, bla, bla, bla. Y él, bueno.
4: Bla, bla, bla.
0: Ella así,
4: con razón que no le habla.
0: Con razón no le habla, si le hablemos bueno, de bla, algo, bla, bla, bla. ¿Cómo te pegó hoy, bla, bla,
1: pero
0: bla?
1: Pero la flaca es lo más parecido a mí. Mira que yo digo, tin, tan, prerratatibiritado, la chicha, cha, cha. Y dice, bla, bla, bla.
0: Ay, no,
1: tú y yo nos entendemos, mi amor, tú y yo nos entendemos.
0: Hacen la pareja perfecta todos los dos.
1: Tú te puedes imaginar una conversación de nosotros dos y Freddy ahí en el medio. Queda en chino.
0: Bueno, entonces, ¿de qué hablar?
3: Pues. O sea, yo le dije, llegué a mi casa, él me dijo, bueno, dale, amor, voy a hacer
1: algo. ¡Ajo, amor! ¡Atrevido, no joda!
0: Pero ¿por qué no se están de una relación?
2: Es que atrevido. ¿Claro? Acá le decimos amor a todos y sin ser nada.
0: Error grave. Una vez lo hice y me terminaron.
3: Entonces, desapareció. Hazte cuentas que yo llego a las 8 a mi casa, me responde a las 8:05 y yo le vuelvo a escribir, hola, ¿cómo estás? ¿Qué haces? ¿Comiste? Lo rutinario. Y él no me respondió, sino como literal a la mañana siguiente.
0: O sea, pasó un día en donde se desapareció.
3: No un día, pero sí una noche.
1: Ay, nena, lo que pasa es que llegué a mi casa cansado, mamado, y me dormí hasta el día siguiente. Ese man estaba con otra jeva. ¡Sí, señor!
2: Ese caballo sí le encanta aprender también. No, cállate.
0: Venga, Mari, venga. Porque ahora sí terminé de convencerla. Llamémoslo.
3: No sé.
0: Llamémoslo de una para saber. De pronto, vea, Karina le va a hablar al man. Si el man le acepta salida, si el man le acepta ir a tomar algo, si el man le habla bonito, de una vez sabemos cómo es el man con las otras viejas. Pero quiero que todo el mundo me ayude a través de Tropicana Colombia. Dele tac-tacito a la pantalla.
1: Flaquita,
0: y ayúdeme a decir si lo llamamos o no. ¿Qué opinan en Tropicana Colombia en TikTok y en YouTube? ¿Lo llamamos o no?
4: Muchachos, la flaca decía que ayer se le perdió. ¿Qué les parece?
1: Póngale GPS a ese man, hombre.
4: ¿Qué les parece si Cari...
2: Qué pereza, uno le pone GPS y qué toxicidad.
4: ¿Qué les parece si Cari le dice que ella estaba en un bar ayer y lo vio?
2: Y me conseguí el número.
4: ¡Epa!
1: Ay, vale. Karina, saca tus poderes mágicos, me haces el favor.
0: No tenemos... Pero tocaba la autorización de Mari, o sea, ¿sí lo vamos a llamar o no? Porque, Mari, pues, dale, obviamente.
2: Mari.
0: No aquí sé. Vea, la gente en TikTok está diciendo, Fabián Pastrana, hágale. Thor dice, llámelo. Zenaida dice, sí. Marta Mesa dice, sí,
3: claro,
0: llamémoslo.
3: Claro, porque ellos no les va a sufrir lo que yo... Bueno,
0: Martín Pinzón dice, sí. Oscar Mari. Dice, llamen. Puta,
1: no, Mari, mira. No
0: tan demorado,
1: vamos
0: llámelo,
1: a hacer algo.
0: Llámelo.
2: Que llamen ese
1: Frediciño, vamos a hacer algo. Si Mari acepta que nosotros llamemos al muchacho ese, al vagabundo ese,
2: es que yo vagabundo, llamo, pero usted llamo, qué va a saber si es vagabundo.
1: Ese hijo de madre vagabundo. Ay, no, dejó a la pelada ayer sin decirle buenas noches.
2: Puede que no. Mira,
0: pero puede que no.
1: No venga a tapar el sol con las manos, Freddy. No, Freddy, tú sabes, pues, Freddy, joder, no. Tú te vas a poner esa vaina, Freddy.
0: Yo a nadie le respondo a la 1 de la mañana porque ya después de que llego el programa, nadie. Ay, qué pereza.
3: Nah.
1: Bueno, mira.
2: Yo ni respondo.
1: Flaca, si tú aceptas, yo llamo a la muchacha que supuestamente está embarazada de mí.
0: ¿En serio?
3: No.
0: ¡Uy, no esto está bueno!
2: Venga, Flaca.
3: Yo no creo que sea capaz.
0: Uy, va a haber soldado caído hoy a la lata.
4: Yo que sí.
2: ¡Ay!
0: Ya lo podemos llamar, ya tenemos la autorización. Mi hijo Ronald dijo que sí. A ver, dígalo, por favor.
4: Pásame el número.
2: Pásenme el teléfono.
3: Ay, no, lo que me hacen hacer.
4: Yo lo llamo, Cari. Yo lo llamo.
0: Sí, lo podemos llamar.
4: Muteamos acá los micrófonos para que solo quede el de Karina activo. Y
1: Ronald, no, espérate.
4: ¿Cómo?
1: Ronaldinho.
4: Sí.
1: El mío no me lo mutees porque donde ese man diga, ay, bueno, sí, hey, ¿qué te pasa? O sea, salgo yo, hey, ¿qué te pasa? Estás hablando con la mujer mía para que se asuste el man.
4: No, no, muteamos hoy. Es esto. Muteamos es. Sí, listo, va. Como
0: sí, fresco, no,
2: espere,
0: aquí muteamos todo.
2: ¿Cómo se llama el man? Venga, ¿cómo se llama el man?
4: Flaca, ¿cómo se llama?
3: Karina, tú estás apoyando esto, Karina.
2: Pero
0: ya usted dijo que sí. Usted dijo que sí. Ya todo el mundo en TikTok, ya todo el mundo en YouTube está esperando para que hagamos la llamada. Toda la gente,
2: espere,
0: vea.
2: Espere.
0: Acaban de parar todos los tropiamarillitos en Colombia para escuchar esta llamada. El señor que estaba en la bomba echando aire acaba de decir: espérese, ahorita le calibro.
1: Es más, si ustedes me dicen, bueno, si ustedes me dicen que yo sea como realmente soy, yo hasta el mal le puedo decir una vulgaridad.
2: No.
0: Oye, hermano, o sea, pero usted tiene ganas de sacárselo del embarazo, como sea.
1: Mari, no, tiene que ser creíble.
2: ¿Cómo se llama el man?
3: Se llama David.
1: Miércoles.
4: Bueno, Mari ya me pasó el número, señores.
2: Bueno, espere, no le vaya a marcar.
4: Okay.
2: David, el barrio por donde estaba ayer.
0: Se llama David Beckham.
1: Ay, no estaba en una discoteca, que lo había visto en una discoteca.
2: ¿Pero en una discoteca de dónde?
3: Es que no sé, o sea...
1: Por Teatrón.
0: Pero es que sí, ¿cómo vas a ver, Mari? No, que estaba en una discoteca, no hay más.
4: Pues, Puede que el man diga, yo no estaba en ningún bar ayer. Suerte, ¿de qué está hablando, señora?
0: Claro.
3: Es que yo no creo que él haya estado en un bar.
0: Exacto, ¿cómo vas a ver si estuvo en un bar o no?
2: O sea, yo le digo más bien que lo vi en estos días por ahí. ¿Él en qué trabaja?
3: Él trabaja en un
0: concierto. Él atraca por la 85.
3: Ay, Freddy, ya.
2: Bueno, entonces le voy a decir que yo soy una compañera del trabajo.
4: ¿Mejor? ¿Sí?
3: ¿Será?
2: Sí, porque en los call centers trabajan muchos, ¿no?
3: Sí, sí, sí, sí, sí. Ay, bueno. No.
0: Él vende cannabis en el centro.
2: Uy, ¿cómo? ¿El call center por dónde es?
1: Es Jíbaro el man, ¿qué? Jíbaro soy.
2: Venga, Jíbaro, ¿por dónde soy? Es el call center.
3: Es por la 100.
2: Por la 100.
0: Tiene un emprendimiento de condones, por si le quiere.
1: Hey, Karina, pero si ese man trabaja en call center, debe estar acostumbrado al tema de las llamadas, ¿oíste? Así que por saca eso. Lo tuyo.
2: Bueno, listo. Por la 100.
0: Los del concelter son puros paisas, dicen acá.
1: Ey, sí, sí, sí.
0: ¿A usted no le ha pasado? Sí.
1: Y el que sí. No es paisa, hoy son más enredadores e intensos.
0: Claro.
1: Pues venga, no, sí. Llévese este, que ese es bueno, que no sé qué. Que no, pero es que también tengo este. Oh,
0: hola, te estamos llamando, Iván Club. Sí. Sí, los de los concertos. Sí. Necesito que le den tac-tacito, por favor, al
2: bueno,
0: TikTok.
2: Bueno, listo.
0: Ayúdame a darle ahí tac-tacito.
2: David, ya, vamos a ver qué fluye. Cualquier cosa se me da.
4: Me voto, con la llamada.
0: Uy, Dios va, mío, chito. Esto está
4: ¿listo?
0: Bueno.
4: ¿Listo? Se fue a marcar, se fue.
0: Hágale pues.
4: Ahí está, a ver.
2: Ponga lo que suene. A ver.
4: Uy.
0: Uy, pero el man que está.
2: ¿Aló?
5: ¿Aló?
2: ¿Aló con David?
5: ¿Y con quién? ¿Con quién hablo?
2: Hola, David, ¿cómo estás? ¿Hablas con André bien o no?
5: ¿Con quién? Perdón, espérame un segundo, es que voy acá manejando ya. ¿Aló?
2: Hola, hola, David, ¿cómo estás?
5: ¿Con quién hablo?
2: Con André, ¿cómo vas?
5: ¿André?
2: Sí, Andrea, ¿cómo te va?
5: Bien, muy bien.
2: Qué pena la hora llamarte, yo dije no, o sea, voy a llamarlo un ratico aprovechando que por fin tengo el teléfono y está como no tan tarde. ¿Cómo vas?
5: Bien, perdón, ¿de dónde te conozco?
2: Yo trabajo contigo en la misma empresa.
5: ¿Andrea?
2: Sí. Pero yo sé que tú no vas a dar con quién soy, porque pues detalladamente no sé explicarte.
5: No, la verdad, no me acuerdo, no te recuerdo.
2: No, pero bueno, no importa, lo importante es que tengo ya tu teléfono, ¿bien o no? ¿Cómo te fue hoy?
5: Bien.
2: Cuéntamelo todo, bien. ¿Qué estás haciendo?
5: Bien, gracias a Dios todo, ya casi llegando a casa.
2: No, súper, pero ¿qué? ¿Te escucho como en la moto?
5: Sí, voy acá en moto.
2: Ah, ok. Ve, David, yo te estoy llamando, qué pena molestarte. Es que, ¿sabes? Que hace días te estoy viendo, cuando llegas, que te quedas ahí un rato, cuando sales a la salita a tomarte como café, pues no sé si es café, si es algo de aromática, pero bueno, yo te voy a pasar y me pareces muy lindo. Entonces hoy hice un proceso impresionante para poder tener tu teléfono. Entonces sí, te estaba llamando.
5: ¡Ah, carajo! ¿Y en serio me has visto por allá?
2: Sí, claro. Vea, es que cuando usted entra, yo llevo ya ahí unas horitas, ¿cierto? A veces nos hemos cruzado miradas ahí en la cocineta.
5: No, yo no te creo.
2: Sí, pero pues no te preocupes, que no te estoy haciendo como nada malo. Solo quería llamarte. No sé si de pronto organizamos esta semana y tomamos algo.
5: Difícil. ¿Cómo? Porque no sé quién eres, la verdad no te recuerdo, no.
2: No, pero o sea, trabajamos en la misma empresa, ahí por la 100, trabajamos en lo mismo. Pues, o sea... Sí, yo dije, voy a aprovechar la noche porque quiero llamarlo. Él es muy lindo y pues no sé. Pero que tenés novia o algo, no sé. Porque es que también qué pena molestarte, o eres casado, tenés hijos.
6: Es que estas cosas solo pasan una en un millón, ¿no? De que lo llamen, sí, a uno así de momento, es... Eso es una en un millón, entonces por eso no sé.
2: Es que no quería escribirte por WhatsApp, ¿cómo? Porque todo el mundo escribe por WhatsApp, todo el mundo llama. No, yo quería llamarlo, pero que conversáramos un ratico, saber cómo te había oído hoy. No,
6: todo. ¿Y tú trabajas ahí?
2: Sí, yo trabajo ahí, claro. Casi no me consigo el número, si vieras.
6: ¿Y quién te lo dio?
2: No, pues cómo le voy a decir para que después se enojen conmigo, no... Una persona me lo regaló, pero casi que no, porque pues tampoco sabía cómo te llamabas. Pero venga, dígame, pues ya, que estoy como estresada, qué pena molestarte. No sé, salimos a tomar algo. No me respondió si es casado, si es soltero, si de pronto quiere que tomemos algo.
6: Pues te lo cuento en el café, para mirar a ver si es verdad.
2: Sí, si quiere mañana nos vemos. ¿A qué horas entras?
6: Yo estoy por ahí tipo 8 de la mañana.
2: ¿A las 8? Yo sí entro más tardecito, pero no importa, si quiere nos vemos ahí, ¿qué te parece?
6: Sí, me parece, si quieres me llamas o me escribes y pues tan pronto esté por allá, pues nos vemos y nos conocemos.
2: Ah, okay, pero venga, no, ¿por qué no me respondió? ¿Usted es soltero, casado?
6: Allá.
2: ¿Cómo?
6: Te cuento allá cuando hablemos personalmente.
2: No, pero ¿cómo que te cuento allá? No. No, dime ya. ¿Cómo es de maluco, bueno, que hablan así con la intriga? No, dígame.
6: No, yo no estoy saliendo con nadie ahorita.
2: Ah, ok, no estás saliendo con nadie.
6: No, yo ahorita pues estoy como intentando mirar, conociendo, a ver. ¿Qué pasa?
2: Ah, ok. No, súper. Pero bueno, menos mal, ¿viste? ¿Viste que era fácil que me dijeras? Ah, bueno.
6: Bueno,
2: David, entonces, ¿qué? ¿Ya vas llegando a la casa?
1: Hey, ¿con quién estás hablando tú ahí, amor? ¿Con quién estás hablando? ¿Aló?
6: Aló.
1: Hey, ¿tú quién eres, brother? ¿Qué estás hablando con mi mujer? ¿Qué te pasa, papá? ¿Quieres problema, qué?
2: Amor, no, ya, venga, no.
1: ¿Aló?
2: Es un compañero.
1: ¿Aló?
2: Amor, no.
1: ¿Qué compañero? Ey, ¿me haces el favor? Déjame, que voy a hablar con este man. ¿Qué compañero y qué carajo? ¿Con quién estás hablando a esta hora? 11 de la noche. ¿Aló? ¿Habla?
2: Amor.
1: Ey, ¿habla?
2: Es un compañero.
1: ¿Viste?
4: Caballito.
1: ¿Viste? No habló. ¿Viste? Ahí está.
4: Cuando el caballo entró a hablar, el man colgó.
1: ¿Viste?
0: El man se echó para atrás, pero dijo que no tenía relación, Mari.
1: Flaca, hijo de madre, flaca.
4: ¿Y por qué la insulta a la flaca? Oigan,
1: ¡Previsino! A la flaca te la dejo. No, te la dejo a ti, la flaca. Por favor, dale, eres el psicólogo de la flaca en este momento, que tú para eso sí eres bueno, dale.
0: Es que flaquita, ¿yo qué le puedo decir en este momento? Y se lo digo con todo el corazón del mundo. Usted
2: no,
0: tiene un
2: ya
0: payaso
2: me dio dolor de estómago,
0: y
2: no.
0: Le ha tocado unos payasos al lado. Uno, no. El mal la negó.
2: Freddy, venga, mídase con las palabras, sí, que ya Mari se va a enojar conmigo.
0: Uno, el mal la negó, Mari.
2: Pero el caballo, ¿por qué entró?
0: De una vez el mal la negó. Y el man, cuando si dice que no tiene novia, es porque está buscando otras personas. Y esto que pasó con Karina, se lo digo de todo corazón, ha pasado cuando usted estaba durmiendo muy seguramente y cuando el man no le contestaba los mensajes como usted dice. Que ay, que se perdía y que se demoraba, muy seguramente estaba con alguien más y no le podía contestar.
2: Pero él dice que está conociendo.
0: Yo quiero...
2: ¿Ustedes tienen algo asegurado ya?
3: Pues...
2: Flaca.
3: Digamos que se supone que...
2: Pero no es nada oficial.
0: Pero venga, yo le digo una cosa, Mari. A partir de ese momento, ¿qué decisión va a tomar? Yo se lo digo. Tome usted la decisión. Usted puede decir, no, yo lo perdono, fresca.
2: No,
0: aquí
2: caballo,
0: nada se le va a juzgar y usted verá lo que quiera hacer con su vida. Pero yo sí quiero saber, después de todo lo que usted escuchó, ¿Usted qué siente y qué piensa?
3: Es que Freddy... o sea...
2: Quiere llorar.
1: Flaca, no llores por ningún hijo de madre que no te merezca.
0: No,
1: flaca.
0: Pero es que la tusa es así, caballito, la tusa es de llorar. Y lo que uno es que siente en este momento... Lo que ella siente en este momento es normal, y yo creo que todo el mundo cuando ve una traición de una persona llora y se siente mal y se le bajan las expectativas y uno dice, ah, carajo, qué vaina, yo flaca, tenía planes. Y flaca, esa es la tusa.
1: Eres hermosa, venga, estás hay algo estudiando, que yo sí quiero... vas a ser una profesional, tienes tantas cosas por ganar, poquitas cosas por perder, por ejemplo, como este engendro que te negó. Flaca,
0: ahora,
1: de verdad,
0: yo voy, a meterme mucho más allá.
3: Ay, no, Freddy, es que voy a llorar.
0: Pero le voy a decir a Mari, si usted es capaz de llamarlo ahorita y hablarle por acá.
3: No, no soy capaz.
0: Y lo llama y le dice, hola, ¿dónde estás? ¿Qué estás haciendo? A ver cómo el man reacciona contigo.
2: A ver qué responde, responde.
0: Y dile.
2: Porque yo vi al man, dudoso de...
0: Y dile.
2: De contestar. En algún momento yo dije, firme, firme.
0: Y póngasele de verdad firme, así como dice Karina, y dígale... Venga, ¿usted por qué no me contesta los mensajes cuando yo le escribo? ¿No será que usted tiene otra persona? Así, a ver el man que le hace. ¿No es capaz, Mari? ¿No es capaz? Y lo llamamos ahorita. Después de las 11 de la noche lo llamamos para estar con él conectado. Y si el man le habla normal y todo le contesta, pues usted decide. La vida es de decisiones, mejor dicho. Usted verá si sigue,
2: pero se
0: si
2: viene
0: lo
2: algo
0: perdona.
2: Mejor.
0: Nosotros en Soldado Caído lo único es que le abrimos los ojos a la gente. Ya las personas verán si siguen la relación, ya las personas verán si quieren otra cosa, si se echan a la pena. Eso es un problema de cada uno. Pero nosotros, nuestra misión es, vea, esta es la persona que usted tiene a su lado. Usted verá lo que quiere hacer con su vida.
2: Mari, perdón.
1: ¿Perdón por qué? ¿Perdón por qué, Karina?
0: Muy bien, caballito aprendió. Caballito aprendió.
1: Sí, yo aprendí. Y yo duré una juemadre noche sin pegar el ojo. Pero yo me sacudí y dije, pero ¿por qué razón yo voy a pedir perdón? ¿Por qué razón me voy a sentir mal? Los infieles son así. ¿Para qué tú dices que te vas a meter en una relación si no vas a respetarla? Ayer estábamos hablando, el día de la sexóloga, que la sexóloga vino, nos dijo, es una decisión. Yo decido si soy infiel o no soy infiel.
0: Claro.
1: Flaca, no te merece. Total. Por eso te dije, Freddy es el mejor.
2: Caballo
1: es la persona que te puede abrir los ojos.
0: Claro. Por eso le digo, Mari, si usted quiere, llámelo ahorita y lo llamamos. Y habla con él. Dependiendo de lo que usted esté sintiendo, si usted dice, yo no soy capaz, no señor, ya está ahí, quedé.
2: Pero sí, yo digo que...
0: Pero si usted lo quiere plantear
2: que
0: acá,
2: dude,
0: en a que no me duermo, lo hacemos.
2: De una relación, ya no va.
3: Es que no soy capaz de hablar en este momento. No sé, es raro que todo esté pasando en vivo.
0: Y si lo llamamos no sé nosotros y le decimos que usted escuchó toda la llamada.
2: No, esperen que ella piense, esperen.
0: ¿Y si llamamos a su mamá para que la recoja?
3: Espérame.
2: Ah, no, qué pereza con Freddy.
3: No, en serio.
0: ¿Y si se va con
2: qué
0: Caballito?
2: Qué pereza, porque tienen que existir hombres así.
0: Si se va con Caballito.
2: Ay, no, si empiezan a salir con alguien, déjense ahí a esa persona.
1: Por eso
2: pero
1: háganla,
2: que
1: yo aplico.
2: Porque tienen que empezar a jugar con alguien aquí y allá. Ya,
1: mira, uno... Flaca, no. Mira,
2: vengan,
1: para la
2: sinceros.
1: Próxima, flaquita,
3: es que
1: querida,
3: no,
1: y la, mira,
3: él,
1: flaquita, escúchame.
3: ¿Qué?
1: Flaquita, la próxima, tú coge el toro por los cuernos y pregúntale, marica, yo no estoy para perder el tiempo, tú quieres vacilar conmigo, tú quieres solamente pasar el rato conmigo, para yo estar clara. Y si, mira, la mujer, cuando uno le dice así, y la mujer gusta de ti, ella va para esa, va para adelante.
2: Muchachos.
1: Pero a la gente le da miedo hablar, Ya yo le dije a Cariña que si ella quería ir para adelante, yo también voy para esa.
2: Caballo, Freddy.
0: ¿Qué pasó?
2: Los hombres, ¿por qué si tienen una relación bonita o están con alguien bien, quieren buscar a alguien más por fuera? ¿Por qué?
4: Muchas, no son tantas.
1: Dice la Biblia que
2: verdad,
1: nosotros los hombres tenemos hasta 7 mujeres.
0: Yo por eso,
2: la vez pasada, Freddy,
0: es que lo va a responder.
2: Pero sinceramente, con toda la sinceridad
0: del
2: mundo.
0: Vea, la vez pasada yo le preguntaba a la psicóloga, ¿eso es hereditario, eso es genético? Para mí, eso es genético.
2: Pero si tienen a alguien bonito a su lado,
0: no
2: si
0: importa.
2: Tienen a alguien que los quiere,
0: no importa.
2: ¿Por qué buscan otra?
1: Porque le pegaron los cachos a Shakira, que tenía plata bonita y de cuanta vaina. Ahora
0: claro.
1: Te puedes imaginar, o sea.
0: Es que lo que tiene Karina como mujer no lo tiene Mari como mujer. ¿Cómo? O sea, son cosas completamente diferentes. No tienen lo mismo.
2: Como mujer.
0: Si tuvieran lo mismo, entonces dormirían en la misma cama, tendrían la misma cuenta de banco, besarían igual, las dos serían con el cabello igual. No tienen lo mismo. Y hay hombres que buscan diferentes cosas en las mujeres. Y yo no es que esté justificando la infidelidad ni nada de eso. Por eso yo le preguntaba a la psicóloga, ¿eso no es hereditario? ¿Eso no será genético? Y ella dijo que no.
2: Escuchemos.
0: Mire, porque no puedo irnos con notas de voz. No, ahorita nos vamos con notas de voz.
2: Se demora 15 segundos.
0: A ver.
7: Esa es mala. No jodas con esa voz de Karina, hueputa. Yo digo que hasta soy viudo. Hugo, qué vaina linda.
1: Qué Hugo.
7: No me estaba diciendo a mí que yo estaba respondiendo. Sí, mi amor, lo que tú digas. Solterito.
0: Y ese era el mismo que estaba diciendo: yo mantengo a mi mujer.
1: Hugo.
0: No. Freddy chiste. Póngale cuidado que una vez un quesito no pudo dormir.
1: Miércoles, ¿y esa vaina por qué?
0: Tenía quesadillas.
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0: Regresamos a Que No Me Duermo en esta última hora de jueves, pasándola rico con cada uno de ustedes. Qué bien, gracias totales a los que nos acompañan, como siempre, de 8 a 12 de la noche. Estamos a través de todas las plataformas. De pronto usted dice, uy, yo no lo puedo escuchar en el radio, pues nos puede llevar a través de Tropicana Colombia en el TikTok. Ahí estamos en nuestro live. O usted coloca el televisor ahí de pronto en su local comercial a través de YouTube. Busca Tropicana Colombia y ahí estamos con ustedes. Ahí nos conectamos. ¿Qué suena? Grave, hay un latido.
1: No sé qué será. ¿Eh?
0: Yo no sé qué. ¡Manifiéstate!
2: Uno, dos, tres.
0: Ahora sí, por ahí.
3: ¡Se manifestó!
2: Ah, pero tranqui.
3: Qué miedo. Ay, contigo, sí, Karina. ¿Viste?
1: Y con la cámara también, parece
3: así. Uy, qué miedo. Parece así como, ¡oh, la mala hora!
0: ¡Qué miedo!
2: Estábamos
0: manifestando el sonido que había de fondo y que no sabíamos qué era, y de un momento a otro entró Karina. ¡Yo! Ay, no, no, no. Bueno, oiga, tremendo lo que está pasando en este momento, porque pues la flaca no se siente bien, muchachos. Eso sí se lo digo, la flaca no se siente bien. Vea que suena algo.
1: ¿Qué será?
0: No sé.
3: Mi flaca hermosa.
0: Sí, que suena algo.
2: Pero no soy yo.
1: Yo que iba a decir que silenciemos a Karina a ver si seguimos. Sí,
0: pero vamos a empezar a hacerlo. Póngale cuidado. Vamos a ver cómo
2: pero
0: está.
2: Pero no, hágale a ver.
0: Vamos a ver. ¿Será el caballo?
1: Es el caballo, desgraciado.
0: ¡Ah! ¡Caballo!
2: No,
0: ¡y qué hijo de madre!
2: No,
0: ¡ay, qué hijo de madre! No.
3: Mira,
1: ¿eso era?
0: Claro. Nosotros, ¿quién carajos está manifestando
2: no,
0: en nuestro
2: todo
0: live?
2: No, Medellín, para que no me miren raro.
3: Pero lo que pasa es que eso yo lo hice porque quise, adrede. Tú lo
0: di
3: haces
0: la verdad,
3: porque, ajá.
0: Eso lo hiciste porque Karina te dijo. ¡Di la verdad!
3: Y que ahí sí que vaya una segunda para no siempre ser yo.
2: ¡No joda!
0: Bueno, yo ya me cansé de ser fuerte aquí con la vaina. Les voy a dejar a Mari ustedes.
2: Bueno, podemos escucharles opiniones de los oyentes que quieren dirigirse a la chiquilla.
3: De One.
0: ¿Quieren hablar con Mari? Uy, ¿le tienen nota de voz?
2: Pues tienen ahí palabras para brindarle, yo no sé.
3: Karina, mira, yo quiero que...
0: ¿Y qué le puedes decir?
3: El número, porque resulta que me están mandando muchísimas notas de voz. El número de Karina es el siguiente. Oído a esto para que no me vayan a regañar. 301, hijo de madre, se me perdió. 7422-989. 301-7422-989. Para que usted mande la nota de voz a este Tropi WhatsApp.
2: Listo, escuchemos. A ver, ¿qué dicen por acá?
4: Cayó.
0: Pero mal que eran palabras de consuelo.
4: El caballito le quiere abrir los ojos a la flaca, pero con otra vaina.
0: ¡Ay! Se burlan del pobre Freddy porque coge y hace bromas. ¡Ah!
2: Oiga.
3: No, yo sí quisiera.
2: Ay, no, yo no voy a volver a venir. Oiga.
5: Vea, Karinita, ese man es perro viejo y ese man la vuelve a convencer. Póngale la firma.
0: Yo también digo lo mismo.
3: No, me lo
2: flaca, no se deje.
3: La flaca tiene un corazón bonito, pero no tan...
1: tan grande.
6: Karina, ¿la flaca es caleña o qué?
2: ¿Flaca de dónde eres?
3: De Venezuela.
6: Porque tiene...
2: A ver.
6: Un poco de habladito caleño, No sé, la siento, ¿ves?
2: Ay, me encanta, oiga.
6: Me siento
2: oiga.
6: Como un poquito, tiene alguna descendencia caleña, pero no sé.
0: ¿Te parece parapsicólogo o qué?
6: Ay, bueno, pues.
0: Flaca, usted es de Venezuela, ¿no?
7: Oyente, yo soy de Venezuela, exactamente de Caracas.
2: De Caracas.
0: Allá también.
2: ¿Y hace
0: tienen...
2: cuánto estás en Medellín? Perdón, en Bogotá.
7: No, Cari, ya tengo 8 añitos.
2: Ah, no, ya es mi amor colombiana.
0: Claro. ¿Ustedes sabían que hay Tropicana en Venezuela?
2: Sí.
0: Sí, se llama Tropipana.
3: ¿En Tropicana y Venezuela?
0: Sí, no, no,
3: ¿en
0: no,
3: Tropicana no, hay no, Venezuela?
0: No, no, no, no, no, no, no.
1: En Tropicana hay Venezuela.
0: En Tropicana hay Venezuela.
3: Ahora sí.
0: En Venezuela hay Tropicana. Se llama Tropipana.
2: Bueno, escuche.
8: Flaquita hermosa, no se ponga así, mi amor, porque definitivamente usted está grave para los hombres. Que la quieran de verdad, que le den su corazón. Mi flaquita hermosa, ¿sabe qué tiene que hacer? Báñese con ruda, a ver si le llega un hombre que de verdad la valore y la quiera. Y la valore muchísimo, porque usted es un tesoro, usted es un, un, ¿cómo se dice? Un diamante en bruto. Ay. Tropicana, la más bacana, bacanísima.
9: Chile.
8: Y Freddy, presénteme a la flaquita, si quieren yo oigo las 12 por usted.
9: Dueño. Pero señor, ¿usted le dijo a bruta por debajo de cuerda?
7: Sí,
8: a la 67 lo recoge y lo lleva para la casa los dos. Dígame, a ver.
9: ¿Le dijo bruta por debajo de cuerda?
3: No, no le dijo.
2: Bueno, escuchen pues, estos oyentes están inspirados hoy.
10: Flaca, mi amor, te mereces algo mucho mejor, mi vida. De verdad, no, hombres así no se merecen mujeres como tú, mi amor. Ay. Así que hágale, hágale, mi amor, que en este mundo vas a encontrar a alguien que en verdad tú te merezcas.
2: Ay. Ve a quién más. Hola. Ay,
7: qué lindo.
11: Tropicana, la más bacana. No, flaquita, no llore por eso. Esas no son penas para un guerrero, por Dios. Mejores cosas vendrán. Y créame que ese man no merece nada de usted. Ni siquiera el saludo. Es más,
2: marido.
11: Yo de usted, tacones y pa'l mercado otra vez.
2: ¡Upa!
7: ¡Ay, la mía!
3: No, señora, me hacen el favor y la flaca no le estén dando esos consejos que ella va a hacer para mí. De que es la vaina y que la flaca vaya a buscar a María otro lado. No, señor.
2: Tacones y bueno, pa'l mercado, mi amor.
9: Un minutito más porque me voy con desahogo de los conductores.
2: Bueno, espere, espere.
8: ¿Oíste? Decime a la flaca que no llore por ese man, ve. Decile. Es más, ¿sabes qué? Pásale mi número. Decirle que me hable.
9: Ay, qué miedo.
8: ¿Sabes qué? Pásame el número de ella, ve.
2: Ajo. Oiga, ¿qué dice?
5: Flaquita, usted está joven. Usted está joven. Tienes que disfrutar la vida y no amargarse por un baboso que no la valoró. Tropicana, la más bacana.
3: Oye, flacura.
9: Bueno, flaquita, en conclusión, usted verá qué hace. Usted verá.
2: Está bien que me diga flaca, pero es que flacura.
9: Es mi flacura eso, hermosa. Flacura, yo la adoro.
3: Ahora sí me vas a dar la oportunidad a mí o también estoy negado con esa oportunidad.
9: No, usted está negado, hermano. Usted va a tener un hijo.
3: Ay, o sea. No, todavía no se
9: ¿cómo
3: sabe.
9: ¿Cómo que no?
2: Tiene la mujer
9: ¿cómo
2: preñada.
9: ¿Cómo que no?
3: Todavía no se sabe si ese pelado que viene en camino es mío.
2: Tiene la mujer preñada.
3: No, bueno, todavía no se sabe.
9: Muy
3: todavía
9: bien. En no última flaquita, usted verá qué toma en su vida. Si vuelve a salir con una persona, nosotros simplemente le abrimos los ojos y le dijimos lo que está pasando con el man y se ha dado cuenta de que el man aceptó y la negó como pareja y aceptó la salida con Karina.
3: Flaca, no vuelvas con ese man porque vas a llevar más cacho que toro en corraleja.
9: Ahí estaba el soldado caído de hoy.
12: ¡Soldado caído!
2: Oiga.
9: Y atención a esto. Ahí estamos conectados con ustedes en A Que No Me Duermo de Tropicana, porque les tengo a partir de este momento hasta las 12 nos vamos de desahogo de los conductores.
3: Sí.
9: Y tengo un video para todos los conductores, tanto de moto, de camiones, de tropiamarillitos, de aplicaciones, para que nos cuenten qué van a hacer o qué piensan de pronto de este caso que les voy a poner en video. Si lo quiere ver a través de Tropicana Colombia, no hay ningún problema en TikTok. En YouTube también va a aparecer en video, tenemos el audio. Y este es el caso de un motociclista que compró una moto en un lugar muy reconocido de motos y le pasó esta historia. La voy a poner por acá para que ustedes vean el video y Karina y Caballito también me van a decir qué piensan. Vean esto, Tropicana.
13: Parce, necesito ayuda y en serio no sé qué hacer. Yo soy una persona normal, trabajo todos los días y como muchos tenía un sueño que era poderme comprar mi primera moto. Con mucho esfuerzo logré reunir 1,000,000 de pesos para dar la inicial. No fue fácil, pero era un paso grande para mí. Ahora, el 30 de marzo fui a un concesionario de la marca Giro, ubicado acá en el centro comercial El Paseo en Villa del Río. Normal, hablé con un asesor, me explicó el tema del crédito, entregué el dinero dentro del local y resulta que hoy, 17 de abril, me dicen que esa persona fue despedida por malas prácticas y que el dinero nunca ingresó. O sea, básicamente que perdí mi plata. Y ahora, me acerco acá al concesionario, nadie me da una solución clara, pues yo confié en el lugar, confié en la marca, confié en que estaba haciendo las cosas bien. Y pues en este momento solo estoy pidiendo algo justo, que me respondan por lo que pasó dentro de su propio establecimiento. Si alguien ha pasado por algo similar, quizás en este mismo punto

0: claramente yo quedé desilusionado, no voy a tener mi moto, claro está, pero pues no quiero que esto se quede así. Muchas gracias.
1: No le puedo creer, responde.
2: Escucharon
1: el
2: caso. ¿Hay ustedes qué harían?
1: Responde el concesionario, ¿cómo así?
2: Pero si pase la plata, la plata no ingresó al concesionario.
1: Pero pase lo que pase, tienen que tener cámaras de seguridad donde vean que él llegó y dio plata. Tienen que tener él un recibo donde le muestre.
2: Por acá
1: que al menos...
2: dice Yesid Corredor, no, paila. Qué caso tan duro, ¿no? Entregó su platica ahorrada a una persona que trabajaba en el concesionario, la persona por malas prácticas la despidieron y no aparece
3: el
2: billete.
3: Ya él venía presentando malas prácticas, ya venía estafando a la gente, se dieron cuenta, ah no papi, nada que hacer, llóralo, ya la platica se perdió, el concesionario no tiene absolutamente nada que ver ahí en esa película, no, y tal que yo fui, nada, al mal lo despedimos.
2: Me está preguntando acá, ¿en qué país? En Colombia, eso sucedió en Bogotá.
1: Escuchen,
2: y el man puso la denuncia.
4: Ah, papi, eso le tuvieron que dar un recibo de que donde ingresó el dinero. Con ese recibo, la empresa tiene que solucionarle, porque ya que ellos contraten personas que no tengan buenos pensamientos, es problema de ellos, no suyo. Esa plática ya se la tienen que devolver.
1: Pero es que el dinero no ingresó directamente a la empresa, o sea que el man
2: es
1: tenía que haberle dado, ¿qué? ¿Como un valecito?
2: Exactamente, hay que ver el man, porque el man no nos dice nada. El man dice, no, yo entregué mi dinero al asesor y... Entonces los documentos que el man firmó, o sea, toda esa vaina, ¿dónde está?
1: Difícil.
3: O sea, es complicado, complejo, o sea... El man, ¿dónde está? O sea, lo que él tiene que hacer es buscar el man. Con la empresa, con el concesionario, tiene que pedir... La dirección, los datos de ese supuesto vendedor.
2: Pero es que el vendedor ya lo echaron.
3: Por eso tiene que pedir los datos del man. Ahí debe haber una base de datos. Mira, el fulanito de tal, se llama tal. Vaya
2: la empresa
3: casa
2: no va a dar los datos del man.
3: Bueno, pero entonces él tiene que poner la denuncia como tiene que ser. Montar el denuncio, hablar, no sé, con alguien. Tiene que asesorarse y tiene que buscar.
1: O demandar al man.
2: Sí, tiene que ir a la fiscalía y demandar por estafa. Pero la pregunta es esa, si el man no tiene recibos ni nada, ¿qué perdió?
3: Bro, yo creo que sí.
2: De pronto confió en el asesor y yuca.
3: Mi hermanito, cuando usted no tiene pruebas contundentes, por ejemplo...
5: Empresa. Entonces la empresa tiene que responderle al man, al comprador. Si en caso tal, el vendedor... no estaba en la empresa, ya es algo diferente. Pero en ese momento, cuando el muchacho entregó el dinero, él estaba trabajando con la empresa.
2: Sí, yo opino lo mismo. Yo digo, sí, claro, eso tiene que haber cámaras y demás. Pero obviamente la empresa no le va a decir a usted, oiga, tome las camaritas, demándenos con este video. No, ellos van a decir, no, qué pena, usted hizo el negocio con el asesor ya lo tumba, se fue porque tumbaba gente y usted fue uno de los que cayó. ¿Ahí qué?
1: Pero legalmente, si por estar debajo del techo de esa empresa, tiene que responderle.
3: No.
2: Pero
3: no,
2: ¿cómo
3: no,
2: uno demuestra?
3: Te van a echar la pelea eso,
2: claro.
3: Querida, lo vas a perder. Amor, te lo van a echar a la pelea, uf.
2: Claro, es que es muy difícil el caso.
1: Hay si proyecto. Robó uno... ¿A cuántos más?
2: Por eso, sí, claro, por eso decía que lo sacaron por malas prácticas. ¿Quieren escuchar otra vez el video para que sepan bien cómo es la historia?
1: A ver,
2: vamos a ponerlo otra vez.
3: Que le hicieron al man.
2: Viejo Ronald, vamos a poner el video otra vez. Miren este video. Tumbaron al man en una empresa de motos.
0: Parce, necesito ayuda y en serio no sé qué hacer. Yo soy una persona normal, trabajo todos los días y como muchos tenía un sueño que era poderme comprar mi primera moto. Con mucho esfuerzo logré reunir $1,000,000 para dar la inicial. No fue fácil, pero era un paso grande para mí. Ahora, el 30 de marzo fui a un concesionario de la marca ubicado acá en el centro comercial El Paseo en Villa del Río. Hablé con un asesor, me explicó el tema del crédito, entregué el dinero dentro del local y resulta que hoy, 17 de abril, me dicen que esa persona fue despedida por malas prácticas y que el dinero nunca ingresó. O sea, básicamente que perdí mi plata. Y ahora,
3: espérate.
0: Me acerco acá al concesionario, nadie me da una solución clara, pues yo confié en el lugar, confié en la marca, confié en que estaba haciendo las cosas bien,

0: Y pues en este momento solo estoy pidiendo algo justo, que me respondan por lo que pasó dentro de su propio establecimiento. Si alguien ha pasado por algo similar, quizás en este mismo punto, porque sé que hay varias personas, ¿sabe qué puedo hacer? Les agradezco que me compartan de pronto la información. Ya que esto no le puede pasar a más personas, claramente yo quedé desilusionado.
1: Bueno, el man está diciendo ahí toda la información, pero ahí uno como sabe.
2: Yo no había pillado la cuestión. Que el man, o sea, él había hablado con la persona, pero la persona aún estaba empleada.
3: Todavía estaba allá, por eso digo las cámaras.
2: No, el concesionario.
1: Ahora yo le digo.
2: Yo pillo bien la vuelta.
1: ¿Y si era un ladrón disfrazado?
2: No, pero es que mire que el concesionario lo despidió. Lo despidió por malas prácticas. O sea, no era un ladrón. O sea, era trabajador de ahí.
3: Vea Freddy, lo que opina.
2: La cuestión está bacana porque el concesionario tiene que responder. Porque era trabajador en su momento.
1: Yo también diría lo mismo.
4: Cana, buenas noches. Bueno, hay varios factores. Uno, no sé si él entregó un dinero y no recibió ningún recibo a cambio. No entiendo. Bueno, eso por un lado. Lo otro, el vendedor debe utilizar como una insignia de la empresa, un uniforme, etcétera. Sí, entonces, al usar la insignia de la empresa y estar dentro de la empresa como tal le tiene que responder. Otro, debe hoy en día con la tecnología de tener cámaras y debe verse en el momento que él le entrega el dinero. ¿Ya? Entonces, por lo tanto, él no tiene que demandar a nadie sino a la empresa. Si en caso tal de que no le respondan, debe de demandar a la empresa, y aún la empresa dice que sí trabajaba ahí, pero que ya lo echaron. Entonces ahí está aceptando de que sí era un empleado de la empresa. Entonces, como tal, la empresa tiene que responder.
2: Sí. Es cierto, el man trabajaba ahí, amor mío.
3: Dice, muchachos, acaban de escuchar eso, pónganle cuidado. El concesionario tiene que hacerse responsable de dicha situación, teniendo en cuenta que el funcionario pertenecía en aquel momento, en aquella hora, a dicho concesionario. Es decir, no se le puede perder plata y eso es demandable y se puede llegar hasta la Superintendencia Industrial y de Industria de Comercio. No soy abogado, pero tengo conocimiento de este tipo de casos y es demandable. Y a él le tienen que responder por su dinero. Dice por acá, le digo, mire, Dios le manda unas señales y a veces uno no las ve. Puede ser entonces que le mandó una señal para que no se comprara moto. No se compre moto, ¿vio? Increíble, ¿no?
2: ¡Wow!
3: ¿Escuchamos esto?
2: Yo sigo pensando que de pronto el concesionario tiene algo que ver y tiene que responderle al hombre por su billetico, porque con el que él hizo negocio, él sí trabajó ahí y en su momento estaba empleado.
1: Pero
2: ahí
1: déjenme decirle que esto tiene una segunda parte. Y ya
2: todavía
1: estamos buscando.
2: Todavía más enredo de ese yeyarrón.
1: Póngale cuidado, después del man haber puesto todo esto, y a mí me encanta y yo aplaudo a las empresas que son así, se contactaron con el man. ¿Vieron? El man, después de haber colocado toda esta denuncia y todo, se contactaron con el man. Y la empresa le dijo, sí señor, despedimos al empleado porque mucha gente se había quejado y mucha gente había dicho que le había pasado la misma situación. La empresa, el concesionario de motos, tomó y dijo, a cada uno se le va a responder por lo que pasó.
2: Claro, es que yo no había pillado bien la vuelta, o sea, no le había prestado bien mucha atención.
1: ¿Cómo la ves? Estábamos aquí hablando con Mari.
5: Es que en el momento del hurto, él era empleado de la empresa. La empresa tiene que responder y él tuvo que haberle entregado un recibo. Porque usted tampoco, yo creo que va a entregar sus ahorros.
1: Ahí le voto ese dato. Pues.
2: Hola, la figurita, primero tienen que pegarle su paloterapia para que sea serio y se organice.
3: Es que
2: y luego ponerlo en Canadá, en Villavarrote. Tienen
1: pero
2: que ponerlo en la cárcel, claro.
1: Pero de verdad, uno, aparte de todo, uno muchas veces se confía de los buenos negocios y a mucha gente la estafan así.
2: Es correcto.
3: Muchos también se aprovechan. Qué rabia.
2: Yo no sé la gente cómo entrega plata sin haber firmado algo.
1: Pero eso ha pasado.
2: Sin haber...
1: Vea que la vez pasada también, en un haciendo un traspaso de un carro, una persona llegó y estaban haciendo el negocio del carro. Y le dijo, uy, ve, este carro sí, muy chévere, yo ya tengo la plata aquí. Amigo, pero ¿qué tal si lo voy, le doy una vueltica y lo pruebo? Y el man le soltó las llaves del carro y el man no volvió.
3: ¡Ay, no!
1: No volvió el man. El man fue y le dio su vueltica por todo lado y no volvió. No volvió tú. Y le robaron el carro. ¿Sí?
3: No.
2: Por este mundo, ese mundo es de vivos. Y este. Y si el le das vivo la papaya, vive te la el hace. Bobo. Y el bobo de papa y mama. Entonces. El hombre es guapo hasta que el cobarde se decide. Papi, uno tiene que pararse en la raya, ver qué es lo que está pasando. Preguntar. Y Freddy, ¿será que esta vaina es así, asado? O sea, uno no puede entregar plata así como así, esa vaina queja.
1: ¿Ustedes han conocido, o ustedes mejor dicho, conocen a este famoso streamer que hace muchas cosas a través de Kick y de diferentes plataformas que se llama Steven?
3: ¿Westcol?
1: No, es el amigo, el que tuvo problema, que se llama Steven, creo.
3: Steve.
1: Y quiero mostrarles... Que no solo al caballo le pasa, voy a mandársela aquí al viejo Ronald para que lo pongamos. No solo al caballo le pasa lo que le cobren tanto dinero a través de...
3: Ah, pensé que dejar embarazada por ahí.
1: No, digan eso.
2: Mira, Karina, me haces el favor y déjate de esos juegos.
1: Se lo voy a poner aquí.
3: Pensé, lo siento.
1: No solo a usted le ha pasado que le cobren mucho dinero desde cuando salen los taxis desde el aeropuerto. El viejo Ronald ya lo tiene ahí, quiero que lo muestre. ¿Cómo? Porque... Mr. Steven se llama, gracias Joan por la aclaración.
3: Ay, yo tengo una Mister anécdota también acá en Medellín.
1: Y se está quejando de los precios porque también le hicieron la del caballo. Le voy a mostrar el video.
2: Pero nadie regula esa vaina, la gente se
1: no,
2: queja.
1: No, no hay
2: queja,
1: forma.
3: No, yo tengo una muchacha, esperé antes de que lo tire ahí, pequeñita. De acá en Medellín, yo no sé si es real, quiero que un oyente que trabaje en los taxis al aeropuerto de Río Negro, si alguien trabaja en esos taxis, pero en el servicio público, o sea, en los colectivos, que alguien me diga si realmente vale lo mismo subir y bajar del aeropuerto o cambia el precio al bajar del aeropuerto. Porque por ahí me enteré de algo diferente. Ahora sí, tírelo pues.
1: Ah, bueno, yo pensé que tenía audio. Tenemos el videito para que usted lo ponga, viejo Ronald. Vea lo que
6: Bogotá,
1: dice el man.
6: No tomen taxis del aeropuerto. Los van a robar. Así de simple. Los van a robar. Me cobraron 50 mil pesos por una carrera de 3 minutos. 3 minutos. Ah, eso fue lo que duró la carrera. 3 minutos. Literalmente pedimos un hotel al lado del aeropuerto y es que para quedarnos cerca del aeropuerto y no tener que batallar con el tráfico de Bogotá. Pero, papi... Me cobraron 50 lucas por una carrera de 3 minutos. O sea, sé que tenemos la plata para pagar eso. No tenemos ningún problema con pagar esa plata. Es más, yo cada vez que yo fácilmente le hubiera podido dar los 50 mil, así sea que la carrera hubiera costado 20. Yo cojo el billete de 50 mil y digo, papi, deje así, cuando me hacen un buen servicio. Pero de entrada el hijo de puta dijo, la mínima es 50 mil. Y nosotros ya con las maletas dentro y el taxi ya a punto de arrancar.
2: Pero raro. Espérate ahí, raro. Porque resulta que la gente, los que son de los taxis del aeropuerto, ellos no te dicen que la mínima son 50 mil. Tú te subes y ellos te ponen el taxímetro.
1: Yo me quedé pensando en eso.
3: Y
1: sí.
3: Ahí va marcando. No,
2: Karina, a nosotros nos dijeron algo.
3: No.
2: Nada.
3: Anden.
2: Tú te montas.
3: La sorpresa.
2: Karina me cogió por el brazo.
3: Cuando ya
2: me raptó, me empujó. Súbese, amor. Y cuando ya llegamos allá a Caracol.
1: Karina,
3: venga.
1: ¿Quién pagó?
2: Ay, yo. ¿Quién más? raro. Raro, porque es más, ni siquiera tú puedes hablar con eso, los conductores, sino que hay una persona planillando. Papi, te toca a ti. Echa para acá adelante, súbete, vete en este y tú te vas. Entonces, es raro, me parece raro eso.
1: Vea, pues, pero no es el único que cae con eso, caballito.
2: No, oiga, así, ya, pues. por lo menos no soy yo solito. Vea, Freddy, ¿qué dicen los conductores en Colombia? Pero,
3: en el aeropuerto acá de Medellín, entonces lo que les decía ahorita, me pasó, fue a mí. Ellos cobran de subida, siempre me habían cobrado 25 mil pesos, que es en un taxi que es compartido, es taxi colectivo, ¿cierto? Cuando voy a coger el taxi para bajar a Medellín, me cobran 33 mil pesos, como 33 mil, 35 mil. Me dice el muchacho, no, es que vale más bajando. Y yo, no es la misma vaina, no es lo mismo, ¿ah? Me quedé como en vilo. Oyentes, ¿es lo mismo o no es lo mismo?
2: De pronto por la hora, ¿no? Por el recargo, la hora.
3: No, no. Es la misma hora, era en la misma hora, era similar el tráfico, o sea, todo.
2: Karina, ¿y tú no le picaste el ojo al man?
1: Claro, yo usted también le hubiera picado el ojo, le digo, hola, bebé.
3: No, ¿cuál que picar el ojo? Yo le dije, ¿cómo así? No es a 25, es que no, bajando es a otro precio. Y yo,
1: ¿y por qué no cantaste? ¡A que no me duermo! Y ya el man dice, ah, sí, usted trabaja allá.
3: Un oyente que maneje taxi acá en Medellín o que vaya al aeropuerto, que tenga ese dato, please, compártalo.
1: ¿Pero qué dicen, por favor, del número, Cari? ¿En dónde pueden los conductores enviar notica de voz?
3: 301-74-22-98-9.
2: Cari, escúchate esto, Cari, ¿estás por ahí?
3: Dime. Sí.
2: ¿Amor mío?
3: ¿Qué quieres?
2: Escúchate esto. Bueno, creo que es por aquí.
7: Cuando voy a coger el
8: taxi... Ay, yo llevé una carrera del macro al aeropuerto a las 5 de la mañana. Y era una... son de Medellín la señora. Me dijeron que en Medellín esa carrera, el mismo tiempo que se demora, vale 160 lucas.
1: Uy,
8: porque tienen que pagar peaje. Y se dura eso alrededor de 40-45 minutos la carrera. Y aquí la gente chilla en el norte porque no le cobra 45 mil pesos del norte al aeropuerto y no lo quieren pagar. ¿Cómo la ves?
3: Mor, no, es que ese es privado, ese es cuando usted, digamos, pide por aplicación un taxi, un carro que te lleve, ahí sí vale alrededor de 150 mil pesos, 140, 130, porque es algo privado para ti, pero el que yo te estoy mencionando es el que tiene como la alcaldía para que transporten la gente, que es el servicio público que usted comparte, o sea, usted se sube y paga solo su puesto, ahí se suben otros tres.
1: ¿Eso es que sería como un colectivo?
3: Eso, es que acá se llama taxi colectivo.
1: Ah, ok.
3: Eso es lo que pregunto. A ver qué dicen los oyentes. Buenas.
9: Hola, muchachos, buenas noches, ¿cómo están? La verdad, por eso es que ya la gente prefiere las aplicaciones, porque los taxistas son muy tramposos. Esa es la palabra. Entonces,
3: no todos.
9: Nada, mejor aplicaciones.
3: No todos. ¿Qué
1: pues
3: dicen
1: es
3: por
1: que
3: acá,
1: muchos tropiamarillitos trabajan por aplicaciones.
3: Uf, muchos.
1: Muchos, o sea, uno no puede decir y separarlos de las aplicaciones. Lo que pasa es que hay muchas cosas que la gente no entiende y yo sí quiero poner un punto en esto porque mis amigos tropiamarillitos les toca pagar seguros.
3: Un montón de cosas.
1: Mis amigos tropiamarillitos tienen que pagar de verdad unos seguros que son altísimos, unas planillas cuando salen a trabajar fuera del perímetro urbano.
2: Cierto.
1: Entonces, pues, yo ahí sí lo entiendo que de pronto los servicios, por decirlo así, de ellos sean un poco más costosos. No puede tener el mismo valor de una persona que trabaja en aplicación.
3: Vean.
1: Y de pronto, para que ustedes entiendan un poquito, qué pena, Cari, los que están ahí conectados, entienda que ellos, esos seguros que pagan de taxi, es por si sufre un accidente, usted va más asegurado.
3: Total.
1: Entonces, cuando usted sufre un accidente en un carro particular, créame que el de las aplicaciones ahí mismo le va a decir, no, señora, aquí no estamos haciendo ningún servicio. Y ahí es donde viene el problema. Por eso es que también yo apoyo a mis tropiamarillitos, porque yo sé lo que es sacar la platica para que vuelva y entre. Eso no es tan fácil.
3: A ver, escuchemos.
10: Buenas noches, Tropicana, la más bacana. Yo soy tropiamarillito acá en Neiva. El señor hablando del tema de las plataformas, es que ellos no pagan lo que dicen, no pagan seguro, nosotros pagamos tres seguros, pagamos una tarjeta de operaciones y las aplicaciones no le van a cubrir en el caso de accidente. Entonces, ahí les dejo esa, usen el servicio público que es legal.
3: Tan lindo ese Neiva, un abrazo, mi amor.
1: Lleva.
11: Lo que pasa es que es mucho. Tropicana, buenas noches, bendiciones. Lo que pasa es que también todos no son iguales, pero también hay usuarios, por lo menos acá en Barranquilla, hay un usuario con un servicio de aquí del norte de Barranquilla, de aeropuerto, cuesta legalmente 45 mil pesos, hasta 50, pero aquí hay usuarios que te ofrecen por las aplicaciones 25 mil pesos, y reconozco que no es culpa de ellos, sino que son culpa de los conductores que también lo llevan en ese precio. Entonces, su usuario también lo daña el mismo conductor.
12: No puede tener el mismo
11: Pero sí, eso pasa en todos lados. Hay muchas personas que quieren abusar de ambas partes, a veces del conductor y a veces del usuario también, que se quiere ir regalado para el aeropuerto por 20 mil pesos del norte de la ciudad, o se quieren venir de Soledad para Barranquilla en 20 mil pesos también. Entonces eso va de ambos lados. Entonces, si el conductor no valora su trabajo, también mal acostumbra al usuario. Pero si hay abuso.
1: Pero pues ahí sí va a hacer nada, porque eso va válido. O sea, las tarifas las coloca cada persona, ¿no? O sea.
2: Y yo pensé que solamente eso sucedía en las ciudades grandes, o sea, ciudades principales. Por ejemplo, aquí en Barranquilla, en Medellín, en Bogotá, pero vamos en Cali, que son las ciudades principales, pero resulta que esa vaina es en todos lados. Eso es una epidemia, entonces.
1: Oiga, me quedo
2: ese. Háblelo, Pepe Merillito, ¿qué es lo que está pasando? Oye,
7: escuche. La más bacana. En las aplicaciones como Uber, tienen un seguro las personas que van desde que se suben hasta que se bajan en el servicio.
3: Uber.
1: Están aseguradas. Buen dato. Uber. O sea que cuando uno paga la tarifa de aplicación, hay un seguro.
3: Ajá, eso sí.
1: Que me imagino que lo pagarán con los servicios que hagan, con los arriendos, como llaman ellos.
3: Bueno, a ver, escuchemos por acá. Tengo como anécdota, historia, no sé.
12: El Tropicana, bien, buenas noches. Me ha conectado con usted. A ellos me han hecho reír hoy, pero bastante.
3: Me encanta.
12: Ay, ay, ay. Saluda al futuro papá, caballito, la buena.
2: Hey, papi, ¿qué? Por lo menos un pan de leche, no jodas.
12: Lo que le estaba pasando al muchacho este, lo de la moto. A mí me pasó algo parecido en un centro comercial de aquí de Medellín. Sucede que me ofrecieron un plan para carro, que había que pagar 800 mil pesos mensuales, que entraba con 2.200.000, que uno entraba, que cada mes se jugaba una balota, que esto, que lo otro, que todos los días se sacaba, cada mes se sacaban como 30 balotas, y si una de esas balotas salía la mía, me entregaban el carro. Y ¿sabe qué, hermano? Resulta y sucede que yo firmé el contrato, entré con ellos, esto, yo sí tengo recibos de todo. ¿Cómo le pareció que por allá ya como al cuarto mes de ya ir pagando, sucede que me entero que, pues yo nunca vi esos concursos de las balotas y eso, me entero que mi balota había caído como, ya había caído dos veces? ¿Cómo les parece que me acerco a la identidad? Nunca me contestaron, nunca nada, me dieron respuesta de nada. Me tocó ir por allá a Milla de Oro, por allá una cosa de esas, y me dijeron que ya que era que ya no eran balotas, sino que eran grupos con balotas. ¿Cómo les parece, pues? O sea, que ya no era si mi balota caía, sino que había ni que unos grupos con balotas.
3: Ah.
12: Y que si, por ejemplo, en mi grupo está la balota 23, y la balota 23 cae, y luego cae la 72, que es la mía, entonces que ya no me entregan a mí la 72 porque ya le entregaron a la 23.
1: ¡Carajo!
12: Y sí, llamé allá, hice todo lo posible, que eso, que no iba a seguir pagando eso, que tal cosa, para que me devuelvan mi plata, y resulta que no me devuelven nada, sino hasta dentro de como 5 o 6 años.
3: ¿Qué?
12: Porque el contrato dice que plata no se devuelve sino hasta cuando se finalice el programa. ¿Cómo les parece?
1: Nada, pues, que hacer, amigo.
12: Me pasó algo parecido, prácticamente me sentí robado. Me siento robado y literal la plata, yo creo que eso se pierde. Ya que a 6 años, que eso uno se le olvida en la vida cotidiana, y que son unos ladrones en los centros comerciales y fue en los molinos.
3: Es que raspe, raspe aquí, raspe.
1: Pero le
3: aquí.
1: Digo una cosa, Karina. Le
2: vaya.
1: Digo una cosa. Ahí yo no veo nada de rata.
3: ¿Cómo que
1: yo no? Ahí no veo nada.
3: Obvio,
2: ¿por
3: sí.
2: Qué razón?
1: Dígame por qué.
3: Son cosas que no van a ser legales o son muy difíciles de ganar.
1: ¿Pero dónde está lo rata?
3: Pues haciéndole creer a la gente que va a ganar de una manera muy fácil.
1: Pero eso es vender.
3: No, pero no sé.
2: O sea, la letra menuda, eso es lo que...
1: Claro, o sea... Sí. Claro, a usted le dicen y lo meten. Póngale cuidado. A usted, hagamos este ejemplo. A usted le dicen, caballito, Karina y Freddy, vamos a hacer una rifa de un celular. Y vamos a cada uno va a meter de a 500 mil, le vale la boleta. Listo, ta, ta, ta. Y usted llega al día del sorteo y por X o Y motivo se le olvidó. Caballo, hombre, estaba en una vaina con su hijo, con su nuevo bebé. Y se le olvidó el sorteo del iPhone. Se le olvidó vaya, el sorteo del iPhone.
2: Tú mínimo me vas a tener que dar un container de pote de leche.
1: Y póngale cuidado, se le olvidó. Y entonces con Karina dijimos, bueno, vamos a hacer el sorteo, a ver quién se lleva el celular. Ah, caballito no ha llegado. No, nos toca el sorteo. Hágale. Y empezamos a... Uy, la balotica. ¡Pum! Cayó el uno. Y el uno era el caballo. El uno, para que reclame el premio, el uno. El uno, caballo no.
3: A la una.
1: Bueno,
2: caballo. Entonces, hey, pero ¿por qué no llaman? ¿Por qué no llaman a uno si tienen los datos ahí? ¿Son uno
1: porque mío? En la hojita que usted firmó dice presencial. Así de fácil. Así
3: ay,
1: de fácil.
3: Qué rabia.
1: Y no están haciendo nada ilegal. Bueno, o no estamos haciendo más. Nada ilegal. Y después sacamos otra balotica y número 3, Karina, ganó, tome su celular. Y después usted viene y dice, ay, pero yo era el uno, pero yo... Amigo, como usted no estaba presente el día de la rifa, pues se le ganó. Y así han pasado muchas veces, en muchos... Por eso uno siempre que se mete en esas cosas tiene que leer todo. Y si puede asesorarse con alguien...
3: Los hombres también debían de traer un talonario de letra claro. chiquita para uno leerlo mil veces claro. antes de qué cosa tan
1: bella. Ahora, es wow. otra vaina que de pronto ustedes no se dan cuenta, pero uno cuando parquea en un centro comercial o en un parqueadero de estos, a usted le prestan el espacio para parquear, pero a usted no le brindan seguridad en su carro. Ténganlo muy pendiente.
3: Hay letreros que dicen, no nos hacemos claro, carga de claro. productos.
1: Entonces, ay, me robaron en este parqueadero y me rompieron el vidrio. Pues... ¿Qué hacemos? Nosotros aquí no respondemos por nada de eso. Y cuando usted aceptó y cogió la fichita, usted dijo sí.
3: Bueno,
1: y ya.
3: Escuchemos, antes de que se nos acabe el tiempo, esos oyentes se queden bravos.
13: Buenas noches, Tropicana, la más bacana desde Bucaramanga. Ahí para el taxista que dijo que las aplicaciones no pagan seguro, déjenme decirle que Uber sí paga seguro. Uber paga seguro de muertos, seguro de accidentes, seguro de choques. Paga toda clase de seguros. Si uno necesita un abogado, Uber le proporciona al abogado y de todo.
3: Dice por acá Karina, muchachos, en Didi también cubren a los pasajeros. Una aplicación muy privada y segura.
1: Ah, bueno, acá. Bien, buen dato, mire, porque uno esa, muchas veces no sabe de eso.
2: Mira, esa es la que yo siempre suelo utilizar. Los carros, los vehículos, súper bacano, me gusta. Y siempre las tarifas, ¡joa! Nunca me pasó un chasco. Nunca me ha pasado un chasco. Me parece bacano.
3: Bueno, escuchemos. Espere que arrancó con dos.
14: Caballo, aquí hay un cliente que me dice que estuvo un rato en Medellín y del aeropuerto de Río Negro a Medellín, así como dice Karina, cobran 35 mil pesos por pasajero. Porque si lo coges privado, te vale 170 mil pesos, porque eso está lejísimo.
3: O sea, 170 mil, o sea, mira que a cada persona le suben el precio.
1: Yo le hago una pregunta, Karina, ¿usted cuánto es el servicio más caro en carro que ha pagado?
3: ¿Servicio caro que he pagado?
1: El más caro que usted ha pagado.
2: 70, Luca, ni siquiera lo
3: pagó
2: ella.
3: Por ahí 600 mil.
1: ¿600 mil pesos y haciendo qué?
3: En un puesto privado que me fui para Cali.
1: O sea, usted le pusieron un carro para irse desde Medellín a Cali.
3: A Cali, ajá. Uh-huh.
1: ¿Pero lo pagó usted?
3: Sí, porque tenía que ir en ya, no había ni vuelos, no había nada.
1: ¿Y qué tenía que ir a hacer a Cali? Qué pena ahí el interrogatorio. Pero cuente.
3: Mi amor.
1: Cuente, usted puede decir, no iba a poner un mocito. Ah, bueno, dale, no hay problema, pero...
3: Fui a hacer una vuelta.
2: ¿Por qué le hicieron la vuelta?
1: ¿Cuánto tiempo hay desde Medellín a Cali? ¿Eso es rápido?
3: No, siempre se demora uno. Pero fue, salí de noche...
1: Llegué. ¿A qué hora salió?
3: Salí como a las 8 de la noche.
1: ¿Y llegó?
3: A las 2 de la mañana.
1: Ah, no fue tanto, fueron como 6 horas. No, sí. Mentiras, menos. 9, 10, 11, 12, 1, 2. Sí, 6 horas.
3: Y había una mula en el camino accidentada que también nos hizo reducir el tiempo. Pero ya la vía de Medellín, por ejemplo, hasta Pereira está una vía de locos. O
1: no,
3: sea,
1: la
3: vía
1: vaina,
3: a Pereira,
1: venga, usted,
3: súper rápido.
1: ¿Por dónde pidió el carro o qué?
2: ¿Por qué?
1: Uber. ¿Por aplicación?
3: Por aplicación, sí, porque es más complicado de que haya como el taxi disponible desde las terminales.
1: Yo digo,
3: así en la noche.
1: Y un man que se va desde Medellín hasta Cali en aplicación. Muchos. Después, ¿cómo se devuelven con otro viaje desde Cali a Medellín?
3: Desde allá consiguen otro viaje, ajá.
1: ¿Y eso sale
3: porque
1: así de rápido?
3: Imagínate que iban conmigo otras dos chicas que ellas pues también lo habían contratado por la misma aplicación.
2: Esa fiestecita estaba como bacana. Ah, no, ¿verdad? O sea, tú no las conociste, ya entendí.
3: Yo pensé
2: que se habían ido contigo.
1: Yo quiero...
3: Una iba para Manizales, otra iba para Armenia y yo que iba para Cali.
1: Pero de verdad, uno va hasta allá en 6 horas y uno dice a las 2 de la mañana, uy, en 15 minutos vuelve y me regresa otra.
3: Sí, no, pero en 15 minutos con este programa, otra por ahí para las 10, 11 de la mañana.
1: Y allá le toca pagar hotel, comida, y de... entonces, ¿qué hacen?
3: A él, ¿nada? Sí.
1: Pues no, no es monetariamente, no.
3: ¿Cómo que no? Si a mí me están cobrando 600.
1: ¿Le hago cuentas?
3: A la otra chica le están cobrando por ahí 500.
1: Claro.
3: Y a la otra por ahí otros 500. ¿Cuánto es? 1.600.000. 1.600.000. Paga peaje, estanquea, almuerza y le queda plata.
1: O sea...
3: Y se devuelve con otro viaje.
1: Espere, porque hay otra vaina. O sea, iban tres entre el carro y a cada una le cobraron 600.000.
3: A cada una le cobraron diferente, claro.
1: Cariño, es que eso es diferente, claro.
2: Esa plática ya me queda claro que tú no la pagaste, o sea, de tu plata no salieron esos 600.000 pesos.
1: ¿Usted tenía una urgencia muy madre? Claro, es que
3: era una urgencia,
1: claro.
3: Era una urgencia.
1: Pero no, para uno pagar.
3: Es que no había ni vuelos, o sea, no había vuelos.
1: No, está bien. Pero, o sea, usted era por un premio de 10 millones, porque por no meterle 600 a un carro para semejante viaje y salir en la noche para llegar a...
2: Es verdad.
1: ¿Cierto, caballito? Digo
2: es
1: yo.
2: Cierto,
1: no
2: es
1: sé.
2: Cierto, es cierto, es cierto.
3: Vea, acá mandan incluso foto de cómo pueden hacer. Vea, dice, usted elige un viaje de ciudad a ciudad en cualquier aplicación y pone el precio que quiere poner... En viaje, y si quiere viaje solo o viaje compartido, ¿cierto? En viaje compartido son otras tres personas en el vehículo y usted solo paga su puesto. O si lo quiere solo, privado, usted va usted solita con el conductor, ya.
1: Pero entonces si usted va solita con el conductor, le hubiera tocado pagar 1.5 millones.
3: Sí, señor.
1: Claro, o sea, la...
3: O uno puede nivelar el precio.
2: O sea, le bajó porque iban las peladas ahí.
3: Y le puede cobrar 1.000.000 o no sé cuánto pueda cobrar.
1: Claro, es que para un viaje de 6 horas uno dice gasolina y peajes, ¿cuánto se le va? Alimentación y llantas y todo el mantenimiento del carro, ¿cuánto se le va? Por eso es que cobra 1.5 millones. Esa ahí se le crea. 1.5 millones,
3: usted,
1: sí.
3: Y usted elijo, yo tengo amigas que se han ido hasta Bogotá, que se han ido hasta Cartagena.
1: ¿Y le dieron los 600 que usted puso entonces cuando llegó?
3: Ah, no, yo no sé cuánto le da. Vea, dice por acá uno. En InDriver también son así los viajes. Mire, vea, ponen. Vea, dice por acá, viaje privado desde Armenia a Santa Marta. Le cobran en privado 780.000 pesos.
1: Ah, eso está muy bien.
3: Pasajeros.
1: Bueno, 11:49 en la noche. Muchas gracias, muchachos. Una semana bendecida para cada uno de ustedes. Un gran fin de semana.
2: Ella,
1: que no me
2: duermo
1: de Tropicana.
2: No.
1: Sí, señor.
3: Rápido.
1: Mi cari hermosa, besito para ti. Que te vaya súper bien el fin de semana.
3: Beso por allá. Cuídense mucho.
1: Muy bien. Caballito hermoso también. Que lo...
2: O sea, hermoso, tú a mí no me vas a tener un besito, ¿no?
1: ¿Quién?
2: A tu vale, a tu pana, que lo ibas a botar el lunes.
1: ¿Quién? No, panita, yo no lo voto. No, usted, hermano mío, ya he solucionado las cosas. Más bien, bueno. Dígale unas palabritas ahí rápido a Mari.
2: Mari, ay, es mi amor, Mari. Te quiero, te adoro, mamacita hermosa. Ya te voy a escribir al WhatsApp, mi flaca linda.
3: Si
2: y yo quiero que toda Colombia, por favor, me ayude a salir de este chicharrón.
3: Si
2: vamos a hacer una caballotón para comprar el pocotón de pañales y la leche en polvo.
3: Caballo, ¿se escuchó?
2: No.
3: Dijimos a la vez, Mari, es mi amor.
2: ¡Ah, Mari, te amo!
1: Bueno, y nosotros los queremos a Ronald también, viejo Ronald, que le va muy bien.
2: ¡Chao, Ronaldinho!
3: ¡Ronald, capullo!
15: Chao. Dime.
3: Yo quiero... No.
1: No, ahí sí.
15: No más que diga y lo empaco para allá. Pago 700.000 para irme para allá.
1: Mi nombre es Freddy, de producer. Esto se llama Que No Me Duermo, lunes a jueves de 8 a 12 en Tropicana, la más bacana. ¡Bacanísima!
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1: Bacanísima mi Tropicana, estamos de fin de semana, bacanísima. 4:59 de la mañana. Estamos con la dirección de Mauro Moreno. ¿Cómo amaneció Manizales?

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1: Manizales, tenemos las 5:02 a.m, están en compañía de la más bacana, somos Tropicana y estamos saludando a todos los oyentes que nos acompañan a esta hora. Hombre, qué rico, los que van en el carro particular de transporte público, los que están en casita en este momento alistándose, preparándose para sus quehaceres diarios, los que ya laboran, los que durante toda la noche también han estado laborando juicitos, ya deseosos de irse a descansar. Para todos, abrazos y bendiciones de parte de mi Tropicana, la más bacana, Tropicana 105.7 y 930 AM. También para quienes están sintonizándonos en la internet, en nuestra página oficial www.tropicanafm.com, los que nos sintonizan en nuestra aplicación Tropicana FM Radio, en fin, el medio que estén utilizando para sintonizarnos a esta hora. Ya lo saben que de 5 a 6 estamos de resumen de noticias de las últimas horas, para que siempre, siempre, siempre estén muy bien informados de lo que pasa en Manizales, de lo que pasa en Caldas, sus alrededores, en fin, cómo amaneció Manizales. Todos estamos con la dirección de Mauro Moreno y estamos en Alianza Informativa con Caracol Radio. Señores, bloque central Caracol Radio 101.7 y 1180 AM. Ya lo saben que a las 6 de la mañana estaremos con el bloque central de noticias. En este viernes, en este 22 de mayo, hoy es el día 142, faltan 223 días para que finalice este 2026. Estamos en la semana 21, fase lunar, estamos en luna creciente. ¿Cómo amaneció Manizales por Tropicana, la más bacana? Les contamos, capturaron en su pía a un hombre de 50 años de edad que era buscado por la justicia. La Policía Nacional en Caldas, por medio de los agentes de la estación de policía de Supía, capturaron a un hombre de 50 años de edad, como le contamos, llamado Ramón de Jesús Quiñones Macea. Contra esta persona existía una orden de captura judicial, ya que debe cumplir una condena por el delito de concierto para delinquir agravado. El arresto se logró mientras los policías realizaban labores de vigilancia, control y revisión de documentos a los ciudadanos. El operativo tuvo lugar en la carretera que lleva hacia la vereda Cabuyal, en el municipio de Supía. En ese punto, los uniformados le pidieron la identificación a este señor para revisar sus antecedentes y descubrieron que tenía una orden de captura activa emitida por un juez. En cuanto los policías confirmaron de que la orden judicial era real y estaba vigente, le explicaron al detenido cuáles eran sus derechos. De inmediato lo trasladaron y lo pusieron a disposición de las autoridades encargadas para que se continúe con todo el proceso legal correspondiente. Es importante señalar que la orden de captura en su contra había sido dictada por el juzgado segundo penal del circuito especializado de Villavicencio. Esto dijo el coronel Alex Durán Santos, que es comandante del departamento de la policía Caldas, y habla de la captura de este señor de 50 años de edad. Están escuchando La Más Bacana, somos Tropicana, escuchemos.
2: Un hecho importante donde sale de circulación un hombre de 50 años quien era requerido para cumplir condena por concierto para delinquir agravado. Aquí destacamos esta captura por orden judicial del señor Ramón de Jesús Quiñones, un sujeto de 42 años conocido con el alias de El Gordo. Esta persona fue capturada en el municipio de Supía en actividades de patrullaje y control, y esta persona es señalada de ser el dinamizador del microtráfico en el municipio de Supía y el municipio de Marmato. Esta persona queda a disposición del juzgado segundo penal de circuito especializado en el municipio de Villavicencio, donde era requerido.
1: Tenemos las 5 de la mañana, 5 minutos. Escuchan Tropicana, la más bacana, 5:05. Saludando a todos los amigos conductores profesionales del volante, los amigos amarillitos, por ahí está el F0394 full sintonía para todos los tropicales amarillitos, abrazos y bendiciones. Qué rico que estén en sintonía, la más bacana, somos Tropicana. Oiga, les contamos que una madre renunció a la indemnización económica para no revivir el caso de un abuso de su hija. Les contamos exactamente qué fue lo que pasó. Un hombre llamado Jesús Joel Henao González fue condenado por cometer actos sexuales con una menor de 14 años. Los hechos ocurrieron en el mes de diciembre del año 2016 en el barrio Marino Estrada del municipio de Aguadas. En ese momento, la víctima era una niña de 7 años de edad quien sufrió tocamientos indebidos mientras iba a la tienda a hacer unos mandados. Por este delito, el hombre recibió una pena de 9 años, 6 meses de cárcel. Esta sentencia fue confirmada en septiembre pasado por el Tribunal Superior de Manizales. Esta semana se inició el proceso legal conocido como incidente de reparación integral, que es la etapa donde las víctimas y sus familias piden una compensación económica, o sea, una indemnización por todos los daños y los sufrimientos causados. Sin embargo, al momento de comenzar esta audiencia, la madre de la víctima, quien actualmente tiene 17 años, decidió renunciar por completo a ese derecho. La madre explicó que considera que el hombre ya está pagando en prisión por lo que hizo. Además, manifestó que no quiere exponer a su hija a recordar esos momentos tan dolorosos ni a tener que presentarse otra vez ante un juzgado. Ante estos argumentos, la jueza del caso aceptó y aprobó la renuncia de la madre a la indemnización. ¡Tropicana! Bacanísima mi Tropicana, bacanísima Cachuflito, mijo. Buenos días, Cachuflito.
3: Oiga, ¿cómo les parece? Pues es que llega un man donde el doctor y llegó como preocupado, el man muy preocupado. Entonces el doctor, amigo, buenas tardes, ¿qué puedo ayudarlo? Ah, doctor, es que tengo un problema muy grave, doctor. Sí, cuénteme, ¿qué pasó? Oh, doctor, es que a mí me tiemblan las manos, me tiemblan pero harto, doctor, me tiemblan bastante. Ah, ¿no será que usted toma mucho alcohol? No, doctor, sí, casi todo, se me riega.
1: Ay, no, venga.
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1: 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Bacanísima mi Tropicana, bacanísima 5-8, señores. Estamos de fin de semana, es viernes, es 22 de mayo. Pilas durante todo el fin de semana a estar en sintonía, en compañía de la más bacana, Tropicana.

0: Bacanísima mi Tropicana, tenemos las 5 de la mañana, 13 minutos, y esta es una presentación de Confa, tu caja de compensación en Caldas, con pregunta para los oyentes. ¿Ya usaron el subsidio de vacunación de Confa? 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

0: Ya tenemos las 5 de la mañana, 14 minutos, 5 de la mañana, 14. Están escuchando cómo amaneció Manizales aquí a través de Tropicana, la emisora más bacana. Son las 5 de la mañana, 14 minutos. Seguimos adelante en toda nuestra ronda informativa. Mucha atención que vamos con los indicadores económicos aquí en cómo amaneció Manizales por Tropicana, la más bacana. La carga de café tiene un precio de referencia que arranca desde los 2.218.000 pesos. La arroba de pasilla de finca en promedio de la mejor calidad cuesta 37.500 pesos. La libra de café colombiano Excelso en la bolsa de valores de Nueva York empieza a cotizarse desde $2.73 la libra. En cuanto a la moneda extranjera, la divisa de otros países, vamos al dólar. Tasa representativa del mercado, 3.701 pesos con 37 centavos. Para la compra, 3.630 pesos. Para la venta, 3.670 pesos. El euro tiene una cotización de referencia de 4.291 pesos con 18 centavos. Para la compra, 4.200 pesos. Para la venta, 4.250. Mucha atención que ya venimos a hablarles de 4 personas capturadas y 4 minas ilegales intervenidas en Río Sucio. También esperen la noticia de un cuerpo sin vida de un adulto mayor flotando en el río Magdalena. Ya les contamos en dónde. Aquí en cómo amaneció Manizales por Tropicana, la más bacana.
1: 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Los niños son muy lindos, hermosos. Llega el niño y le pregunta al abuelito, y es que, abuelito, abuelito.
2: Sí, papito, dígame.
1: Abuelito, ¿qué es melodía?
2: Melodía.
1: ¿Se acuerda el domingo que veníamos por la tarde en el carro que estaba sonando una música muy buena? Ah, sí, abuelito, sí, yo me acuerdo. Pues yo la pagué porque me lo di a la cabeza.
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1: Resumen informativo de cómo amaneció Manizales por Tropicana. Son las 5 de la mañana, 21 minutos. Recuerde que de 5 a 6 el resumen informativo de las últimas 24 horas. Después, a las 6 de la mañana, el bloque central de lo que está pasando en los últimos momentos. A las 7, la oración y reflexión de la mañana. Y a las 7:45, el tráfico. 8 de la mañana, el tema del día y mucho más en variedades aquí en Tropicana, la más bacana, para que ustedes pasen una mañana bien informada y entretenida. Mucha atención que 4 personas fueron capturadas y 4 minas ilegales intervenidas en Río Sucio. La Policía Nacional en el departamento de Caldas está trabajando en equipo con las fuerzas militares y las autoridades judiciales y ambientales para lograr frenar la minería ilegal que estaba destruyendo los recursos naturales y el ecosistema del río Cauca en zona rural del municipio de Río Sucio. Esta acción se realizó en la vereda El Jaguero, en el sector rural de Río Sucio, aquí en el departamento de Caldas, mediante un operativo conjunto entre varias instituciones llamado Operación Dardo 7, diseñado para combatir los delitos ambientales y la explotación ilegal de minerales. Esta operación estuvo encabezada por la seccional de Carabineros y Protección Ambiental de Caldas. Además, contó con la participación de las siguientes instituciones: el Batallón de Infantería Ayacucho número 22, el Batallón de Seguridad Civil número 5, el Grupo de Inteligencia Área número 12, CACOM 1, la Brigada contra la Minería Ilegal, el Cuerpo Técnico de Investigación CTI de la Fiscalía General de la Nación, la Corporación Autónoma Regional de Caldas Corpo Caldas. Los operativos se hicieron especialmente en la orilla izquierda del río Cauca. Este río es una zona muy importante porque está reconocida legalmente como sujeto de derechos debido a su gran valor ambiental y a la gran variedad de plantas y animales que viven en esta región. Durante el operativo, las autoridades capturaron a 4 personas. A estas 4 personas se les acusa de participar en minería ilegal y dañar el medio ambiente, delitos que están castigados en el artículo 332 y 333 del Código Penal. Aquí está el coronel Alex Durán Santos, que es comandante de la policía en el departamento de Caldas, que es lo que dice aquí en Cómo Amaneció Manizales por Tropicana, tu emisora bacana.
2: Se realizó la versión número 7 de la operación DAR, una operación en el municipio de Río Sucio. Allí, con las autoridades militares y las autoridades ambientales, se logró intervenir 4 minas a cielo abierto, donde se incautaron 4 motobombas y 3 motores que estaban siendo utilizados para esta actividad ilícita. Allí se presentan también 4 capturas por los delitos de minería ilícita, daño a los recursos naturales. Esta explotación ilegal estaría generando unos ingresos de aproximadamente 54 millones de pesos

0: y 100 gramos de oro mensual. Con estas acciones, pues queremos resaltar el trabajo articulado con la Secretaría de Gobierno Departamental, con la Alcaldía Municipal de Marmato. Seguiremos trabajando por el mejoramiento de las condiciones de seguridad y de convivencia de todos los habitantes del departamento de Caldas.
1: Ya son exactamente las 5 de la mañana con 24 minutos, 5:24. Hablemos de un cuerpo sin vida de un adulto mayor, Juanpita, que estaba flotando en el río Magdalena. ¿En qué sector? ¿Dónde pasó?
2: Bueno, Mauro, contándolo a los oyentes, de un profundo impacto que causó entre los pescadores y comerciantes del municipio de La Dorada el descubrimiento de este cuerpo sin vida que estaba flotando en las aguas del río Magdalena. El hallazgo ocurrió este miércoles que pasó, 20 de mayo, en el conocido puerto de carga de pescado, el cual se encuentra ubicado justo al lado de la plaza de mercado de esta localidad. Fueron los propios pescadores quienes se disponían a comenzar su día de trabajo los que vieron el cadáver cerca de la orilla del río. De inmediato se comunicaron con las autoridades, las cuales se encargaron de asegurar y también acordonar la zona para dar inicio a los procedimientos legales obligatorios. Los agentes del Cuerpo Técnico de Investigación CTI de la Fiscalía General de la Nación llegaron al puerto para realizar el levantamiento y la revisión técnica del cuerpo. Según el informe oficial entregado en el sitio, la víctima es un hombre que tenía aproximadamente unos 65 años de edad. El proceso para identificar el fallecido ha sido difícil para los investigadores de la Fiscalía, ya que el cuerpo fue encontrado casi sin ropa y no llevaba consigo ninguna billetera, cédula o documento de identidad que permitiera saber quién era esta persona. Por otra parte, los peritos del CTI dieron a conocer un dato muy importante. A simple vista, el cuerpo no muestra marcas de violencia, como heridas por armas de fuego o cortes por cuchillos, por lo que inicialmente no se sospecha de un asesinato. Los expertos en medicina forense aclararon que el cadáver tiene algunos raspones y heridas superficiales en la piel, pero estas lesiones pudieron ser causadas de forma natural mientras el cuerpo era arrastrado por la fuerza de la corriente del río Magdalena al golpear contra rocas o ramas en el agua. Finalmente, las autoridades trasladaron el cuerpo a la sede de medicina legal. En este lugar se realizarán los exámenes correspondientes, o sea, la necropsia, para descubrir con total certeza cuáles fueron los motivos de la muerte de este señor, que parece que tiene unos 65 años de edad.
1: Ya son las 5 de la mañana, 27 minutos, 5:27. ¡Tropicana! Saludos para el viejito Tropi, viejito que está escuchando Tropicana.
3: Oiga, ¿cómo les parece pues que va la señora a la cita con el oculista y el oculista termina de examinarla, empieza a llenar pues ahí las hojitas que tiene que llenar y llega y le dice: señora, la verdad, esta situación es muy preocupante. Ay, ¿cómo así, doctor? Voy a perder mi ojo. Pues señora, yo se lo voy a entregar en una bolsita, no, ya usted verá y lo deja perder.
4: No, venga, ¿qué es Dios eso? Mío. ¿Qué es eso, Dios mío?
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1: Sí, señor, saludando a los oyentes que se reportan en el Tropi WhatsApp. Saludamos a Martica Pérez Morales, que se encuentra en España, que nos desea un bonito día. En el barrio La Enea saludamos a don Fabio Roballo. Saludamos a Vidalia Calle, que está en Río Sucio, al amigo Oscar Moreno de Autolegal, levantando la manito. Como siempre, saludándonos Yolandita Perea en Las Palmas. Desde Villa Pilar, don Alonso Ramírez también a esta hora, Fernando Ballesteros. Algunos de nuestros oyentes que saludan y se reportan en el Tropi WhatsApp, 315-382-27. 721,
0: y a los madrugadores del Club de las 5 que no se reportan, que Dios me los bendiga. Gracias por hacer parte de la familia bacana como Tropicana.
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0: A ver, bendito Dios que sí hayan ganado a esta hora con Centria. Vamos con los resultados de las loterías principales. Bogotá, 82-70, serie 147. Dorado mañana, 74-72, la quinta 4. Dorado tarde, 29-29, la quinta 8, y Culona, 57-01.
1: Astrosol, 24-25, Escorpión. Astroluna, 07-21 de Aries. El Pijao de Oro, tenemos el 37-24 con la quinta 4. Paisita Día, 61-75 con la quinta 5.
0: Paisita Noche, 64-07. Chontico Día, 88-63, la quinta 5. Chontico Noche, 55-61, la quinta 6. Cafeterito Tarde, 70-63, la quinta 3.
1: Cafeterito Noche, 96-98 con la quinta 1. Sinuano Día, 21-47 con la quinta 9. Sinuano Noche, 14-39. El Cash Tree Día, tenemos el 0-32.
0: Mucha atención, vamos adelante con Cómo Amaneció Manizales por Tropicana, la emisora más bacana. Castri Noche, 8-42, Play for Día, 96-95, Play for Noche, 03-49, El Samandía, 23-14.
1: Caribeña Día, 96-69 con la quinta 6, Caribeña Noche, 26-79, Motilón Tarde, 47-44 con la quinta 8, Motilón Noche, 02-73 con la quinta 8.
0: Fantástica Día, 27-34, la quinta 6. Fantástica Noche, 39-33, la quinta 9. Antioqueñita Día, 20-78, la quinta 9. Antioqueñita Tarde, 19-62, la quinta 2.
1: Y la Culona Noche, 88-88, Mauro.
0: Los 4-8, se le cayeron los 4-6 y los 4-8 esta semana, ¿fue?
1: Sí, señor, sí, señor.
0: Esta semana sí cayó los 4-6.
1: Los 4-6, y anoche cayeron los 4-8 con Culona Noche, vea.
4: Oiga, ¿cómo les parece, pues, que un señor manejando el carro normalito iba manejando? ¿A cuánto por hora? No sé, porque avenida tampoco. Yo solo sé que el man iba manejando cuando le apareció un policía de tránsito. Abre yo, el man abrilló, tunde una. Agente, buenas tardes, ¿cómo ha estado?
5: Ah, bien, sí, señor. Dame el favor, licencia de conducción. Papeles del carro.
4: Ah, licencia de conducción. Papeles del carro, quizá.
5: Hágame el favor.
4: Venía bebiendo. No, señor, no. Yo hace como 3 años dejé el alcohol.
5: ¡Sople aquí!
4: Man sopló. Ah, bueno, muy bien. ¿Y qué lleva ahí atrás? ¡Eso es un muerto! ¡Es un muerto lo que lleva usted ahí! ¡Ah, sí, señor! Pero él tampoco toma.
1: ¡Ay, no, venga! ¡Venga, qué es eso!
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1: Ya son las 6:02. 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
0: 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En Bésame y Tropicana, Dios siempre es primero, porque creemos que Jesucristo es el verdadero director de nuestras emisoras. Hoy te invitamos a preparar el corazón para recibir un mensaje que libera el alma, que nos conecta con el propósito de nuestro Salvador y que transforma nuestra vida. Este mensaje llega de la mano del padre Luis Fernando Yepes Acevedo, párroco de la iglesia Santa Ana de Villa Carmenza y administrador del cementerio San Esteban. Escuchemos con fe y con el corazón dispuesto.

Como todos los días nos reunimos en torno a la palabra de Dios, abrimos el corazón para recibir este mensaje que llega a nosotros con fe, con esperanza, con amor, con alegría. Le pedimos al Espíritu Santo que nos ilumine, que nos acompañe. Se acerca Pentecostés, abre tu corazón para recibir la acción del Espíritu Santo en tu vida. No solamente en la noche de Pentecostés, el día de Pentecostés, también cada día. Sé más fervoroso al Espíritu Santo, pídele alegría, paz, gozo, pídele al Espíritu Santo dominio propio, pídele al Espíritu Santo ser generoso, bondadoso, misericordioso. Abre tu corazón y deja que el Espíritu Santo haga de ti una nueva criatura. Recibe esta fuerza que viene de lo alto. Cambia tu vida para que cambien los otros. Déjate cambiar por la gracia poderosa de este Espíritu Santo, que es el amor del Padre y del Hijo. Saludamos a toda la gente linda de Tropicana, la más bacana, y Bésame Te Enamora, que se conecta con nosotros en este viernes 22 de mayo del 2026, en Manizales, en los barrios, en los sectores, en las comunas, en las veredas, en las fincas, en los diferentes municipios, en otros departamentos, al que va manejando el taxi, el bus, la buseta, el carro particular, el camión, la tractomula, los que van a trabajar, los que regresan de él, los que están en el tranconcito, los que están a punto de regresar a casa, aquellos que van al estudio, los que regresan de él. Bendiciones en abundancia para todos los que están en otras ciudades, en otros países, conectados a través de internet. Que la Virgen los acompañe, que el Señor los bendiga. Ven Espíritu Santo, ilumínanos y santifícanos. Del Evangelio según San Juan, capítulo 21, versos 15 al 19. Habiéndose aparecido Jesús a sus discípulos, después de comer, le dice a Simón Pedro: Simón, hijo de Juan, ¿me amas más que estos? Él les contestó: Sí, Señor, tú sabes que te quiero. Jesús le dice: Apacienta mis corderos. Por segunda vez le pregunta: Simón, hijo de Juan, ¿me amas? Él le contesta: Sí, Señor, tú sabes que te quiero. Él le dice: Pastorea mis ovejas. Por tercera vez le pregunta: Simón, hijo de Juan, ¿me quieres? Se entristeció Pedro de que le preguntara por tercera vez: ¿me quieres? Y le contestó: Señor, tú conoces todo, tú sabes que te quiero. Jesús le dice: Apacienta mis ovejas. En verdad te digo, cuando eras joven, tú mismo te ceñías e ibas a donde querías, pero cuando seas viejo, extenderás las manos, otro te ceñirá y te llevará a donde no quieras. Esto dijo aludiendo a la muerte con que iba a dar gloria a Dios. Dicho esto, añadió: Sígueme. Palabra del Señor. Gloria a ti, Señor Jesús. Amados hermanos y hermanas, qué alegría estar en este momento conectados con la palabra del Señor, invocando la acción del Espíritu Santo sobre cada uno de nosotros. Jesús llama a Pedro y lo interroga por tres veces en el amor: Pedro, ¿me amas? Pedro, ¿me quieres? Pedro, ¿me amas más que a estos? Tres preguntas en el amor para sanar los tres momentos en que Pedro negó a Jesús que le conocía. Y es que la manera de corregir de Dios es tan distinta a la nuestra. Dios corrige en el amor. Dios corrige exigiendo fidelidad. Dios corrige sanando las heridas y le da la oportunidad a Pedro, como me da la oportunidad a mí, a ti, a todos nosotros. Hoy, por todas esas ofensas que le hemos hecho al Señor, nos pregunta el Señor si lo amamos, si lo queremos, si lo amamos más que los demás. Señor, aquí estamos, necesitados de tu gracia, de tu luz, de tu bendición. Aquí estamos, Señor, para aprender a amarte. Aquí estamos, Señor, necesitados de tomar una decisión en el amor para optar por ti, una opción fundamental en la vida que nos demuestre que por encima de ti no hay nadie, que tú eres el Dios y Señor de todos nosotros, que tú eres nuestro Dios, creador y dueño de todas las cosas, que nuestra vida depende de ti, Señor. Te amamos, te queremos, te necesitamos, Señor. Bendícenos y acompáñanos siempre. Pedro,
es elegido por el Señor para apacentar a los corderos. Pedro es elegido por el Señor para pastorear a las ovejas. Pedro es elegido por el Señor tercera vez para apacentar a las ovejas. Pedro, el primer papa. Pedro, el primero de los doce. Pedro, el líder, representado hoy en nuestro queridísimo Papa León. Señor, ayúdanos a ser fieles, obedientes a nuestro Papa, querer lo que quiere la Iglesia, obedecer lo que nos exige la Iglesia, anunciar a Cristo con valentía, como debemos hacerlo, Señor, a cada instante, a cada momento. Infunde tu espíritu apostólico sobre cada uno de nosotros, que podamos dar testimonio alegre de la resurrección de tu Hijo Jesucristo, que podamos anunciar al mundo que Jesucristo es el mismo ayer, hoy y siempre. Que el Señor te bendiga ahora y siempre, en el nombre del Padre y del Hijo y del Espíritu Santo. Bendiciones a Tropicana, la más bacana, y bésame, te enamoran.

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1: Tropicana. 6:14 a.m, como todos los días, primero le damos gracias a Papito Dios. Alabamos, loamos su nombre y le agradecemos por este día. Y ahora sí, vamos a lo que vinimos, a contarles noticias gracias a nuestra alianza informativa entre Caracol Radio y nuestros periodistas Andrés Felipe Posada y nuestro director de noticias Cristian Quintero Rodríguez. Los saludamos como todos los días, Fabio Nelson López Naranjo, Cachuflo en el humor. Las noticias con Juanpita Torres y este pechito, quien les habla, Mauro Moreno. Y como les repito y les comento, la alianza informativa con Caracol Radio. Arrancamos nuestra ronda de titulares, Juanpita Torres.
2: La Policía Nacional, a través de la Seccional de Investigación Criminal Sinjín, realizó un operativo en la comuna universitaria. Ese trabajo se hizo en conjunto con la Fiscalía General de la Nación, el Cuerpo Técnico de Investigación CTI y la Alcaldía de Manizales. Y gracias a esta acción, las autoridades lograron capturar a un hombre conocido como Sebas y a una mujer conocida como Emily.
1: Mucha atención, que un joven de 21 años de edad llamado Alejandro Soto Gallego, nacido en Armenia, Cuyabro el hombre, intentó demostrar ante la justicia que no estaba en su sano juicio, es decir, que era inimputable cuando asesinó al señor Arsenio Rivera Rivera. El crimen ocurrió el 20 de septiembre en una finca, exactamente la finca La Rivera, ubicada en la vereda El Roble, en el municipio de Villa María.
2: Bueno, tres hombres que pretendían hacerse pasar por miembros de una banda criminal de Pereira fueron capturados aquí en Manizales. El operativo lo realizaron los uniformados del modelo del servicio de policía orientado a las personas y los territorios, quienes están asignados al CAI del barrio Fátima.
1: Ya son las 6:16. Tú estás escuchando el bloque central de Cómo amaneció Manizales por Tropicana. En una ceremonia realizada en la sede multicampus de la Escuela de Carabineros Alejandro Gutiérrez, 37 auxiliares de policía pertenecientes a los cursos 005 y 007 culminaron su servicio militar, luego de aportar con compromiso y vocación el fortalecimiento de la seguridad y la convivencia ciudadana en el departamento de Caldas.
2: Durante el fin de semana se registró un caso de intolerancia en el municipio de Río Sucio. El hecho involucró al conductor de una motocicleta y a agentes de tránsito locales en el momento en que las funcionarias detuvieron al ciudadano por aparentemente cometer una infracción a las normas de tránsito.
1: Mucha atención, que capturaron a un hombre señalado de agredir a la perrita niña, rescatada y atendida de urgencias por las autoridades. Miren, los animalitos y los niños, así no sean de nosotros, son obligación de cuidado de cada uno de los que somos adultos. Si usted tiene familia, si usted tiene hijos, si usted tiene mascoticas, vele por cuidar las de los demás, incluso las de la calle. Igual con los niños, por favor. Estas cosas no se pueden presentar. 6:17, escuchen Tropicana.
2: Un hombre protagonizó una cadena de eventos inusuales aquí en Manizales que terminó con su captura. El sujeto tuvo una pelea en el sector de la Plaza Alfonso López y decidió acudir por su propia cuenta a las instalaciones del CAI de esa misma zona para interponer una denuncia y sin embargo, al llegar allá al CAI, él quedó detenido.
1: ¿Nos va a contar usted toda esta historia o les vamos a contar todo esto aquí en Tropicana, la emisora más bacana? La unidad de búsqueda de personas dadas por desaparecidas indica que el municipio de La Dorada está en un lugar estratégico para hallazgo de desaparecidos en Caldas, donde se registran más de 700 casos. Oiga, 700 familias que no tienen idea dónde están los seres queridos.
2: Dios mío. Sí, señor.
1: ¿Te imagina? Eso tiene que ser muy tenaz, por ejemplo, para una mamá, sabiendo que sirve el desayunito y sin saber si su hijito está desayunando o no. Para un papá, para uno de hermano. Uy, qué cosa tan difícil, Dios mío. Igualmente, Victoria, Pensilvania y Río Sucio también son, digamos que, utilicemos la palabra fortines claves también para ir a buscar a las personas desaparecidas, porque estratégicamente allí llegan de manera concurrente. Ya son las 6:19 minutos en Tropicana.
2: El juzgado penal del circuito de Salamina emitió recientemente una sentencia en primera instancia contra Jorge Iván Hernández Marín, de 43 años de edad, actual concejal del municipio de La Merced Caldas y ex candidato a la alcaldía en las pasadas elecciones.
1: Ya tenemos exactamente las 6:19 en Cómo Amaneció Manizales, aquí a través de Tropicana, la emisora más bacana. Tres jóvenes identificados como Rubén Silva Jaimes, alias El Flaco, de 20 años, John Freddy Martínez Barrios, alias El Coste o Negro, de 23 años, y Pablo Valenzuela, alias El Beneco, de 27 años, lograron un preacuerdo con la justicia para aceptar su responsabilidad en el delito de destinación ilícita de muebles e inmuebles enfocado en la modalidad de tráfico, venta y conservación de estupefacientes.

0: por una disputa de microtráfico.
1: Son las 6 de la mañana, 20 minutos, escuchas Tropicana, un caso de tráfico de estupefacientes que comenzó con una persecución en las carreteras del norte de Caldas, ya empezó a resolverse en los tribunales. Los hechos ocurrieron el pasado 5 de agosto del año inmediatamente anterior en el sector conocido como el Paraíso Tropical, en la vía que conduce hacia el corregimiento de Arma. Son las 6 de la mañana, 20 minutos, preparados porque estas y más noticias de la alianza Cómo Amaneció Manizales por Tropicana y Caracol Radio con nuestros periodistas Andrés Felipe Posada, Cristian Quintero Rodríguez, nuestro director de noticias, estarán aquí en Tropicana, la emisora más bacana. Por ahora, chiste flojo, cachuflo, contándonos el humor aquí en Tropicana, la más bacana.
2: Oiga, ¿cómo les parece pues que un profesor de español, pero sabe qué? Ese señor tenía diplomado, tenía doctorado, maestro. Ese señor era más estudiado que la cabeza de Baldor, ese tipo, pero muy estudiado, estudiado. Y entonces un día estaba en la casa, ¿sí me entiende? Tan. Cuando llegó la mujer y lo encontró con la empleada, lo encontró con la empleada en la cama. Ay, no, esto es el colmo, esto a mí me deja sorprendida. Es que no, cariño, tú estás asombrada, el sorprendido soy yo.
3: Sea María.
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1: Tras de Cotudo hinchado el hombre. Bueno, arrancamos con nuestra ronda informativa para que usted esté bien informado. Abrazo para los que van en el bus, la buseta, el colectivo, que ya abrieron el kiosco, que ya abrieron la cafetería, el restaurante, que se encuentran aquí en la galería, aquí en la terminal de transportes, aquí en la oficina, aquí en el carro, aquí en el bus, la buseta, el colectivo. Están escuchando el bloque central de Cómo Amaneció Manizales a través de Tropicana, la más bacana. Materializaron órdenes de captura por hurto calificado y agravado aquí en Manizales. Y es que la Policía Nacional, a través de la Seccional de Investigación Criminal SIJIN, realizó un operativo en la comuna universitaria. Este trabajo se hizo en conjunto con la Fiscalía General de la Nación y el Cuerpo Técnico de Investigación CTI, además de la Alcaldía de Manizales. Gracias a esta acción, las autoridades lograron capturar a un hombre conocido como Sebas y a una mujer conocida como Emily, quienes tenían órdenes de captura vigentes por el delito de hurto calificado y agravado en el sector del cable. Sebas recibió una medida de aseguramiento, por lo que fue enviado directamente a prisión. Emily quedó en libertad, pero seguirá vinculada a la investigación formal y al proceso judicial que se adelanta en su contra por este robo. Esto dijo el teniente coronel Eduard Mauricio Dávila Sánchez, comandante operativo de Seguridad Ciudadana de la MEMAS. Escuchemos aquí en Tropicana, la emisora más bacana, y en su noticiero, Cómo Amaneció Manizales, bloque central.
5: En el marco de la ofensiva permanente contra el delito en la ciudad de Manizales, la Policía Nacional, a través de la Seccional de Investigación Criminal y en articulación con la Fiscalía General de la Nación y la Alcaldía Municipal, se logró la materialización de dos órdenes de captura por el delito de hurto calificado y agravado. Estas capturas están relacionadas con un hecho ocurrido el pasado 17 de febrero del 2026 en el sector del cable, donde fue objeto de hurto un establecimiento comercial del cual fue sustraída una caja registradora con dinero en efectivo. Gracias al desarrollo de actividades investigativas, la recolección de elementos materiales probatorios y el análisis de información, fue posible identificar plenamente a los presuntos responsables y lograr que el juzgado emitiera las órdenes de captura, las cuales se hicieron efectivas en la comuna universitaria de esta ciudad. Es importante señalar que estas personas no solo deberán responder por los delitos de hurto, sino también por los daños materiales ocasionados al establecimiento, los cuales fueron evaluados en más de 5 millones de pesos. Reiteramos nuestro compromiso con la seguridad y convivencia ciudadana y continuaremos desplegando acciones operativas e investigativas para contrarrestar el delito en todos los sectores de la ciudad. Invitamos a la comunidad a denunciar oportunamente cualquier hecho sospechoso a través de la línea 123, ya que la información ciudadana es fundamental para lograr resultados contundentes como este.
1: 6 de la mañana, 25 minutos. Escuchan el bloque central de Cómo Amaneció Manizales, Alianza Informativa con Caracol Radio. Hablemos de la condena que le aplicaron a un hombre, 19 años de cárcel por un asesinato de, al parecer, un compañero de trabajo en Villa María o un conocido. Este caso que entrega esta condena de 19 años, ¿de qué se trata, mi querido Juanpita Torres? Juanpita el Platinado Torres.
6: Sí, Mauro, un joven, un muchacho de 21 años de edad llamado Alejandro Soto Gallego, nacido en Armenia, intentó demostrar ante la justicia que no estaba en su sano juicio, es decir,

0: que el hombre estaba diciendo que era inimputable cuando asesinó al señor Arsenio Rivera Rivera. El crimen ocurrió el 20 de septiembre del año pasado en la finca La Riviera, que está ubicada en la vereda del Roble, en el municipio de Villa María. Sin embargo, pues el joven no pudo comprobar que tenía problemas mentales, y ante la gran cantidad de pruebas en su contra, él decidió aceptar que él cometió el asesinato. Esta aceptación se dio tras lograr un preacuerdo con la Fiscalía General de la Nación. Bueno, pues gracias a esta negociación, se presentó ante el juzgado segundo penal del circuito de Manizales, y gracias a este pacto recibió una rebaja de pena al cambiar legalmente su condición de autor a la de cómplice. Debido a esto, la sentencia emitida el pasado martes determinó que el joven deberá pagar una condena de 19 años y 7 meses de prisión. Bueno, ¿quién era la víctima? Esta noticia se la entregamos también aquí en Como Amaneció Manizales, en Tropicana. Arsenio Rivera Rivera, pues, era un hombre muy respetado y conocido en la zona rural de Villa María. Aunque nació en Chiquinquirá, Cundinamarca, llevaba viviendo 34 años en el municipio de Caldas.
1: ¿Toda la vida?
0: Sí, señor, donde trabajaba en la agricultura y en la crianza de pollos. Además, este señor tenía un puesto de venta en la Galería de Manizales, lugar donde laboraba junto a su hijo. Don Arsenio era un hombre muy trabajador que solía madrugar todos los días a las 3 de la mañana para empezar sus tareas. Bueno, el día en que ocurrieron los hechos, Mauro, que me estaba preguntando, el hijo de Arsenio había bajado al pueblo para recoger el alimento, o sea, el cuidado para las aves y unos semilleros, pero el transporte se retrasó. Al regresar a la finca, los familiares de don Arsenio lo encontraron sin vida, tirado en el corredor de la casa. El cuerpo de la víctima, sí, señor, el cuerpo de don Arsenio presentaba 91 heridas causadas con arma blanca.
1: ¿Qué es eso?
0: Los investigadores de la SIJÍN, sí, señor, los investigadores de la SIJÍN de la Policía Metropolitana se encargaron del caso, identificaron al agresor y un mes después del ataque lograron capturarlo en la vereda Llanitos. Las autoridades judiciales calificaron el homicidio como agravado debido a la sevicia.
1: Y es que 91 heridas, por el amor de Cristo.
0: Esta noticia nosotros se la entregamos, Mauro, a los oyentes. Si no me falla la memoria, él lo apuñaló con un destornillador.
1: Jesús amado nuestro Señor. Uy, Dios mío.
0: Sí, señor. El estado de indefensión del señor, el que se encontraba la víctima también, se conoció que ahora el condenado Alejandro Soto Gallego trabajaba para don Arsenio. Trabajaba.
1: Entonces,
0: para el señor.
1: ¿Era empleado?
0: Sí, era empleado él, sí, señor.
1: Bendito Dios. 6:27 a.m, 6:27, están escuchando Cómo Amaneció Manizales por Tropicana, la más bacana.
2: Oiga, la abuela juro que la dejaran manejar. Déjeme manejar a mí. Abuela, pero si cuánto no maneja. Déjeme manejar. Y dejaron manejar a la abuela cuando Tran llegó y parqueó el carro. Tran. Gustavito, sí quedé bien pegada al andén. Abuelita, ¿cuál de los dos?

0: Bueno.
1: Estuvo buena, cachorrito. Ya era hora. Otro, tírese otro.
2: Llega la pareja de viejitos recién levantaditos, todos lindos. Ya habían estirado y todo, claro, hicieron el estiramiento. Y llega la viejita y le dice al viejito: Diego, tráigame una naranja. Y le dice el viejito: se la pelo. Bueno, pélela, pero no le olvide traer la naranja.

0: Como está de vino, cachuflo y otro ahí.
1: A ver, oiga, en los hogares no falta la discusión, ¿sí o no? Pues hay que saber discutir, hay que saber tolerar, hombre, hay que saber escuchar. Estaban alegando cuando llega él y le dice a ella: uy, es que ¿sabe qué? Yo fui un estúpido cuando me casé con usted. Y ella que es que, ay, sí, mi amor, pero pues, yo estaba tan enamorada que ni lo noté.
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3: 6:29 minutos, están escuchando Cómo amaneció Manizales por Tropicana, la emisora más bacana. Capturadas 3 personas con 1000 gramos de bazuco. Se lo contamos en Cómo amaneció Manizales, bloque central, alianza informativa con Caracol Radio y nuestros periodistas Andrés Felipe Posada, Cristian Quintero Rodríguez, nuestro director de noticias de Caracol Radio. 3 hombres que pretendían hacerse pasar por miembros de una banda criminal de Pereira fueron capturados aquí en Manizales. El operativo lo realizó parte de los uniformados del modelo de servicio de policía orientado a las personas y a los territorios, quienes están asignados al CAI de Fátima. En medio de las actividades diarias para prevenir el delito en la ciudad, la captura se dio en flagrancia por el delito de tráfico, fabricación o porte de estupefacientes. Así se realizó este operativo. El caso ocurrió exactamente en la calle 65C con carrera 37, en el sector de Pío 12, conocido popularmente como sector 5. Mientras los policías realizaban labores de patrullaje y control por la zona, un ciudadano los alertó sobre una situación extraña. Dentro de una vivienda se encontraban varios hombres en una actitud sospechosa y se notaban movimientos muy inusuales. La teniente coronel Ángel Dayana Hidárraga Ramírez, comandante de la estación de policía Manizales, habla acerca de este operativo y las capturas de estos hombres aquí en Cómo amaneció Manizales por Tropicana.
4: En desarrollo de las acciones operativas contra el tráfico de estupefacientes en la ciudad de Manizales, la Policía Nacional logró la captura en flagrancia de 3 hombres en el barrio Pío 12, sector conocido como el 5, quienes tenían en su poder aproximadamente 1000 gramos de bazuco. Este resultado se da gracias a la oportuna información suministrada por la ciudadanía y al trabajo de patrullaje de nuestros uniformados, quienes lograron ubicar a estos individuos al interior de una vivienda donde además se halló una gramera utilizada al parecer para dosificación de la sustancia. De acuerdo con las verificaciones, estas personas provenientes de la ciudad de Pereira se hacían pasar como integrantes de una estructura delincuencial con el fin de generar intimidación y facilitar su acción delictiva. En lo corrido del año, la policía en Manizales y Villa María ha logrado la captura de 1.150 personas por todos los delitos y ha incautado más de 1.400 kilos de sustancias estupefacientes, afectando las economías criminales en más de 4.300 millones de pesos e impidiendo la comercialización de más de 1.433.000 dosis. Reiteramos el llamado a la ciudadanía para que continúen denunciando cualquier hecho sospechoso a través de la línea 123 o 167 antidrogas, ya que la información oportuna es fundamental para seguir obteniendo resultados contundentes contra el delito.
3: 6:32, escuchan Cómo amaneció Manizales por Tropicana. Mucha atención que al parecer otro caso de intolerancia y ataque contra servidor público, pero en realidad lo que se está investigando es un enfrentamiento entre un motociclista y agentes de tránsito, pero esta vez en Río Sucio. Juan Pita Torres.
5: Sí, Mauro, esto pasó exactamente en el momento en que las funcionarias detuvieron al ciudadano por aparentemente cometer una infracción a las normas de tránsito. Vea, estos son los detalles del altercado. De acuerdo con la información que se conoce hasta el momento, el motociclista supuestamente conducía en estado de embriaguez. Esto desató una fuerte discusión con las funcionarias en medio del operativo de control. Durante este altercado y al sentir que su integridad corría peligro, una de las agentes de tránsito pues habría reaccionado aplicándole gas pimienta al ciudadano.
3: Ay, ay, ay.
5: Al mismo tiempo, su compañera, quien llevaba una pistola Taser, acuérdese que son de estos dispositivos de descargas eléctricas, también habría agredido al conductor con este elemento. Debido a este enfrentamiento, las consecuencias legales podrían aplicarse para ambas partes. Para el motociclista, podría enfrentar cargos por el delito de violencia contra servidor público. Sin embargo, el ciudadano aseguró formalmente que no se encontraba en estado de embriaguez durante el procedimiento. Y para las agentes de tránsito, ellas deberán responder por el presunto uso indebido de elementos de defensa personal y dispositivos electrónicos, ya que este tipo de herramientas están estrictamente reguladas y su uso es restringido para las autoridades. Actualmente las autoridades competentes pues están investigando a fondo la situación debido a que el gas pimienta y la pistola de taser no forman parte del equipo autorizado para el cuerpo de agentes de tránsito. Mauro, ¿cómo la ve?
0: No, pues una cosa, pues, en total, por donde usted le mire.
5: Sí, señor. También tenemos el pronunciamiento oficial de la alcaldía. Juan Esteban González, subsecretario de Movilidad de Río Sucio, informó que ya se adelantó una investigación para aclarar con exactitud cómo ocurrieron estos hechos. El funcionario aclaró que, según los reportes iniciales, primero existió una agresión física o verbal por parte del motociclista hacia tres mujeres que se desempeñaban como agentes de tránsito. Y respecto al uso de las armas no letales, el subsecretario enfatizó que este punto también es materia de indagación interna, ya que el personal de tránsito no tiene permitido el uso de estos elementos. Y finalmente, las autoridades indicaron que se manda a espera de que las personas implicadas presenten las denuncias correspondientes ante la justicia.
0: Claro, porque si el código dice que no pueden portar ese taser, que se supone que es un elemento no letal, pero eso ha pasado, con eso han pasado accidentes y eso ha cobrado vidas.
5: Sí, sí.
0: Digamos que ese gas pimienta, más allá de ser catalogado como un elemento de defensa propia, literal es un elemento donde usted por unos segundos inmoviliza al agresor para usted huir. Porque eso no es contensivo, es que se diría. O sea, es decir, si usted le aplican gas pimienta, usted unos segunditos está maluco, pero le da tiempo de que usted se vaya y se vuele.
5: Sí, señor.
0: Pero eso no es para enfrentar. Ahora, otra cosa. Lo que dice la norma es que las agentes debieron haber llamado a la policía y haber tomado nota de placa y de lo demás, si el hombre se hubiera resistido al operativo legalmente constituido que estaban haciendo de control las agentes de tránsito. Entonces, sí toca esperar la investigación a ver qué dice. Y a ver finalmente qué define después de la misma. Ya son las 6 de la mañana, 36 minutos, 6:36. Están en Cómo Amaneció Manizales por Tropicana, porque es el mismo caso. ¿Se acuerda por allá? Me parece que fue en Bucaramanga, de un agente de tránsito que cogió un cono y se lo tiró a un señor que se venía en una moto y se el cayó. Señor se cayó y se mata.
5: Sí, señor. Sí, señor.
0: O sea, en esos casos lo que la norma dice es avísele a la policía y ya después. O sea, la fuerza, o al menos. Más que la fuerza, la labor de la gente de tránsito no es reaccionar, es hacer garantizar, digamos, que la normativa de tránsito vigente. Lo demás ya se encarga la policía. Uh-huh. Pero bueno, esto las autoridades dirán después de la investigación que sí y que no. Ya son las 6 de la mañana con 37 minutos en Tropicana.
1: Venga, ¿cómo les parece pues, que encuentran dos parceros, Dedo Gordo y Sobrabuelazo? ¿Qué dice Dedo Gordo? ¿Qué más Sobrabuelazo? ¿Bien o no? A ver. Uy, Sobrabuelazo, hasta ahí lo tiene muy acabado esa mujer. Se ve que le da maderas, es que es peligrosa su mujer, ¿sí o no? Oh, no me coja de tema, hermano, que ayer se metieron los ladrones a la casa. Ay, ¿verdad? Se le metieron los ladrones a la casa. ¿Y qué se llevaron? ¿Qué se llevaron? Se llevaron una cascada de mi mujer, pero brutal. Sobrabuelazo.
0: Mancita. Un saludo para Dedo Gordo a esta hora.
1: Eso. Oiga, imagínate que estaban hablando dos amigas. Ay, qué dicha, el amor. Encontraron el príncipe azul, el tipo que va a estar a tu lado y te va a acompañar en buenas y malas. No, qué rico el amor. Cuando pasa una señora y es que, ¡ja! Vean, niñas, yo les digo una cosa. Yo no sabía lo que era la verdadera felicidad hasta que me casé. Ay, entonces. Ya era tarde.
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0: 6 de la mañana, 37 minutos. Escuchan el bloque central de Cómo Amaneció Manizales por Tropicana. Caldas le dice no al maltrato animal. Un hombre señalado de agredir a la perrita niña fue capturado. Esta perrita fue rescatada y atendida de urgencia por las autoridades. Uniformados de la Policía Nacional, mediante actividades de patrullaje y control, lograron la captura en flagrancia de un hombre de 33 años de nacionalidad extranjera, señalado de los delitos de intimidación o amenazas con arma blanca, contemplado en el artículo 185A de la Ley 599 de 2000, y maltratar a un animal conforme la Ley Ángel 2455 de 2025 en el artículo 339C. Este lamentable hecho, que además quedó registrado en cámaras de seguridad del sector, generó cualquier cantidad de indignación y de rechazo de la comunidad. Gracias a la rápida reacción de los uniformados, la perrita niña fue trasladada de urgencias a una fundación donde recibió atención inmediata por parte de personal médico veterinario. El capitán Jairo Andrés Wilches Herrera, jefe de la seccional de carabineros, habla acerca del caso del ataque sanguinario y hasta macabro a la perrita niña. Escuchemos aquí en Tropicana, la emisora más bacana.
6: Capitán Jairo Andrés Wilches Herrera, jefe de la seccional de carabineros y protección ambiental del departamento de Caldas. Siguiendo los lineamientos de mi coronel Alex Durán Santos, señor comandante del departamento de policía Caldas, desde la Policía Nacional rechazamos de manera contundente cualquier acto de maltrato animal. En las últimas horas, gracias a las labores de patrullaje y control realizadas en el municipio de Chinchiná, nuestros uniformados lograron la captura en flagrancia de un hombre de 33 años señalado de agredir a niña, una perrita de tan solo 11 meses de edad. Este lamentable hecho, que incluso quedó registrado en cámaras de seguridad del sector, generó indignación, rechazo entre la comunidad. Durante el procedimiento, los policías evidenciaron que la perrita presentaba visibles afectaciones físicas, emocionales, además de lesiones en diferentes partes de su cuerpo. De inmediato, niña fue rescatada y trasladada a una fundación, donde recibió atención médica veterinaria especializada. Hoy la perrita presenta una evolución favorable en su estado de salud y ánimo, mientras avanza en su proceso de recuperación física y emocional. Nuestros policías continúan visitándola y acompañando su recuperación con muestras de afecto y cuidado y protección, reafirmando el compromiso institucional con la defensa y bienestar de los animales. Reiteramos el llamado a la ciudadanía para denunciar cualquier hecho de violencia contra los animales. Recordemos que los animales son nuestros seres sintientes y merecen respeto, protección y una vida libre de maltrato.
0: Ya son las 6 de la mañana con 41 minutos. Escuchan cómo amaneció Manizales por Tropicana, Alianza Informativa con Caracol Radio. Escuchen esta noticia, oyentes de Tropicana. Un hombre va hasta un CAI y pone una denuncia por robo. Hasta ahí normal, pero termina capturado él. ¿Por qué capturaron a este hombre que estaba poniendo una denuncia por robo? O sea, se supone que él era la víctima. ¿Qué pasó, Juanpa Torres?
5: Sí, Mauro, a este señor le contamos a los oyentes de Tropicana que este señor protagonizó una cadena de eventos inusuales aquí en Manizales que terminó con su captura. Vea, les contamos. Este sujeto tuvo una pelea en el sector de la Plaza Alfonso López y decidió acudir por su propia cuenta a las instalaciones del CAI de esta zona para interponer una denuncia. Sin embargo, al llegar allí, el señor quedó detenido, así como dice usted, y les vamos a contar. ¿Por qué? Cuando los policías revisaron sus datos en el sistema para recibir la denuncia, descubrieron que el hombre tenía una orden de captura vigente por el delito de tentativa de feminicidio, también aquí en Manizales. En el momento en que los uniformados le notificaron que quedaba arrestado por ese delito, este señor sufrió una crisis, empezó a convulsionar, por lo que fue necesario llamar de urgencia a los organismos de socorro para que lo atendieran dentro de las mismas instalaciones policiales. Les vamos a entregar la cronología de los hechos antes de la entrega a este señor. El recorrido del capturado antes de llegar al CAI incluyó los siguientes hechos ocurridos en menos de 24 horas. Durante la madrugada de ese mismo día, el hombre se encontraba en el Hospital San Antonio del municipio de Villa María, donde los médicos lograron salvarle la vida tras un intento de suicidio. Mauro, tras salir del centro asistencial, se dirigió hacia aquí a Manizales. Ya acá en la ciudad de Manizales, se desplazó al sector de la galería, donde tuvo un fuerte enfrentamiento con un integrante de la comunidad LGTBI. El hombre decidió ir al CAI precisamente para denunciar a esa persona de la comunidad LGTBI bajo el argumento de que supuestamente habían intentado robarlo. Fue allí donde el plan le salió mal y descubrieron su orden de captura, ya lo saben, por intento de feminicidio. Durante la audiencia de control de garantías para legalizar la captura por el intento de feminicidio, se presentaron situaciones muy particulares también con este señor. Por ejemplo, en la primera parte de la diligencia judicial, el procesado se quedó profundamente dormido al punto de que un uniformado de la policía le tuvo que sostener la cabeza a Mauro.
0: Para que no se cayera de la silla.
5: Y más adelante en la audiencia, el hombre despertó y estuvo atento para escuchar los hechos por los cuales la fiscalía lo está acusando. Al final la diligencia, la abogada defensora de este señor logró que el juez autorizara su remisión a la clínica psiquiátrica San Juan de Dios con el objetivo de que se analice y evalúe profesionalmente su estado de salud mental. Recuerden que les estamos contando que él una noche anterior de la captura había intentado suicidarse y en el hospital de Villa María le salvaron la vida. Respecto a la acusación formal, el capturado se defiende alegando que la víctima de la tentativa de feminicidio supuestamente se autolesionó, que ella misma se causó las heridas con el único fin de embalarlo, o sea, de afectarlo legalmente.
0: Sí.
5: Y por último, se conoció que en una conversación privada que tuvo su propia abogada, pues le llamó fuertemente la atención por haber cometido la imprudencia de ir voluntariamente a un CAI de la policía, sabiendo perfectamente que la justicia lo estaba buscando con una orden judicial por intento de feminicidio.
0: Qué particular todo, hasta el llamado de atención, muy particular. Sí. Ya son las 6 de la mañana con 45 minutos. Escuchan cómo amaneció Manizales a través de Tropicana, la más bacana. Este es el bloque central con nuestros periodistas de Caracol Radio. ¡Tropicana!
1: Oiga, ¿cómo les parece? Pues, ¿qué les parece? Es que entra una parejita a un bar, ¿sí me entienden? Y se sentaron ahí junto a la barra. Cuando en la barra una muchacha, y entonces llega el man y le dice a la muchacha, es que amor, mira, esa muchacha que está en la barra me mira y se sonríe. Es que, ay, que no, esa cara de payaso que usted tiene, a mí sí que me dio risa cuando lo conocí.
5: No, ella. ¿Qué es eso?
1: Oiga, ¿cómo les parece, pues, que encuentran dos amigas? Sí, señora, hacía días no se veían, años, no sé, o si estudiaron juntas, no sé, el caos que eran amigas y... Ay, amiguis, qué alegría verte. Ay, cómo tienes ese cabello de hermoso. A ver, vueltica. Ay, no, tú nunca has de ser hermosa. A ver, y cuéntame, ¿qué hay de tu vida? Amiga, pues te cuento que muy bien, terminé la universidad y me casé hace como 10 años. ¿Te casaste y qué? Ay, pues sigo enamorada del mismo hombre. Ay, qué rico, eso es admirable. Sí, mi amor, pero también peligroso porque se entera mi marido y qué.
0: Ay, Dios mío. Tienes otro cachuflito todo porque hoy es viernes.
1: El marido ya estaba entre las alas del gavilán, o sea, ya estaba chapaleando más allá que acá. Es que... Mija, dime, mi amor, dime, ¿me amas de verdad o solo por la fortuna que me dejó mi papá? Ay, no, mi amor, yo te amaría sin importar quién te dejó la planta.
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0: Son las 6 de la mañana con 47 minutos. Escuchan cómo amaneció Manizales por Tropicana. Unidad de búsqueda de personas dadas por desaparecidas dio una rueda de prensa en Manizales y detalló, digamos que, datos bastante relevantes. La unidad de búsqueda de personas dadas por desaparecidas indica que La Dorada es un lugar estratégico para el hallazgo de desaparecidos en Caldas, donde se registran más de 700 casos. Igualmente, pasa con Victoria, Pensilvania y Río Sucio. En su visita a Manizales, la directora general de la entidad, Luz Janet Forero, manifestó que en Caldas hay 860 solicitudes de búsqueda, 138 recuperaciones de cuerpos y han realizado 23 entregas dignas. Las labores de investigación se han hecho en los cementerios de Victoria, Samaná, La Dorada, Pensilvania, Norcasia y Río Sucio. Asimismo, afirmó que el puerto caldense es el lugar más clave del departamento para la búsqueda de personas dadas por desaparecidas. Escuchemos a esta hora a la directora general de esta unidad de búsqueda de personas dadas por desaparecidas hablando al respecto aquí en Cómo Amaneció Manizales por Tropicana, la más bacana, 647.
7: Para nosotros La Dorada, por ejemplo, es un sitio emblemático, por decirlo, de desaparición. Allí tenemos la complejidad también de la desaparición, por ejemplo, en el río, ¿cierto? En el río Magdalena. Y allí estamos sobrepasando los 700 casos de desaparecidos. Pero, por ejemplo, tenemos La Victoria, tenemos para el otro lado del departamento a Río Sucio con cerca de 500 casos, a Pensilvania también más al oriente con cerca también de unos 500 casos. Son donde se concentran, pero recordemos que en materia de desaparición en Colombia no hay un solo municipio que haya sido ajeno a esas dinámicas.
0: Ya son las 6 de la mañana 48 en Tropicana, la emisora más bacana. La funcionaria invita a quienes necesiten hallar a un ser querido desaparecido a que se comuniquen con la unidad. Actualmente en el departamento hay 3.190 solicitudes de búsqueda, que es demasiado, Juanpa, pero escuchemos qué dice al respecto.
7: Entonces,
0: la directora.
7: Entonces, aprovecho esta oportunidad para hacer un llamado a la comunidad, a la sociedad caldense, para que si tiene una persona desaparecida en su familia y aún no la ha reportado ante la unidad de búsqueda de personas dadas por desaparecidas, desapariciones que ocurrieron antes del 1 de diciembre de 2016, porque es el mandato que tenemos como entidad en el marco de la firma del acuerdo de paz, entonces ahí señalar, lleguen a la unidad, los recibimos y juntos empezamos todo este proceso de búsqueda, porque la búsqueda la hacemos en conjunto con las familias. En el departamento hemos podido hacer ya la recuperación de 138 cuerpos en los distintos municipios que hemos intervenido, sitios a campo abierto o cementerios. 138 hasta el momento, de los cuales hemos podido identificar plenamente 23 personas. Además, en el departamento hemos podido encontrar 21 personas con vida, es uno de los departamentos donde más personas con vida hemos podido encontrar, afortunadamente.
0: Ya son las 6 de la mañana con 49 minutos, 6:49, escuchan Cómo Amaneció Manizales por Tropicana. Precisamente, 21 personas han sido halladas con vida y se han encontrado con sus familias, así como le ocurrió a un par de hermanos oriundos de Norcasia, quienes se vieron nuevamente 30 años después. Esto dice Eugenio Arismendis, que es beneficiario de la unidad de búsqueda de personas, que gracias a su arduo trabajo logró encontrarse con su hermano y su núcleo familiar.
8: Y me citaron que necesitaban que yo viniera a Norcasia, al municipio, para preguntarme que si yo estaba de acuerdo con la búsqueda de mi hermano. Y yo, claro que sí. Entonces me tomaron fotos, me tomaron muestra de sangre, me preguntaron por él, que cómo era él. Pero después, al cabo del tiempo, fue una comisión y fue directamente a la finca a informarme que lo habían encontrado. Que si yo sí estaba dispuesto a encontrarme con él, y que obvio, por supuesto que sí. Yo nunca perdí la esperanza, nunca, nunca. A pesar de que la gente me decía, no, que él ya no vivía. Me siento muy contento, muy agradecido con la vida y con ustedes. A la unidad de búsqueda, que ellos fueron los que me colaboraron y los que nos fue posible con el reencuentro de nosotros.
0: Esta es Tropicana. La directora Forero visitó la capital caldense para anunciar que se reforzará más el equipo territorial para avanzar en las solicitudes de búsqueda, que en el departamento están por encima de las 3.190. Son demasiadas personas desaparecidas, Juanpa.
1: Sí, Mauro, muchísima gente, Dios mío, bendito.
0: Mucha atención, que condenan en primera instancia a concejal de la Merced. ¿Por qué lo van digamos que esta es la primera instancia y tiene otros recursos, digamos que judiciales, para apelar? Pero ¿por qué lo van a condenar, Juanpita?
5: Esto fue por un contrato que se hizo y se hizo mal. Esto fue en el año 2018. El juzgado penal del circuito de Salamina emitió recientemente una sentencia en primera instancia contra Jorge Iván Hernández Marín, de 43 años de edad, actual concejal del municipio de La Merced Caldas y ex candidato a la alcaldía en las pasadas elecciones. Por ahora, la condena quedó fijada en 8 meses de prisión y una multa de 6.665 salarios mínimos legales mensuales vigentes. No obstante, el juez le otorgó el beneficio de suspensión condicional de la pena, lo que significa que no irá a prisión de forma inmediata bajo el cumplimiento de ciertos requisitos. Bueno, ¿de qué estaban acusando a este señor y por qué fue condenado? La Fiscalía General de la Nación procesó al político por hechos ocurridos en el año 2018, como les contamos, época en la que se desempeñaba como presidente del Consejo Municipal de la Merced. En ese entonces, Hernández Marín tramitó un contrato de mínima cuantía por un valor de 3 millones de pesos con una mujer. El objetivo del contrato era el suministro de alimentación y refrigerios para los concejales e invitados durante la exposición de proyectos de acuerdo en el recinto. Aunque inicialmente se le acusaba de 3 delitos diferentes, al terminar el debate del juicio, el juez tomó las siguientes decisiones. Peculado por apropiación en favor de terceros, por este sí fue condenado, fue hallado culpable de este delito, pero bajo la modalidad de peculado atenuado. Esto se debió a que el dinero del contrato fue reintegrado, o sea, lo devolvieron, y la fiscalía señaló que el mayo del 2018 se le pagó a la contratista y se reportó que se había cumplido. Pero el ente acusador afirmó que nunca hubo evidencias de que los refrigerios y la comida realmente se hubieran entregado. El contrato sin cumplimiento de requisitos legales fue absuelto y también por falsedad ideológica en documento público también fue absuelto. Igual, el proceso continúa. Tanto la Fiscalía Diseccional como las personas reconocidas como víctimas del proceso no estuvieron de acuerdo con las absoluciones y apelaron el fallo. Debido a esto, el caso pasó a manos del Tribunal Superior de Manizales, que será el encargado de revisar el expediente y decidir si mantiene, modifica o tumba la condena.
0: 6:53 PM, escuchan Cómo Amaneció Manizales a través de Tropicana, alianza informativa con Caracol Radio. Se nos queda en el tintero y raspamos la olla: auxiliares de policía que culminan su servicio militar con honor y compromiso. En una ceremonia realizada en la sede del multicampus de la Escuela de Carabineros Alejandro Gutiérrez, 37 auxiliares de policía pertenecientes a los cursos 005 y 007 culminaron su servicio militar luego de aportar con compromiso y vocación al fortalecimiento de la seguridad y la convivencia ciudadana en el departamento de Caldas. Durante su permanencia en la institución, estos jóvenes hombres y mujeres prestaron su servicio en diferentes municipios del departamento, apoyando las labores desarrolladas por las estaciones, subestaciones y especialidades del departamento de policía Caldas. 3 hombres aceptaron condena de 50 meses tras ser identificados como los distribuidores de droga en Pácora. 3 jóvenes identificados como Rubén Silva Jaimes, alias El Flaco, de 20 años, John Freddy Martínez Barrios, alias El Coste o Negro, de 23 años, y Pablo Valenzuela, alias El Veneco, de 27 años, lograron un preacuerdo con la justicia para aceptar... Deme un segundo, yo quito una alarma, ahora sí, les cuento. Para aceptar su responsabilidad en el delito de destinación ilícita de muebles e inmuebles enfocado en la modalidad de tráfico, venta y conservación de estupefacientes. Las autoridades ya les venían siguiendo la pista en el sector del Alto del Humo, en el municipio de Pácora, debido a que los habitantes de la comunidad los señalaban constantemente como distribuidores de drogas. Finalmente, pues, los capturaron. Les leyeron sus derechos, les hallaron además en su poder 268,3 gramos de marihuana, 24,6 gramos de cocaína, y actualmente los 3 hombres permanecen recluidos en las instalaciones de la estación de policía de Pácora. A la cárcel, presunto sicario en La Dorada. El ataque inició por una disputa de microtráfico. Esto fue el pasado 10 de marzo, donde 4 hombres a bordo de 2 motocicletas llegaron hasta la casa de Eduard Andrés Gómez Beltrán, ubicada en el barrio Las Margaritas de este municipio, en La Dorada. Los sujetos le advirtieron a Gómez Beltrán, a quien conocían con el alias del Rolo, que ya no podía seguir vendiendo estupefacientes. Para un hombre conocido como alias H, miembro de la banda delincuencial La Línea, sino que ahora debía trabajar para el grupo rival llamado La Contra. Ante esta amenaza, el Rolo se molestó y les exigió a los hombres que respetaran su casa y su familia. Como respuesta, uno de los delincuentes sacó un arma de fuego y le disparó en 3 ocasiones. Aunque Gómez Beltrán sobrevivió, el ataque inicial fue trasladado, sobrevivió al ataque inicial, fue trasladado de urgencias por organismos de socorro. Digamos que las pistas fueron concatenándose una con otra hasta llevar a las personas presuntamente responsables y a las implicaciones jurídicas que se llevaban. También queda en el tintero la persecución en la vía hacia Arma, que dejó 2 detenidos por un caso de droga, y mucho más que ya no alcanzamos a contarles, bendito sea el señor Juanpita, pero que seguramente estaremos en nuestros espacios noticiosos del mediodía adelantándoles aquí en Cómo Amaneció Manizales por Tropicana, la emisora más bacana. Por ahora vamos cerrando con humor y nos preparamos para ir a la oración y a la reflexión de la mañana aquí en Tropicana, la emisora más bacana.
9: Bueno, pues, llega el man a la casa todo contento y todo. Mija, sí, amor, dime. Mi vida, salgamos esta noche pues a divertirnos bien rico. Ay, mi amor, súper. El primero que llegue deja la luz de la sala prendida. Imagínate pues que llega el viejito y le dice a la viejita: Miga, ¿qué quiere? Miga, esta noche ensayemos algo distinto. Ah, bueno, amigo, bueno. Entonces, hoy yo me hago al frente del televisor y usted me pone a planchar. Oiga, ¿cómo les parece pues que llegó una muchacha a la iglesia, llegó a la parroquia y llegó con la faldita, pero de la cintura para arriba no traía nada? Entonces, claro, el padre: hija, un momento, así no puedes entrar a la iglesia. Ay, ¿cómo así que no, padre? Si yo tengo el derecho divino. No, y el izquierdo también, pero es que así no puede entrar.
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Ya son exactamente las 7 de la mañana con 10 minutos. Vamos a la oración y reflexión del día de hoy. Aquí a Tropicana, la emisora más bacana, como todos los días. Hoy tenemos una oración muy particular y una reflexión muy particular. Y tiene que ver con una, no sé si un debate o tal vez se puede hasta denominar una pelea que muchos tienen contra los que aman a sus mascoticas, que aman a sus hijitos peludos. Porque he escuchado a pastores, a sacerdotes y a creyentes que literal satanizan a personas que aman a sus animalitos. Pero ¿quién le quita a una persona creyente, a lo mejor a un ser humano piadoso, el sufrimiento por su perrito o por su gatico? ¿Y quién le quita ese sentimiento extra que le ponen los demás, que lo señalan como que está equivocado con lo que está haciendo? Hoy vamos a tratarlo desde la Biblia, desde la psicología, para que lo entendamos. Y si tú estás viviendo por un momento, estás pasando por un momento de pérdida, pues seguramente este mensaje te va a servir y va a ser para ti. Antes de eso, tengo una invitación para que tú, por favor, la tengas en cuenta como algo que tú puedes tomar y algo que tú puedes, digamos, que mejorar a través de tu vida, en la invitación que te voy a dar. Y es que resulta que nuestros amigos del grupo de Emaús de la parroquia San Pedro y San Pablo van a realizar su tercer retiro de hombres. Va a ser un encuentro personal con Jesucristo, donde ustedes van a transformar su vida a través del único que la puede cambiar, el Espíritu Santo, Jesucristo y el Padre. Van a vivir una experiencia donde se van a encontrar directamente con la fe, van a empezar ustedes su proceso de sanación y de renovación espiritual. Es el punto de partida, es el inicio de algo precioso en sus vidas, así que la parroquia San Pedro y San Pablo en Peralonso los está invitando este julio 3, 4 y 5, pero los cupos se agotan rápido, separe el suyo desde ya. Informes al 312-204-6172, 310-508-7223. Uno de los líderes es Jorge Andrés Ramírez. Los números que les estoy dando, pues él los atiende, pero deben tener ustedes calma. No sé si Piñita me escriba ahí que pueda dar el número de él, pero por ahora tenga calma, por favor. Si no le contestan inmediatamente, él le contestará en el momento que pueda. Repito los números para que separe su formulario y le regale esto al hombre de su casa, a un ser amado, a un amigo, a un padre, para que cambie profundamente su vida. Si están pasando por tristezas, por angustias, el camino de Emaús o el inicio de Emaús con este retiro, créanme que a lo mejor no les va a solucionar nada ya, pero que les va a cambiar la vida, se las va a cambiar por completo, y van a entender ustedes el para qué, ni siquiera el por qué, el para qué de lo que están viviendo y por qué el Señor los puso en el camino de Emaús. Así que va a ser muy bonito. 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También pueden hablarle a Andrés López, que es el otro co-líder del retiro, pero también está trabajando, le contestará a usted en el momento que él pueda. Le puede hablar al 312 o escribir 222-2284. Él se llama Andrés López. Él le va a explicar todo de cómo puede sacar el cupo y el formulario para el retiro de Emaús Hombres, que será este 3, 4 y 5 de julio. 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Dicho esto, vamos al tema central que nos atañe en el día de hoy, porque sí necesito que ustedes, los oyentes de Tropicana, que son tan hermosos, empiecen a sanar ciertas cosas que a lo mejor les duele en la vida, pero que permiten que les duela más de lo que deberían dolerles. Y ya en este momento que arranco con la transmisión en mi Instagram personal, pues empiezo a contarles.
Gracias a los que ya están ahí en Tropicana 105.7 en el FM, 930 en el AM, que nos escuchan a través de la aplicación, de la página web o donde quiera que esté metida nuestra señal en streaming en cualquier parte. Hay dolores que mucha gente te minimiza porque no los entiende. Pero el corazón de quien ama, en esta ocasión, a un perrito, a un gatico, a una mascotica, siente profundamente esa pérdida y llora porque está lleno de amor, pero también lleno de desesperanza porque no tuvo qué hacer y cómo ayudar a un animalito que tiene los años contados y cortos además, y que muchas veces nosotros en un amor que llena el corazón pero que baja la conciencia, no entendemos que el perrito o el gatico va a vivir los años máximos entre los 19 y 20, siendo muy generosos, pero tal vez sean menos, tal vez sean entre 10 y 15 años, que para un animalito es toda su vida. Y el animalito en su fidelidad vive sus 10, 15 años sin cambiar el mundo que tanto ama y aceptándolo tal como es, que eres tú y tu familia. Si algo le aprendemos a estos ángeles sin alas y que no pueden hablar, es que el amor no necesita de palabras para que llene nuestra vida. Un perrito, un gatico, con su sola presencia, con una colita que se mueve de un lado a otro, nos hace sentir especiales y únicos, cosa que el mundo y los habitantes del mundo poco hacemos con los demás. Por el contrario, si algo estamos viviendo en este nuevo tiempo, es en el tiempo del desprecio, en el yo soy más que tú y te hago sentir que yo soy más que tú. Y hablo de jefes, hablo de subalternos, hablo de compañeros de trabajo y hasta de amigos. Si estamos viviendo en un tiempo difícil, es en este, donde el desprecio es el lenguaje común de casi todos. Por eso, ante un mundo que minimiza el dolor de amar a un perrito o a un gatico, y ante un corazón que siente profundamente, y es la pérdida de ese amado gato, ese amado perro, mucha gente escucha frases frías y frases que son dañinas y que hoy necesito que tú protejas tu corazón y tus oídos con la psicología, pero sobre todo con la Biblia. Entonces hay gente que le dice a uno, ¡ay, pero era solo un perrito! ¡Deja el escándalo, que perros hay muchos! Hay gente así. Y por lo general, los más fríos, secos y déspotas son los que están más cercanos a uno, que ni siquiera por empatía se esfuerzan a entender el dolor de nosotros. O, ¡ay, es que un gato lo encuentra tirado en todo lado! Pero quienes hemos recibido amor, compañía y la paz que transmite un animalito de estos, sabemos que no era solo un perro o un gato. Sabemos que era compañía en la soledad, que era la presencia que alegraba los días oscuros. O díganme si no lo sentimos en medio de una humanidad que rechaza y desprecia cuando llegamos a casa y vemos a ese perrito y a ese gato. De un compañero que levantó chismes contra nosotros, que nos trata con desprecio, que nos acusó. De un jefe que se inventa una acusación, que se inventa un problema y deja de hablarnos por días y nos aplica la ley del hielo. Y cuando las cosas a lo mejor no le salen como él quiere, ahí se aparece y medio saluda, pero nunca tenemos ese mismo abandono de ese perrito que está en casa. Y yo no le estoy pidiendo a los que no quieren a los animales, que les pido, si no los quieren, no los estoy obligando a que no los quieran, pero sí es que los respeten. Y a los que no entienden este dolor, le pido que se pongan en los zapatos del otro y sean empáticos. Hoy es un mensaje poco convencional, salido de lo común, pero necesario en días de tanta soledad y donde esos días oscuros que te digo, que en la calle fue tan difícil, nos insultaron en el tráfico, que tuvimos problemas con los vecinos, que nos levantó la voz el compañero de trabajo, que el jefe fue más déspota que de costumbre. Llegar a casa en medio de tanta carga emocional y ver esa colita batiéndose o ese motorcito rumbando dentro de las piernas y dando vueltas como lo son los gatos, son un alivio para el alma y para el espíritu. Y aunque no lo parezca y no lo creamos, esas criaturitas sí son criaturas hechura de Dios.
son criaturas que Dios hizo precisamente para que nosotros despertemos la ternura, generemos un sentido de responsabilidad y de lucha, porque créanme que muchos en medio de la soledad, su único aliciente para trabajar y para hacer cosas es que su gatico o su perrito esté bien. Y esta motivación llenó de amor un corazón que estuvo destrozado por una ruptura amorosa, por unos padres que fallecieron, por una cantidad de desprecios y de situaciones que nos superan y que nos lo generó otro ser humano. Parece chiste y parece meme, pero hace años vi una

una empanada nunca me hubiera hecho daño. Pero ahora ese meme lo aplicaría para ese animalito y ese perrito que muchos desprecian y casi que no le dan el valor que el mismo Dios le da a su creación. Por más que te ultrajen, por más que te desprecien, que te minimicen, un perrito siempre te dará el amor inconmensurable que sale de su corazón, que yo no puedo entender cómo pueda ser de otra manera si no es que Dios lo puso ahí. Tanto amor de manera gratuita no viene si no es por la gracia del cielo. Los perritos en su nobleza a veces, y Dios, por favor, si tú eres de los que maltrata o regaña a tu perro, aprende a manejar tu conducta para que él entienda cómo tratar contigo, porque se puede. La ciencia médica lo ha retratado miles de veces y se ha estudiado mucho el comportamiento de los animalitos. Y ahora, a través de videos en TikTok, en Instagram, en redes sociales, entendemos mucho de los animales. Porque el animal te entiende a ti. Aunque tú no lo creas, él sabe tu estado de ánimo, él sabe que no comprende los problemas que estás viviendo como tú los estás viviendo, pero tiene la empatía de saber que necesita acercarte a ti y darte el cariño y el amor que tanto te está haciendo falta, y él lo hace. Y como lo decía hace un segundo, muchos que tenemos el corazón roto, vemos en ese animalito la motivación para ser responsables y luchar hasta por nosotros mismos, porque si no estamos bien nosotros, ¿qué va a pasar con mi perro, con mi gato? Nos llena de amor y nos reemplaza y nos sana las heridas que nos han hecho otros seres humanos, no gatos ni perros. Y a lo mejor un perro que se sienta atacado va a morder, pero nunca te va a dejar una herida, o un gatito, una herida parecida a el aguijón que queda dentro de la carne que otro ser humano, a lo mejor con ganas de hacerte sentir mal, o a lo mejor desprevenidamente, pero con sus mejores insultos te hizo sentir. Entonces, la Biblia no trata a los animales como objetos sin valor, como muchos creyentes, y te repito, como muchos sacerdotes, como muchos pastores, los he escuchado que los minimizan y prácticamente terminan haciéndonos sentir culpable por tener un perro o un gato. Como también he visto pastores y he visto sacerdotes que bendicen a los perritos, que invitan al cuidado, videos virales de sacerdotes que el perrito está en el púlpito y ahí lo tienen, que los aman, que los consienten como debería ser. Desde el principio Dios nos muestra que tenemos que tener cuidado por su creación y por sus animalitos. Y además nos entregó responsabilidad sobre su bienestar. Y la Escritura dice, el justo cuida la vida de su bestia. Entonces, mire que nos está poniendo de frente a nosotros y nos está haciendo ver hacia adentro qué tanto amor tenemos y qué tanta justicia. Porque si a ti no te conmueve un perrito que tiene hambre, un perrito que está pasando por una necesidad, un perrito que no puede pedir auxilio, mínimamente no te conmueve el que está en tu casa y lo mantienes durmiendo, haciendo dormir por allá en un patio, mojándose, comiendo sobras y viviendo mal. Si eso no te conmueve, la Biblia te está diciendo qué clase de persona eres. El justo cuida de la vida de su bestia. Entonces, el animalito que tienes te muestra qué hay en tu corazón, y eso revela mucho más que la cantidad de versículos que pones en los estados de WhatsApp o en las redes sociales. Pero la Escritura no termina ahí. Dice, el justo cuida de la vida de su bestia, mas el corazón de los impíos es cruel. Entonces, si estás buscando conocer tu corazón, el Señor te lo está mostrando a través del animalito que tienes en custodia. Si sientes crueldad, si atacas, si dañas, eres un impío ante los ojos de Dios. Eso no lo cambia nadie. En Proverbios 12:10 se nos dice, ojo, porque esto es importante, esto que te acabo de revelar, que está en Proverbios 12:10, el justo cuida de la vida de su bestia, mas el corazón del impío es cruel. Nos muestra que el Señor, incluso desde Génesis, el mismo Dios creó a los animales y vio que su creación era buena. Literal está en Génesis 1. Y vio Dios que era bueno. Entonces Dios diseñó ahí el perrito, el gatico, y dijo, qué maravilla de animales, me congracio en ellos, y después

Le revela en sabiduría a Salomón y le dice que el que es justo cuida de sus animalitos, pero el que es un pecador, un impío, porque es la palabra que utiliza, es cruel con ellos. Entonces, ojo que a veces rezamos mucho, repetimos mucha frasecita, pero somos unos canallas con los animales y ya sabemos cómo nos ve Dios, como impíos. Entonces, no se crean tan buenos si su corazón está despreciando el cuidado por los animales. Y si tu corazón desprecia el amor que otros tienen y tú atacas ese amor de manera déspota y no tienes esa empatía con ellos, el Señor te está diciendo qué corazón impío y cruel tenés. Entonces, asegúrate que siente tu corazón por los animales, porque no es un invento mío, es bíblico. Después de el diluvio, Dios hizo pacto solemne con Noé y con los animalitos. ¿Y qué dijo el Señor? Dijo: he aquí, yo establezco mi pacto con vosotros y con vuestros descendientes después de vosotros y con todo ser viviente que está con vosotros. Es decir, ese perrito y ese gato también el Señor lo contempla en su pacto. Entonces, asegurémonos de ir cambiando el corazón y de ir cambiando el sentido de empatía por los que se aman a gatos como niños. Y muchas veces a gatos y perros. Y muchas veces decimos, es que prefieren ayudar a un gato y a un perro que ayudar a otro ser humano. No voy a hacer, ya entrar aquí a un juicio de valores que sí y que no. Pero que lo ayuden, lo quieran y lo amen, mal no está. Como para venir pues a reprocharle a fulano o a sultano por qué hace o por qué deja de hacer. Y este pacto lo podemos ver en Génesis 9, 9 al 10, para el que quiera investigarlo en la Biblia. Y hay algo que nosotros tenemos que entender, aparte de lo profundamente revelador que el Señor ya nos ha mostrado. Los animales importan delante de Dios y mucho. Ahora bien, una de las preguntas siempre más sensible es, ¿los animales tienen alma? ¿Para qué cuido tanto yo un animalito acá? ¿Así van al cielo? Y el pasaje que muchas veces nos recuerda que los animales sí tienen alma y son de Dios, lo encuentra en Eclesiastés, el que lo quiere encontrar. Porque lo que sucede a los hijos de los hombres y lo que sucede a las bestias, un mismo suceso es, todos tienen un mismo aliento de vida. Eclesiastés 3:19. Y si el que infundó tu vida infundó a lo de los animales, entonces también tiene un sitio para ti y para los animales en su paraíso y en su reino. Opinión muy mía, opinión muy de Mauro Moreno, yo no te voy a obligar a creer nada. Eclesiastés 3:21 nos dice, y aquí la Biblia reconoce además a los animales que poseen aliento de vida. Todos los animales, nos dice Eclesiastés, pero los seres vivos, perdón, Eclesiastés 3:19, que todos los animales tienen el aliento de vida que tienes tú. Y Eclesiastés 3:21 nos dice que el espíritu de los hijos de los hombres sube arriba y que el espíritu del animal desciende abajo de la tierra. Pero escuchemos un poquito. Mire, la Biblia reconoce que los animales poseen aliento de vida, soplo vital. ¿Quién lo dio? Dios. Pero hay un debate que es teológico y que yo no me voy a adentrar en él, sobre cómo será exactamente la eternidad para los animalitos, y la Biblia no entrega una afirmación absoluta, explícita y clara, pero muchos nos preguntamos si las mascoticas van al cielo. Rigurosamente y con honestidad, te repito, la Biblia no relata y dice fundamentalmente que nos encontraremos con el perro o con el gato en la Biblia. Pero cuando entendemos que el Señor está pendiente y que no cae un pajarito en tierra sin que Él se entere, yo no puedo creer que el Señor, y esto es un juicio mío, una apreciación mía, que el Señor haya creado seres tan preciosos que nos dieron tanto amor y que tanto amamos para no reencontrarnos con ellos en el paraíso donde todo es bondad, amor y felicidad. En eso sí necesito que nosotros seamos claros, y te repito, es un concepto que yo emito, no te quiero convencer absolutamente de nada, pero es algo que yo creo con profundidad. La Biblia muestra un cielo lleno de creación viva. El profeta Isaías describe el reino restaurado, donde

hay animales en perfecta armonía. Entonces, si hay animales en perfecta armonía y puede convivir el león con el cordero, ¿cómo no va a estar tu perrito, tu gatito? Si hay espacio para ellos, claro que hay para el tuyo. Morará el lobo con el cordero, dice Isaías 11:6, con una visión clara del cielo. Entonces, el libro de Apocalipsis muestra, por ejemplo, a los caballos en gloria celestial. Y aunque no podemos dogmatizar diciendo exactamente cómo será, sí podemos nosotros de alguna manera descansar en algo, y es que Dios, que creó el amor, la ternura, la compañía, no es indiferente a aquello que nos ayudó a sobrevivir emocionalmente y que tanta felicidad nos dio, como ese peludito, o sea gatito, o sea caballo, o sea burrito, o sea perrito. ¿Me siguen hasta ahí? Y hay algo importante psicológicamente que nosotros tenemos hoy que entender. Muchas personas sienten culpa por amar demasiado a sus animalitos, y es lo que yo quiero que ustedes se quiten del corazón. Pero el amor sano, el amor que se entrega, que sale del corazón con pureza, que no hace daño, que no se jacta, que no es iracundo, que tiene paciencia, que lo hemos descrito aquí muchas veces, que usted le entrega a su animalito, es un amor que no tiene pecado y es un amor de Dios. No te sientas culpable. Ojo que el apego emocional hacia un animal sí puede ser profundamente humano y dañino para nuestro cerebro, porque cuando el animalito se va, tenemos que entender que cumplió su tiempo, que Dios también permite las enfermedades, pero que nos debe recordar a su vez, gracias Dios porque nos lo prestaste X cantidad de años, y gracias Dios por cambiar, por ayudarnos a cambiarle la vida a este animalito. Y te pongo el caso, por ejemplo, de mi Mandarina. Nosotros encontramos a Mandarina en una carretera a punto de fallecer. Y mi esposa y yo siempre pensamos que no iba a sobrevivir mucho. Nos duró 2 añitos. 2 añitos donde durmió bien, comió bien, le dimos cariño, estuvo tranquila. Y ahí es donde el alma se llena de gratitud ante Dios y le decimos, gracias Dios porque me permitiste darle vida y amor, vida buena, entre comillas, de manutención, que además la entrega a Dios también a este animalito. Ese apego dañino de querernos morir con el animalito sí es el que te hace daño a ti, pero va más con lo psicológico que con lo espiritual. Porque recordemos que nuestra seguridad emocional no puede estar 100% supeditada y cargada en un animal. Digamos que hace parte de las cosas buenas, pero ¿cómo uno se va a negar a un perrito que espera en la puerta, a un gatito que se nos acuesta al lado, que nos ronronea, que nos acompaña, que durante años nos eligió y nos prefirió todos los días? Y esto obviamente hace que nosotros amemos, que nos regulemos emocionalmente, que tengamos una sensación que alguien nos ama y que pertenecemos a algún lugar. Pero no es responsabilidad de ese animalito o de ese gatito cargarte eternamente, porque él tiene un ciclo de vida. Tienes que entender que tú fuiste todo para la vida de su perrito. Los 10, 15 años que vivió contigo fue toda su vida y tú fuiste todo en su vida. Lo digo yo a manera de título personal, a mí no me bajaría la comida de la garganta si yo sé, con conciencia, que eché a mi perrita Kiwi a la calle, o a mi gato Pache, o a mi gatica Coco. No me bajaría la comida de la garganta sabiendo que ellos están pasando necesidades y los amo como hijos. Y no me da pena defender lo que yo hago por ellos y por los animalitos que puedo ayudar. Los amo, mas no los responsabilizo de mi tranquilidad. Al revés, soy yo el que está obligado a proteger los cuidados y hacer lo necesario. Y ellos me devuelven un amor puro y sincero donde todos los días me eligen. No sé si me hago entender y me siguen hasta ahí. Entonces, esa oxitocina que te liberó tu perrito, ese bienestar, y amarlo, digamos, de la manera como nosotros amamos, no está absolutamente para nada mal. Y esto puede ser un debate donde muchos me pueden estar diciendo hereje, me pueden estar diciendo ignorantes, pero con la Biblia te estoy demostrando que el Señor nos muestra que en el escenario del paraíso sí va a haber. No le puedo contestar al que... O contestale vos, Juanpa, que no sé quién será, tengo idea. Con la Biblia te estoy demostrando que los mismos profetas, con revelación del mismo cielo, nos están mostrando que el cielo tiene animales.
Y hoy lo que yo te estoy tratando de hacer entender es que el beneficio psicológico que te da tu perro, tu gato, tu burrito, tu caballo, lo que tú ames, no es motivo de vergüenza ante mentes que se cerraron a la creación del Señor y que te hacen sentir vergüenza por tú ayudar al gatico, al perrito. A lo mejor no te nace mucho los seres humanos, pidámosle a Dios que te cambie el corazón y que te dé un corazón que de alguna manera sea más grande en misericordia para todos. Pero lo que estás haciendo por el perro, por el gato, así te nazca solo para ellos, pecado no es, es amor puro, amor que viene de Dios. Entonces no te tienes por qué avergonzar, para que por favor lo tengamos bastante claro. Entonces, como el gatico nos hace sentir regulados, amados, a lo mejor hasta levantados, por eso nos duele tanto que el animalito parta. Por eso lloramos al animalito como si fuera un hijo nuestro. Lloramos cuando vamos a casa y no encontramos la colita que se mueve, el ronroneo en medio de las piernas que no nos deja caminar cuando llegamos. Cuando hacen locuras, travesuras y demás, cuando extrañamos la fidelidad y el amor incondicional que nos da. Porque si algo tiene, por ejemplo, los perritos, es la fidelidad de saber que pase lo que pase en el mundo, el perro, por más que fracases económicamente, quiebres o tengas que irte a vivir a cualquier parte, por mala que sea, el perro está feliz contigo sin importar el entorno. Y para el perro, vos seguís siendo un campeón y nunca un fracasado, como a lo mejor otros te señalan. Y claro que duele que quien nos ama de corazón y siempre y nos prefiera a nosotros se vaya. ¿Cómo de que no? Y eso no nos hace débiles ni nos hace menos espiritual que otro. El mismo Pablo escribió: no os entristezcáis como los otros que no tienen esperanza. Porque te acabo de revelar que el reino de los cielos muestra una serie de animales, que el Señor nos revela que el soplo de vida que tú tienes lo tiene también tu perrito y tu gato. Y si estamos confiados en que nos encontraremos con el Señor y con nuestros seres queridos, por mi parte, y lo digo yo y lo creo, y no es un dogma, no es una doctrina, lo digo simplemente por mi fe, que allá voy a encontrar a mis chitines que me están esperando. Y esta palabra de Pablo, además, que siempre la utilizamos para fortalecernos cuando perdemos a alguien amado, también se debe utilizar con ese perrito, ese gatico que tanta falta te hace. Primera de Tesalonicenses 4:13. Pablo no dijo no se entristezcan, Pablo dijo no lo hagan sin esperanza. Entonces nosotros, los seguidores de Cristo, también lloramos. Jesús también lloró ante la muerte de Lázaro, pero el problema no es amar, el problema no es llorar, el problema es vivir en un mundo donde creemos que el amor no cabe, porque lo práctico, lo urgente es lo único a nosotros que le debemos obedecer. Y entonces, si alguien nos hace sentir mal porque ayudamos al perro y al gato, nos hace sentir como si estuviéramos condenados por sentir amor, el mismo amor que describe Pablo, que es bueno y que viene de Dios. ¡No! El problema es cuando esa angustia no tiene esperanza de saber que nos vamos a encontrar otra vez con ese hijito peludo, que no nació de nuestra entraña, que nosotros no lo concebimos, pero que el Señor nos lo regaló. Cuando el amor está ordenado bajo Cristo, ese amor nos enseña de compasión, cuidado y misericordia. Y aquí tenemos que entender algo muy poderoso, porque muchas personas aprendieron a volver a sentir ternura, gracia a través de un animalito. Yo conozco gente que literal decía que odiaba a los gatos, y gente que yo amo mucho que decía: yo odio a los gatos, uy, qué pereza los gatos, y ahora los ama con profundidad y despertó en su corazón el amor, la ternura y la misericordia que jamás le despertó otra persona. No es un juicio de valores y yo no voy a entrar a decir qué está bien o qué está mal, pero lo que sí sé es que el amor, ternura, misericordia sí viene del amor que Dios nos puso en el corazón. Entonces, mucha gente evitó depresiones profundas con su perro, con su gato, sobrevivieron a la soledad, pasaron pandemias. Otros volvieron a sentir alegría después de una pérdida humana enorme a través de un perrito y un gatico. Entonces, llorar y amar a ese perro, a ese gato, no nos debe generar culpa.
Obviamente va a pasar psicológicamente el sentido de yo pude haber hecho algo más por ella, porque lo sentí con Mandarina. Yo pude haber invertido más en su salud, pero hay momentos en donde ni toda la plata del mundo devuelve la salud. Mi

hombres, ni de mujeres, ni de perros, ni de gatos. Pero nos tiene que consolar la vida y el amor que nosotros le dimos al animalito que Dios nos puso a custodiar. Y tenemos que generar con la pérdida un espíritu de gratitud, decir gracias Dios por prestarme a mi chiquitín y por dejármelo cuidar. Y no sentir la culpa de que otros te digan, usted cuida a mi perro, que a sus hijos, es tu problema, tú le responderás a Dios. Equivoquémonos por amar, acuérdese que lo vimos. Pero toda buena dádiva y todo buen sentimiento que genere amor, custodia, protección, que no se envanezca, que no se llene de rabia, que no tenga un doble propósito y uno maligno por debajo, toda esa buena dádiva viene de Dios. Entonces yo creo que ya es hora de cerrarle los oídos al que ataca y abrírselos al Señor, que es el que hace que tú sientas la necesidad y que después de sentir la necesidad hagas lo necesario para cuidar a ese perro o a ese gato que estás tratando de proteger. Entonces, no es que reemplacemos nuestras relaciones con los seres humanos y nuestras relaciones espirituales por cuidar animales y perros. Claro que tenemos que hacer el bien por el otro. Por eso le pedí ahora al Señor que nos diera un corazón que fuera amplio en misericordia, no solo con perros y gatos, sino con todo el mundo. El equilibrio es muy importante. Los animales sí acompañan, sí bendicen, sí alivian nuestra vida, dan esperanza, claro que sí. Pero no dependemos de los animales, sino de Cristo, que es a donde yo quiero llegar. El que sana el corazón a profundidad es Cristo Jesús, que a lo mejor utiliza de herramienta a ese perro, pero es Cristo el que lo logró. Y cuando la pérdida ocurre psicológicamente, nosotros sí necesitamos permitirnos al menos tres cosas en nuestra vida. Llorar sin importarnos, sin avergonzarnos de que lloramos por un perro o por un gato. Recordar sin castigarnos y recordar que nos dieron alegría, amor y felicidad y nosotros dimos cuidado, protección y nos sentimos orgullosos de eso. Y agradecer en vez de solamente aferrarnos al dolor. Gracias Dios porque me lo permitiste tener, porque me la permitiste tener. Pero recordar que el que sana es Cristo y que utiliza a veces como herramienta a un burro de dos patas como este que les habla o a un perrito o un gatito que te hizo sentir por años amado o amada, que te activó otra vez la compasión y esa sensación de bienestar a través de este animalito. Entonces, ese duelo que tú estás viviendo, ese duelo no se sana fingiéndole a los demás para que otro esté contento de que por qué lloras por un perro o por un gato. Se sana atravesándolo en la compasión de Cristo, en el amor de Cristo, que es el que de verdad sana. Nunca fue tu perro, nunca fue tu gato, fue la herramienta, sí, pero entendiendo con la esperanza que nos dé Pablo que esta tristeza es momentánea porque lo volveremos a ver, al menos yo lo quiero creer, y respondo por lo que yo diga en mi fe, porque te expliqué que bíblicamente la Biblia no lo pone como puntual que tu perro o tu gato va a estar contigo en el paraíso, pero nos muestra a través de las visiones que el mismo Dios le dio a sus profetas que animales sí hay en el cielo. Entonces, ¿por qué no va a estar en el tuyo? ¿Por qué no va a estar tu perro? ¿Por qué no va a estar tu gato si el cielo es tan amplio? Sobre todas estas cosas, vestidos de amor, Colosenses 3:14. Necesitamos entender que el amor de Cristo es el que cura el corazón y entender que nuestra dependencia no está en ese animalito que tanto amamos, sino de Cristo Jesús. Y entender que sí, yo estoy seguro, al menos yo lo opino, lo vamos a volver a ver, claro, ¿cómo de que no? El amor cubrirá multitud de pecados, dice 1 Pedro 4:8. Y ese amor verdadero no endurece el corazón, al contrario, lo transforma. Quien aprendió a cuidar, a proteger y amar sinceramente a una criaturita indefensa como un perrito o un gatico, probablemente desarrolle más misericordia más adelante, no solo por perros y gatos, sino por hombres, y más empatía y más sensibilidad que quien trata con dureza y con crueldad a los animales. Y eso se parece mucho al corazón de Cristo, pues. La frialdad se ríe del dolor ajeno. Cristo lloró y lloró por empatía y por amor. Y para que nosotros ya tengamos este tema superado y concluido,
Nosotros no sabemos los misterios de la eternidad. Yo no puedo asegurarles a ustedes si el perrito gatico va a estar con ustedes en el paraíso porque aceptaron a Jesucristo y lo decretaron su único salvador. El perrito, estoy seguro que se hubiera podido hacer ese acto de fe, de creer en Jesucristo, conscientemente lo hace. Pero si conocemos el carácter de Dios y el Dios revelado en Cristo, que es bueno, compasivo, cercano, amoroso, Él no desprecia aquello que nos ayuda a sostenernos emocionalmente y que generó en nosotros el amor que Él quiere que nosotros tengamos en el corazón para otros. Él conoce exactamente lo que significó para nosotros ese perrito, ese gatico, ese burrito, ese animalito. Así que yo creo que es momento de descansar. De descansar el alma en Cristo por la culpabilidad o por lo ridículo que te quieren hacer sentir por amar a ese perro o a ese gato. De descansar en que amar nunca fue un error. Porque cuando el amor llega a nuestra vida, así sea por un gato o un perro, nos hace más humanos, nos hace más compasivos, nos hace más sensibles. Ese amor no nos aleja de Dios, por el contrario, nos acerca a Él. Lo que le tenemos que pedir al Señor es que nos dé un corazón igual de amoroso y comprensivo para su obra y a quien lo necesita. No, al contrario, no cerrar los ojos y decir: Señor, si no es un gato, entonces que todo el mundo se vaya por un volado. Permíteme cerrar los ojos y terminar esta oración para terminar este tema. Poco usual, pero sé que para muchos necesario hoy, y que Dios habló a través de estas palabras a tu corazón y lo reconfortó. Padre amado, hoy ponemos delante de ti nuestros recuerdos, nuestras lágrimas y también nuestros afectos más sinceros y profundos por ese perrito, por ese gatico, por ese burrito, por ese animalito que tanto amamos. Tú conoces cada momento vivido con cada uno de esos hijitos peludos que fueron nuestros compañeros de vida. Conoces nuestros silencios y nuestras heridas por esas pérdidas. Tú sabes, Señor, que me sentí más amado por él o por ella que por cualquier otro ser humano en la historia. Señor, gracias por permitirnos experimentar ternura, compañía y amor a través de estos hijitos peludos. Gracias porque en medio de los días difíciles muchas veces ellos fueron consuelo, alegría, paz y tranquilidad. Hoy te pedimos que sanes el corazón de quienes sienten vacío por una pérdida, de ese gatico, de ese perrito, de ese burrito, caballo, de ese cerdito. Quita la culpa, Señor, quita la dureza y ayúdanos a comprender que el amor sano nunca es desperdiciado. Enséñanos a descansar en ti, Señor, a confiar en tu bondad aun cuando no entendemos todos los misterios de la eternidad, pero ayúdanos, Señor, a que nuestra fe no sea una herejía de pensar que él o ella va a estar ahí en la eternidad con nosotros. Permite que nuestro corazón jamás pierda la capacidad de amar, de cuidar, de tener misericordia. Haznos más sensibles, más nobles, más pacientes, más parecidos a Cristo. Y que toda criatura que pase por nuestras manos, por nuestra vida, encuentre en nosotros cuidado, compasión, ternura y amor, tal como lo encontramos desde el primer paso de Jesús en la tierra, pasando por la cruz y en la restauración de su cuerpo perfecto y glorificado por la eternidad. Amén, amén y amén. Muchas gracias por escuchar este mensaje y gracias por querer a tus hijitos peludos, y no te avergüences por amarlos. Si los amaste bien, créeme que el amor que sientes sí viene de Dios.

0: Tenemos las 7:53, están en compañía de la más bacana Tropicana y llega el momento de pedirles el favor, el inmenso favor a nuestros amigos conductores, a los amigos que van a esta hora en la ciudad conduciendo, van como pasajeros también, de que nos cuenten en el Tropi WhatsApp 315-382-2721, ¿cómo están las vías, arterias principales? De pronto algún tranconcito, de pronto algún derrame de combustible, de aceite, en fin, Dios quiera que no algún accidente, háganoslo saber ya mismo, 315-382-2721. Puede ser mensaje de texto, puede ser mensaje de voz. Los leemos, los escuchamos, Mauro.
1: Bueno, y estaremos con el tráfico en tan solo 2 minutos 50 segundos. Así que ya regresamos. Manden su nota de voz, 315-382-2721.
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1: Les pedimos el favor a los oyentes de Tropicana que nos reporten el tráfico al 315-382-2721, 315-382-2721, que nos escriban o nos manden nota de voz que está pasando en las vías, 758.
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1: Bueno, vamos a los oyentes que nos dicen, vamos a ir por acá y escuchamos a don Nelson Aurelio Restrepo del Socorro. ¿Qué nos dice?
3: Buenos días para el Monocabezón Moreno, Malajunta Torres, Fabio Nelson, más conocido como Sobrabuelazo, todo lo está de Tropicana. Ahí les comento, acá desde el sector de Chipre, antiguo terminal, acá Avenida Colón, La Autónoma, San Jorge, hasta acá el sector de La Baja Leonora, todo normal. Buen día para todos.
1: Un abrazo, Nelson, muchas gracias. ¿Qué más nos dicen los oyentes de Tropicana, la emisora más bacana? ¿Qué notica de voz nos mandan? Escuchemos esta, a ver.
4: Maurito, buenos días, ¿cómo amaneció? ¿Cómo está?
1: Mi amor.
4: Felicitaciones por esa oración de hoy. Divina, divina, divina. Yo tuve mi gato y, mejor dicho, casi me muero sin mi gatico. Fue lo mejor, mejor dicho. Gracias, gracias por todo, por todas estas oraciones que nos mandas día a día, por cosas tan verdaderas que son. Muchas gracias.
1: Un abrazo a ti, mi amor. La gloria siempre para Dios.
2: Mauro, nos están contando que entrando y saliendo de Villa María en este preciso momento, a esta hora, 8 de la mañana en punto, el tráfico circula con normalidad, pasando por la nueva terminal de transportes, pasando por el deprimido, todo está con calma a esta hora, Mauro.
1: Mire, un accidente a las 7 de la mañana, 16 minutos, en la avenida Santander, al frente del hospital, para que lo tengan ahí en cuenta, del hospitalito. Vehículo con una motocicleta, paciente herido en ese momento, tuvo que venir tránsito a regular, los agentes de tránsito, asistencia de la ambulancia y demás. Hubo mucho taco como hasta las 7 y 40 y pico, no sé si ya esté regulado, yo creería que sí, pero esto pues digamos que entra en el relato porque hace parte del tráfico de los últimos momentos. ¿Qué más nos dicen por acá? Escuchemos.
5: Tropicana, la más bacana. Muy lindo el mensaje sobre los animales. Yo los adoro, los amo. Cuando me los maltratan, yo peleo y pataleo por ellos. Son los mejores amigos, los amigos fieles. Como ellos, no hay animal más bellos. Los perros, los gatos, ahí están conviviendo. 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
1: Le mandé una foto del gato durmiendo casi encima del perrito. Tan
6: lindos. Yo, Mauro. Y a toda la mesa de trabajo, muy buenos días. Bueno, les cuento, hay aventura de Villanueva, hay una volquetica que están cargando tierra. Está el paso complicadito, entonces para que tengan pues paciencia. La que escucho, la que me gusta, Tropicana, la más bacana. Buen día para todos, ya saben, pues un amigo más, Ran Ran.
1: Un abrazo, chao. Mi Ran Ran. A la altura de Villanueva, recuerden, vehículo de carga está ahí para que tengan precaución y no vaya a pasar un accidente, bendito Dios no lo permita.
7: Buenos días, Tropicana. Sector de la Estación Uribe, bajando hacia San Peregrino, hay reducción de carril por reparchado de la vía.
2: Ah, sí, señor.
7: Ahí se están haciendo una colita, pero ahí se va moviendo lentamente.
1: Muchas gracias, mi muchacho. Dios te pague por esta información tan importante.
8: 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Buen día, lluvia, bendiciones.
5: Los perros, los gatos.
8: La avenida Santander, ahí en Fundadores, hacia el cable, cerrado porque están desmontando la grúa, la pluma que había ahí al frente, ahí llegando a Bienestar Familiar. entonces está cerradita la vía. Y por la paralela, complicadita, porque están tirando todos los carros por allá. Buen día, lluvia, bendiciones. Dios los bendiga. Kevin Ángel, normal, normal, normal.
1: Dios te pague, mi querido y estimadísimo Don Silvio. Es todo en cuanto al tráfico se refiere. Yo creo que quedó toda mapeada la ciudad, mi Juanpita, con nuestro patrocinador.
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0: Nos vemos entonces mañana ahí en la calle 24, repito, en Herramientas Total, porque vamos a estar con Bésame y Tropicana transmitiendo en vivo. Nos manda nota de voz, ¿qué nos dicen por acá? Escuchemos de qué se trata.
4: Muy bendecido día, tengan, amigos de Tropicana. Mauro, la gloria es para Dios. Amén. Gracias por esas palabras tan bonitas que Dios pone en su corazón. La verdad que me tocó mucho, lloré, porque hace 2 años perdí a mi ángel, a mi bebé de 4 patas. Me ha hecho mucha falta, todavía lo lloro mucho. Y sí, hay personas que son muy crueles con lo que dicen. A mí un amigo del gimnasio, cuando le conté, o sea, lenta, me dijo con esas palabras: va la madre que yo llore por un chandoso.
0: Ay, Jesús.
4: Yo lo único que le dije era que, porque usted no los quiere. No le contesté más, me dolió mucho, pero sé que uno habla de lo que hay en su corazón.
0: Total.
4: Gracias, Mauro, porque de verdad ellos son la bendición más hermosa que puede uno tener. Muchas, muchas gracias por por las palabras tan bonitas de porque sana nuestro corazón.
0: Amén. La gloria para Dios, que es el que hace eso, precisamente sanarnos, reconfortarnos y ponernos en nuevos caminos, con nuevos horizontes, entendiendo lo que tú dices, que mucha gente habla de lo que tiene el corazón y a veces el corazón no está en lo que nosotros necesitamos. Bueno, aquí en Tropicana 930M arrancamos el programa Vitalmente de hoy viernes 22 de mayo, para que no se despeguen, no se desconecten. Aquí está el doctor Alejandro para que ustedes estén ahí pues pilosos con todo el aprendizaje a nivel psicológico y también para que puedan sanar. Muy bien, seguimos a las 8 de la mañana con 14 minutos, 8:14, 8:15 ya, con este resumen del bloque central de cómo amaneció Manizales por Tropicana. Mucha atención, que la Policía Nacional, a través de la Seccional de Investigación Criminal Sijín, realizó un operativo en la comuna universitaria. Este trabajo se hizo en conjunto con la Fiscalía General de la Nación, el Cuerpo Técnico de Investigación CTI y la Alcaldía de Manizales. Gracias a esta acción, las autoridades lograron capturar a un hombre conocido como Sebas y a una mujer conocida como Emily. Ya son las 8:15 minutos en Tropicana, 8:15. ¿Cómo amaneció Manizales? Resumen del bloque central. Un joven de 21 años llamado Alejandro Soto Gallego, nacido en Armenia, intentó demostrar ante la justicia que no estaba en su sano juicio, es decir, que era inimputable cuando asesinó al señor Arsenio Rivera. El crimen ocurrió.

0: El 20 de septiembre en la finca La Ribera, ubicada en la vereda El Roble, en el municipio de Villa María. Tres hombres que pretendían hacerse pasar por miembros de una banda criminal de Pereira fueron capturados en Manizales. El operativo lo realizaron los uniformados del modelo de servicio de policía orientado a las personas y a los territorios, quienes están asignados al CAI de Fátima. En una ceremonia realizada en el multicampus de la Escuela de Carabineros Alejandro Gutiérrez, 37 auxiliares de policía pertenecientes a los cursos 005 y 007 culminaron su servicio militar luego de aportar con compromiso y vocación al fortalecimiento de la seguridad, la convivencia ciudadana en el departamento de Caldas.
1: Durante el fin de semana se registró un caso de intolerancia en el municipio de Río Sucio. Este hecho involucró al conductor de una motocicleta y también agentes de tránsito locales. En el momento en que las funcionarias detuvieron al ciudadano por aparentemente cometer una infracción a las normas de tránsito.
0: Mucha atención, que capturaron a un hombre señalado de agredir a la perrita niña. Esta fue rescatada y atendida de urgencia por las autoridades. Uniformados de la Policía Nacional lograron la captura en flagrancia de un hombre de 33 años de nacionalidad extranjera, señalado de los delitos de intimidación o amenazas con arma blanca.
1: También un hombre protagonizó una cadena de eventos inusuales aquí en Manizales que terminó con su captura. El sujeto tuvo una pelea en el sector de la Plaza Alfonso López y decidió acudir a su por su propia cuenta a las instalaciones del CAI de esta zona para interponer una denuncia. Sin embargo, al llegar allí, quedó detenido.
0: La unidad de búsqueda de personas dadas por desaparecidas indica que La Dorada es un lugar estratégico para el hallazgo de desaparecidos en el departamento de Caldas. Se están registrando más de 700 casos. Igualmente en Victoria, Pensilvania y Río Sucio también se encuentran muchos desaparecidos.
1: El juzgado penal del circuito de Salamina emitió recientemente una sentencia en primera instancia contra Jorge Iván Hernández Marín, de 43 años de edad, actual concejal del municipio de La Merced, Caldas, y ex candidato a la alcaldía en las pasadas elecciones.
0: Ya son las 8 de la mañana con 18 minutos en Tropicana. Tres jóvenes identificados como Rubén Silva Jaimes, alias El Flaco, de 20 años, John Freddy Martínez Barrios, alias El Coste, de 23 años, Pablo Valenzuela, alias El Beneco, de 27 años, lograron un preacuerdo con la justicia para aceptar su responsabilidad en el delito de destinación ilícita de muebles e inmuebles enfocado en la modalidad de tráfico, venta y conservación de estupefacientes.
1: A la cárcel fue enviado presunto sicario en La Dorada. El ataque inició por una disputa de microtráfico.
0: Un caso de tráfico de estupefacientes que comenzó con una persecución en las carreteras del norte de Caldas ya empezó a resolverse en los tribunales. Los hechos ocurrieron el pasado 5 de agosto del año inmediatamente anterior en el sector conocido como el Paraíso Tropical, en la vía que conduce hacia el corregimiento de Arma. Ya son las 8 de la mañana 20.

0: Oiga, ¿cómo les parece pues que llegó una muchacha a la iglesia, llegó a la parroquia y llegó con la faldita, pero de la cintura para arriba no traía nada, no traía nada?
1: Lo contó. Otro.
0: Oiga, es que están en la última cena y llegó Jesús y les dijo: hermanos míos, esta será nuestra última cena. Y dice Pedro, y es que, ¿por qué, maestro? ¿Se acabó el mercado o no nos van a fiar más? No, es por eso. Porque uno de ustedes me negará 3 veces.
2: Ay.
0: Otro, no creerá en mi resurrección. Y se va parando Judas, ¿y tú para dónde vas? Uy, no, a comer en la barra, porque con esta gentuza, qué miedo.
2: No. Venga, ¿qué es eso?
1: Qué horror.
2: ¿Qué es eso?
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1: Se llama El Guayabo de Armando Hernández a las 8 de la mañana 21 en este viernes. 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
1: Bacanísima, bacanísima, bacanísima mi Tropicana. Es hora de sentirse en paz. En Tropicana la más bacana son las 8:29 minutos.
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1: Bueno, en un partido, también en cumpleaños o en una reunión familiar, el pollo siempre está presente. Pollo colombiano, FENAV y FONAF, 8:30.
5: En Colombia el pollo no solo es comida, es identidad, es historia, es un acto de resistencia. Cuando el hambre apretó, comimos pollo, lo freímos, lo adobamos con lo que era a la mano, en medio del campo, en cocinas pequeñas, en la 22. Aquí el pollo no es solo lo que comemos, es una parte de lo que somos. Este es el país del pollo.
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1: Aquí están los rayos de Chuy Lubiano y esto que se llama Cruz de Madera, 8:32 en Tropicana.

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1: Ya son las 8:34, 8:34 en Cómo Amaneció Manizales a través de Tropicana. Tenemos un tema del día, mi querido Juan Pita Torres.
2: Vea, Mauro, y oyentes de La Más Bacana Tropicana, les cuento algo. Vea, muchas veces no son las grandes cosas las que le cambian a uno el ánimo, sino hay detalles simples, detalles pequeños, como un cafecito caliente, una llamada inesperada, también escuchar una canción a través de La Más Bacana Tropicana, o alguien que lo salude al llegar, cuando usted llega a algún sitio o llegar temprano a casa. La pregunta es, ¿qué pequeñas cosas le alegran el día?
1: Una pequeña cosa que me alegra el día, un cafecito bien hechecito. Por ejemplo, voy a contar una infidencia. Juan Pita se pone la 10 todos los días y hace el café temprano. O sea, es el primero que hace el café. Y está haciendo un café, vea. Y entonces Juan Pita es muy bello conmigo y me trae el café. O sea, recién hechecito me regala una taza de café. A mí eso me hace feliz, Juan Pita.
2: Vea, pues, no sabía.
1: ¿A usted qué le hace feliz, don Edwin López, por ejemplo? ¿Cuál chiquiticas?
2: Ahí en ese, vea.
3: Cosas pequeñas.
1: No. Una cosa pequeña que lo haga feliz.
2: Que lo haga feliz.
3: Pues para mí, pues, sí, pequeña, poder levantarme todos los días con la bendición de Dios y trabajar.
1: Porque muchas veces uno desestima abrir los ojos. Y hay mucha gente que no lo logró. Uh-huh. Hay mucha gente que por cualquier razón física o por lo que sea, no lo logró. Acuérdese, en Argentina, ¿eso cuándo fue? En los 2010 y algo. Uh-huh. Que justo en una casa cae un meteorito y acabó hasta con el niño de la perra, ¿se acuerda? Eso fue en el 2010 y algo.
2: No, entonces, imagínese, la verdad, no.
1: El que está durmiendo bien bueno ahí no logró abrir los ojos. Entonces sí puede parecer una pequeñez, que no lo es, pero uno lo ve como algo pequeñito, abrir los ojos y poder trabajar. Muchas gracias, mi Edwin. ¿Y usted cuál es la cosa pequeña que lo hace feliz?
2: Mauro, saber que todas las tareas que tengo que realizar aquí en Tropicana, La Más Bacana, a lo que a mí me delegan a hacer, yo las planeo desde el día anterior, y saber que al otro día todas me salieron bien.
1: Le salieron bien hechecitas.
2: Bien hechecitas.
1: O sea, la planificación es algo pequeño que lo hace feliz. Pero ustedes, al 315-382-2721, cuéntenos, por favor, qué los hace felices. Esas pequeñas cosas que los hacen felices. Escuchemos a los oyentes a esta hora.
4: Tropicana, muy buenos días. Bueno, muy cierto lo que está diciendo la señora en la que está hablando. Los que tenemos una mascota, sea perro o gato, sabemos el valor que tienen ellos. ¡Ay, qué pereza un perro subió que en la cama! No, uno sabe cómo es el perrito. Muchas personas, ojalá les lleguen esas palabras que usted dijo, les lleguen al corazón, porque muchos tienen un perro para que les cuide la casa desde una terraza.
1: ¡Qué pesar!
4: Y un gato para que le coja ratones. ¡Qué tristeza! Yo los bendigo y muy hermosa la reflexión de hoy.
1: Un abrazo para ti, gracias por contarnos lo que te hizo sentir esta oración, y como siempre, la gloria para Papito Dios. De nuevo, el tema del día para que la gente opine, Juanpita.
2: Bueno, ¿qué pequeñas cosas son las que le alegran el día? Muchas veces, pues no son solamente grandes cosas las que les pueden cambiar el ánimo. Detalles pequeños, detalles simples, un cafecito caliente, una llamada inesperada, también escuchar una canción a través de La Más Bacana Tropicana, que alguien los salude, o simplemente llegar temprano a casa. Esos detalles pequeños que les hacen, que les alegren el día. Pequeñas cosas.
1: Vamos a ver qué nos dice por acá nuestra amiga Gloria Nubia Giraldo en San Joaquín.
5: Ay, Mauro, mire que por acá, por la casa, hace poquito se pasó un tipo por acá. ¿Y cómo le parece que tiene dos perritos grandes, ya son viejitos, y les da unas patadas?
1: Ay, qué pecado.
5: Dios mío, qué pecado. Y hay uno que está enfermo de una manito, hasta una patada le daría. Ay, y lo no, tiene así.
1: No, eso no es justo. Tenemos que estar pendiente de ese caso.
6: Hola, Tropicana, La Más Bacana. A mí me hace feliz disfrutar lo que tengo hasta que consigo lo que quiero.
1: ¿Sí?
2: Sí.
1: Uno no puede, uno tiene que estar, tiene que tener contentamiento, es decir, no sufrir. Está bien esforzarse,
2: sí,
1: pero uno no puede sufrir por lo que no tiene y sí disfrutar lo que tiene.
7: Una cosa pequeña que me alegra a mí el día es cuando Gloria Nubia Giraldo no se reporta.
1: ¡Ay,
7: pero ya,
1: Nelson! ¿Qué es eso?
7: La dicha, felicidad, un abrazo.
2: ¿Qué es eso, Nelson?
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0: Juanpita, querido, recuérdeme el tema del día para ir con las últimas opiniones, por favor.
1: ¿Cuál es, o cuáles más bien son esas pequeñas cosas que le alegran el día? Pues muchas veces uno piensa que las cosas grandes son las que dan felicidad, pero hay cosas pequeñas que le cambian a uno el ánimo. Detalles simples, un cafecito, una llamada inesperada, escuchar una canción a través de Tropicana, la más bacana, alguien que lo salude a uno, que hace rato uno no ve, o simplemente llegar temprano a casa. Esas cosas pequeñas que le alegran el día, es la pregunta de hoy, el tema del día para los oyentes de Tropicana.
0: Vamos a ver qué nos dicen, 315-382-2721.
2: Días, el tema del día, sobre los animalitos. Yo tengo dos gaticos, Yamaní negro y niña. Es mi compañía en este momento que estoy pasando, en un momento difícil. ¿Por qué motivo? Porque ellos siempre están ahí. La niña es una de las que se pone bebé llorando y comienza ñau, ñau. Es como quien dice, preocupada, como qué pasa.
0: Hermoso.
2: Entonces, esa, y levantarme con alegría a escuchar a Tropicana.
0: ¡Tan bella!
2: La más bacana. Buen día, Dios los bendiga.
0: Muchas gracias, mi amor.
3: Mauro, hermoso, ¿qué me hace feliz? Mis hijos, mi mamá, mi familia, Mauro. Muy importante para mí todos esos detalles hermosos. Que me traten con tanto amor, Mauro. Sí, Mauro, chao, pues.
0: Tan bella nuestra Yolandita Perea, tú nos haces feliz a nosotros, mi amor. Gracias por ser tan bella, mi Yolandita.
4: Buenos días, los muchachos de Tropicana, ¿cómo amanecieron?
0: Muy bien, mi amor.
4: A mí me hace feliz poderme catear sin sentir remordimiento.
5: ¡Ah, oh, qué rico!
0: como es de
1: qué
0: bueno,
1: rico,
0: ¿cierto?
1: Sí, qué rico, qué rico.
0: A mí me fascinan las chocolatinas, Juanpa, yo me puedo comer las que sea.
1: A mí me gusta mucho los paqueticos, las papitas, los paqueticos.
0: Pero lo que dice ella, me da remordimiento después de 2-3 cuadritos, ya soy como, ay, Jesús bendito, ¿a dónde me va a volar eso estos guiserios, Dios mío?
1: A ella le da felicidad comerse el mecato sin angustiarse.
0: Bendito Dios, rico, es que lo mejor del mundo. Bueno. Ya son exactamente las 8 de la mañana, 51. Un oyente más.
6: Mauro, buenos días. A mí me hace feliz que mis hijos estén bien.
0: Amén.
6: Y que yo también esté bien. Bendecida por Dios. Chao, Mauro, lo quiero mucho. Dios lo guarde y lo bendiga.
0: Tan bella, mi amor. También te queremos mucho. Más oyentes a esta hora.
7: Mauro, buenos días. Sí, me hace feliz levantarme bien, ver mi familia bien y poderme ir a andar la cache.
0: Tan bueno, sí, que es patonear.
1: Ajá.
8: Hola, muy buenos días, mesa de trabajo de Tropicana, la emisora más bacana. Y fiel a esta emisora, los amo. ¿Qué me hace feliz a mí o qué son las pequeñas cosas que yo no diría que pequeñas, sino que son muy grandes? Llamar todas las mañanas. Mis padres a las 7 en punto prenden los teléfonos. Y la primera llamada que reciben es la mía. Para mí es una alegría muy grande llamar y sentir que los tengo todavía.
0: Bendito
8: los dos.
0: Sea el Señor.
8: Y que amanecen bien, ellos viven solitos, que amanecen con salud. Para mí eso es una gran bendición.
0: Gloria al Padre.
8: Tener a mis padres y tener a mis hijos, pues, sanos. Y bueno, y escucharlos a ustedes todo el tiempo, porque soy fiel de ustedes, prácticamente los escucho todo el día.
0: Un abracito, Dios te pague. Ya son las 8:53. Hasta aquí el tema del día en Tropicana, la más bacana. Gracias por las valiosas opiniones, que de verdad son exageradamente tan bella la gente, ¿cierto, Juanpit?
1: Oiga, me encanta, Mauro, que la gente se exprese y abra sus corazones con nosotros aquí con Tropicana.
0: Los queremos mucho, Dios les pague.
9: Se encuentran dos amigos, pero de esos avispados, de esos que pagan el pasaje de pa' allá y de pa' acá y se meten por debajo. No, no, figuras de figuras. Y entonces el uno le pregunta al otro: ole, ¿qué hubo, hombre? ¿Ignacio, bien o no? Ah, yo bien, bien, bien, bien. Oiga, ¿y verdad que se logró casar? ¿Verdad que se casó y todo? Ah, sí, yo me casé. Ah, ¿y cómo le fue en la luna de miel? Bien, bien, casi hacemos el amor, casi.
1: Casi.
0: Bendy.
1: Dios mío.
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0: Ya tenemos las 8:59 minutos, 8:59. 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Saludo para Mr. Astucia, que tiene más astucia un gato de porcelana que él, que está escuchando a esta hora aquí Tropicana, la emisora más bacana. 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
0: Tropicana. 9 de la mañana en punto. 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

Disfrutamos la salsa a través de Tropicana, la más bacana. Son las 9 de la mañana con 20 minutos. Mañana de viernes, bacano en Tropicana. Y además de disfrutar la salsa a través de los 105.7, también nos gusta cumplir muchos sueños. ¿Tus sueños al cero cuál es? Pues te voy a contar algo. El sueño salsero de una pareja del Eje Cafetero es estar en Las Vegas disfrutando con Marc Anthony, con todos los gastos pagos y además contraer matrimonio. Es un sueño maravilloso y vamos a ayudarles. Y es muy fácil ingresando a www.tropicanafm.com. Ahí ustedes buscan la sección donde sale tus sueños salsero es y vamos a votar por la pareja número 4, que es la que está representando el Eje Cafetero con un video maravilloso. Con muy buenas intenciones las que ellos tienen de conocer Las Vegas al lado de Marc Anthony, todos los gastos pagos con Tropicana, la más bacana. Las votaciones están disponibles hasta el 30 de este mes, así que todavía tenemos plazo de apoyar la pareja del Eje Cafetero para que nos represente muy bien a nivel nacional y además para que se vayan para Las Vegas, conozcan Las Vegas, disfruten con Marc Anthony.

0: pasar en este lugar maravilloso. Con Tropicana, la más bacana, cumplimos el sueño salsero de esa pareja del eje cafetero. Vota ya por ellos. www.tropicanafm.com, la pareja número 4. Y listo, se van para Las Vegas con la más bacana, con Marc Anthony. Y para el matrimonio, ¡ah, qué rico ese viaje! 9:22 minutos.
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0: Y con la música de los Visconti llegamos a las 9:23 minutos en Colombia.

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0: En la más bacana, 9:34 en esta mañana fresca de viernes. Todos estos días disfrutando de mucho solecito, pero hoy estamos tranquilos a la sombrita en la ciudad de Manizales con esta mañana fresca de viernes 22 de mayo. 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Vea, Sandra Marcela ya nos escribió. Gloria Nubia también ya nos está escribiendo. 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
0: Con la música del Sol de México llegamos a las 9:36. Aquí está Luis Miguel con La Bikina en La Más Bacana.

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4: 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Son las 9 de la mañana con 50 minutos. 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
1: 9:51 en Colombia. 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

0: En La Más Bacana, ahora son las 10 de la mañana con 10 minutos. Esta noche hay un concierto que es maravilloso, donde estaremos disfrutando la presentación de Los Terrícolas de Venezuela, Fausto de América, y Yo Me Llamo Leonardo Fabio. Aquí entregamos varios pases y hay unos pases que ustedes no han reclamado. 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Julio César Coy, también Sandra Marcela Grajales y Liliana Ramírez. 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Si de pronto ustedes no pueden ir, se les presentó algún inconveniente, nos escriben al 315-382-2721 que ustedes no pueden asistir y se los entregamos a otro oyente que pueda asistir esta noche a disfrutar de ese gran concierto romántico. También llegó a los estudios de Tropicana la cédula, la billetera de Ángel David Loaiza Román. Ángel David Loaiza Román, muchacho muy joven, perdió la billetera, y si usted lo conoce, pues le puede dar nuestro WhatsApp 315-382-2721 para que pase por su billetera. Ahí están todos sus documentos de Ángel David Loaiza Román y también la cédula de ciudadanía de Jorge Hernán Quintero Torres. Jorge Hernán Quintero Torres, para que pasen por sus documentos, que aquí los tenemos. 10 de la mañana con 12 minutos. ¿Dónde nos estás escuchando? Cuéntanos a través del 315-382-2721. Saludo a esta hora para todos los amigos Trope Amarillitos que están recorriendo las diferentes calles de la ciudad de Manizales, de cualquier lugar de Colombia, o si usted está conduciendo en cualquier lugar del mundo, este saludo también es para usted. Te acompañamos en el fin de semana con La Más Bacana, 10 con 13 minutos.
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2: En la más bacana, 10 de la mañana, 22 minutos.
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5: 10:49 en la más bacana. 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
2: En la más bacana, 10 de la mañana con 52 minutos. 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
1: Hola, ¿qué tal? Saludo especial para todos los oyentes de la más bacana, mi Tropicana 105.7 y 930M. 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
3: 11:53 en Colombia. 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
1: El mediodía es más bacano con Tropicana de este viernes 22 de mayo, 12 del mediodía con 12 minutos, y a esta hora te vamos a conocer la información que es importante para todos los manizaleños. Colpensiones llega a los territorios de a todos los territorios del país con la campaña Todos en la Cancha, una estrategia nacional que aprovecha el ambiente futbolero del Mundial para hablar de un tema que también se define, que define el futuro de millones de colombianos: la protección para la vejez, así como en el fútbol, cada jugada cuenta. En la vida pensional también es importante revisar la información, analizar las opciones y tomar decisiones a tiempo. Durante esta jornada, en los puntos de atención de Colpensiones estarán ambientados con la iconografía del fútbol y los colores de Colombia, pero el propósito principal es institucional: orientar a la ciudadanía sobre trámites, servicios, historia laboral, oportunidad de traslado, doble asesoría y la vinculación a BEPS. Pues a esta hora, para hablar de este tema que es tan importante para nosotros, para todos los colombianos, estamos en contacto con Adriana Vargas Castro. Ella es la directora regional del Eje Cafetero y la saludamos a esta hora en Tropicana. Doctora Adriana, buena tarde, ¿cómo está?
2: Buenas tardes, Alexis, para ti y para todos los oyentes de Tropicana a esta hora del mediodía.
1: Muchísimas gracias por atender nuestro llamado y pues por compartir con nosotros esa información que es tan importante para todos los colombianos.
2: Sí, señor. Para eso estamos aquí en Colpensiones, para brindarles toda la asesoría a los ciudadanos en de qué se trata esta campaña. Esta campaña es una campaña Todos en la Cancha, es una campaña nacional de Colpensiones que está tratando de hablar el idioma que nos une, el idioma del fútbol, porque así como un partido, cada jugada cuenta. En la vida pensional también cada decisión que se tome puede marcar el resultado final.
1: Bueno, doctora Adriana Vargas Castro, ¿cuál es el llamado principal a la ciudadanía?
2: Bueno, el llamado es muy claro y muy sencillo: no deje para última hora las decisiones sobre su futuro pensional. Hay que acercarse a los puntos de atención de Colpensiones, revisar la historia laboral, preguntar, solicitar orientación y tomar las decisiones con información clara y oportuna y con la tranquilidad de que son para el futuro pensional.
1: Hablemos en este mediodía de traslados. Uno muchas veces no sabe cómo hacerlo. ¿Qué es la oportunidad de traslado?
2: Bueno, la oportunidad de traslado es una ventana que nos deja la nueva ley 2381 en su artículo 76, donde permite que personas que estén a menos de 10 años de la edad de pensión puedan trasladarse a Colpensiones. Lo que nosotros estamos invitando a estas personas es a que revisen su situación, que evalúen la posibilidad de trasladarse y dónde les conviene más, de acuerdo, digamos, a esta ventana de oportunidad. Es muy importante que la ciudadanía entienda que no se trata de una decisión automática. Cada caso debe revisarse y la persona debe recibir la doble asesoría antes de tomar una decisión informada. Por eso insistimos en que hay que estar en la jugada, informarse bien, revisar los requisitos y acudir a los canales oficiales. Esta ventana de oportunidad de traslado está vigente hasta el 16 de julio de este año. Por eso es muy importante poderlo hacer con la oportunidad que se requiere.
1: Bueno, a esta hora a través de Tropicana estamos hablando con Adriana Vargas Castro, la directora regional del Eje Cafetero de Colpensiones. Doctora Adriana, ¿quiénes deberían acercarse a preguntar por la oportunidad de traslado?
2: Bueno, es para todas las personas, sin embargo, y principalmente la invitación es para estas personas que ya se están acercando a esa edad de pensión, que llevan varios años cotizando y que todavía tienen dudas sobre cuál régimen les conviene más. También queremos invitar a quienes no tienen clara su historia laboral o no saben cuántas semanas cotizadas o simplemente que deseen recibir información y orientación acerca de la doble asesoría. Y algo muy importante, no nos dejemos guiar por rumores ni por cadenas en redes sociales ni por información que salga. Cada historia pensional es muy diferente. Cada caso tiene sus particularidades y por eso es muy importante revisar la información para poder tener la claridad y poder tomar decisiones informadas.
1: ¿Y cuál es la fecha límite para la oportunidad de traslado?
2: La oportunidad de traslado se vence el 16 de julio, por eso esta campaña hace tanto énfasis en este sentido de oportunidad. en el lenguaje del fútbol, podríamos decir que ya estamos jugando los últimos minutos del partido. Por eso, más allá de la analogía, el mensaje es muy claro, y es que las personas cumplan con los requisitos, no deben esperar hasta el final. Lo recomendable es poder buscar orientación cuanto antes, informarse y revisar su situación de una manera oportuna.
1: Doctora Adriana, ¿qué es BEPS y por qué aparece en esta campaña? Todos hemos visto que sale que BEPS, pero no entendemos qué es.
2: Bueno, BEPS, Beneficios Económicos Periódicos, es un mecanismo de ahorro flexible que tiene pensiones, dirigido principalmente a personas que tienen ingresos inferiores a un salario mínimo, o que tienen ingresos variables, o que no logran simplemente cumplir con los requisitos para pensionarse o no pueden cotizar de manera formal. Por eso esta campaña también invita a estas personas a vincularse y a construir una protección para su vejez. En fútbol diríamos que nadie debe quedarse por fuera del equipo. Dentro de Colpensiones queremos ofrecer esas alternativas para los distintos momentos y para las distintas personas que no tienen la posibilidad de cotizar de manera formal.
1: Bueno, la invitación es que todos los ciudadanos se acerquen a los puntos de atención de Colpensiones, revisen su situación, hagan sus preguntas y tomen decisiones informadas. En esta temporada mundialista queremos recordar que el futuro pensional también se juega hoy. Por eso, en Colpensiones estamos todos en la cancha, acompañando a las regiones y orientando a toda la ciudadanía. Doctora Adriana Vargas, muchas gracias por resolver estas inquietudes. Sabemos que los oyentes de La Más Bacana pues quedaron satisfechos con estas respuestas, y si ellos tienen alguna otra pregunta, ¿cómo la resuelven?
2: Pueden dirigirse a los puntos de atención que tenemos disponibles en todo el eje cafetero. En Manizales está ubicado en el Centro Comercial Parque Caldas, primer piso, y ahí les resolvemos todas las inquietudes que tengan los ciudadanos.
1: Doctora Adriana Vargas, muchas gracias por atender este llamado de nosotros, de la comunidad, y por darnos toda esta información a través de Tropicana.
2: A ustedes muchas gracias, un feliz día.
1: Un feliz día para usted también. Son las 12 del mediodía con 19 minutos en La Más Bacana.
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1: En la más bacana son las 12 del mediodía con 32 minutos. Atención, materializadas órdenes de captura por hurto calificado y agravado en la ciudad de Manizales. La Policía Nacional, a través de la Seccional de Investigación Criminal SIJIN, realizó operativo en la comuna universitaria. Este trabajo se hizo en conjunto con la Fiscalía General de la Nación, el Cuerpo Técnico de Investigación CTI y la Alcaldía de Manizales. Gracias a esta acción, las autoridades lograron capturar a un hombre conocido como Sebas y a una mujer conocida como Emily, quienes tenían órdenes de captura vigentes por el delito de hurto calificado y agravado en el sector del cable. Sebas recibió una medida de aseguramiento, por lo que fue enviado a la cárcel, y Emily quedó en libertad, pero seguirá vinculada a la investigación formal y al proceso judicial que se adelanta en su contra por este robo. Esto dijo el teniente coronel Eduard Mauricio Dávila Sánchez, comandante operativo y de Seguridad Ciudadana, MEMAS. Escuchemos qué dijo a esta hora a través de Tropicana, la más bacana. 12 del mediodía con 33 minutos.
2: En el marco de la ofensiva permanente contra el delito en la ciudad de Manizales, la Policía Nacional, a través de la Seccional de Investigación Criminal y en articulación con la Fiscalía General de la Nación y la Alcaldía Municipal, se logró la materialización de dos órdenes de captura por el delito de hurto calificado y agravado. Estas capturas están relacionadas con un hecho ocurrido el pasado 17 de febrero del 2026 en el sector del cable, donde fue objeto de hurto un establecimiento comercial del cual fue destruida una caja registradora con dinero en efectivo. Gracias al desarrollo de actividades investigativas, la recolección de elementos materiales probatorios y el análisis de información, fue posible identificar plenamente a los presuntos responsables y lograr que el juzgado emitiera las órdenes de captura, las cuales se hicieron efectivas en la comuna universitaria de esta ciudad. Es importante señalar que estas personas no solo deberán responder por los delitos de hurto, sino también por los daños materiales ocasionados al establecimiento, los cuales fueron evaluados en más de 5 millones de pesos. Reiteramos nuestro compromiso con la seguridad y convivencia ciudadana y continuaremos desplegando acciones operativas e investigativas para contrarrestar el delito en todos los sectores de la ciudad. Invitamos a la comunidad a denunciar oportunamente cualquier hecho sospechoso a través de la línea 123, ya que la información ciudadana es fundamental para lograr resultados contundentes como este.
1: 12 del mediodía con 34 minutos en Colombia. Venga a ver, Cachuflito, acompáñenos a esta hora.
3: ¡Ay, se va a morir!
1: ¿De qué?
3: Se va a morir. El viejito, ya estaba a punto de morirse el viejito, y entonces ahí ya hueliendo a formol y con la caja casi que puesta, y llamó a la mujer. ¡Evigenia! ¡Evigenia! ¿Qué quieres, Diego? Evgenia, yo ya me estoy muriendo. Respóndame algo. Usted sí me ha sido infiel. Y le dice la viejita, es que eso no se lo responde. ¿Qué tal que no se muera?
1: 12 con 35 minutos en la más bacana. Acompañamos tu almuerzo a esta hora.
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Te acompaña la más bacana, son las 12 del mediodía con 50 minutos. Qué bueno en este mediodía acompañarte con información y con promociones espectaculares. 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

0: mi gente bacana, buenas tardes, ¿qué más? ¿Cómo están? ¿Bien o no? ¡Ah, qué rico! Se siente que es viernes, viernes 22 de mayo, el quinto mes de este 2026, hombre, ¡Ave María! Así como decimos todos los que estamos creciditos, esto va pero rápido. Los afanes, el trabajo, las obligaciones, responsabilidades, todo hace que esto como que gire un poquito más rápido, pero nada, vamos a tomarlo con calma, vamos a estar relajaditos, a respirar, a disfrutar de lo que se está haciendo en este momento. Usted, por ejemplo, que está mezclando ahí, eso, ¿qué está haciendo? Ah, va a vaciar una plancha, échele más que está muy seco. ¿Usted qué está haciendo, señora? Costureando, hágale pues, siga pegándole esos sellos a esas camisetas. Usted está lavando carros, usted está de guarda de seguridad. Lo que esté haciendo, la verdad, me alegra mucho porque está ocupadito. Y lo más importante, que está con los 105.7, los acompaña el mono acuerpado de ojos verdes. Ese no soy yo, yo soy Cachuflito, el cale alargadito de las espaldas, ejipuntuito del pecho, cumbambia alargadito de los codos, el hijo de mi mamá y de mi papá, nieto de mis abuelitos y vecino del señor que enseguida en mi casa. Así de sencillo es con nosotros, ¿sí o no? Ah, bueno, para que vaya viendo, pues, los 105.7 acompañando, 315-382-2721, totalmente habilitadito. La programación es de Mauro Moreno, así que vámonos en este barco, que oiga cómo suena de bueno.
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1: Ay, hombre, esto me hace acordar este tema, hombre, del primer novio que tuvo mi hermana, los chocolates que le llevaba. Ah, yo me desvelaba esperando para que los destapara. Ay, sí o no. Un amor verdadero es Jerry Rivera, el de la cara bonita, sonando en Tropicana a la 1:13. Tarde bacana, parchadita de fin de semana.

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1: 1:27, 1:27, saludando a los oyentes que van llegando a nuestra sintonía, 105.7 en el FM, 9:30 AM, los amigos agricultores hasta ahora en el Tajo, acompañaditos de Tropicana. Les cuento que condenan a más de 19 años de cárcel al asesino de un reconocido agricultor en el municipio de Villa María. Escucha la historia. Un joven de 21 años llamado Alejandro Soto Gallego, nacido en Armenia, Quindío, intentó demostrar ante la justicia que no estaba en su sano juicio, es decir, que era inimputable cuando asesinó al señor Arsenio Rivera Rivera. El crimen ocurrió el 20 de septiembre en la finca La Riviera, ubicada en la vereda El Roble, esto en el municipio de Villa María, como decíamos anteriormente, pues. Sin embargo, el joven no pudo comprobar que tenía problemas mentales y ante la gran cantidad de pruebas en su contra, pues decidió aceptar que él cometió el asesinato. Esta aceptación se dio tras lograr un preacuerdo con la Fiscalía General de la Nación. La negociación se presentó ante el juzgado segundo penal del circuito de Manizales. Gracias a este pacto, recibió una rebaja de pena al cambiar legalmente su condición de autor a la de cómplice. Debido a esto, la sentencia emitida el pasado martes determinó que el joven deberá pagar una condena de 19 años y 7 meses en prisión. ¿Quién era la víctima? Arsenio Rivera Rivera era un hombre muy respetado y conocido en la zona rural de Villa María. Aunque nació en Chinchina, en Chinquinquirá nació el hombre, no diga mentiras, mijo. Esto es en Cundinamarca. Allí llevaba viviendo 34 años en este municipio de Caldas, donde trabajaba en la agricultura y en la crianza de pollos. Además, tenía un puesto de venta en la Galería de Manizales, lugar donde laboraba junto a su hijo. Don Arsenio era un hombre muy trabajador y solía madrugar todos los días a las 3 de la mañana para empezar sus tareas, como son los hombres del campo, como somos. Detalles del día del crimen. El día en el que ocurrieron los hechos, el hijo de Arsenio había bajado al pueblo para recoger el alimento, el cuido para las aves y unos semilleros. Por el transporte se retrasó, el transporte como que se demoró un ratico. Al regresar a la finca, los familiares de Arsenio lo encontraron sin vida, tirado en el corredor de la casa. ¡Ay, ay, ay! El cuerpo de la víctima presentaba 91 heridas causadas con arma blanca. Los investigadores de la SIJÍN de la Policía Metropolitana se encargaron del caso, identificaron al agresor y un mes después del ataque lograron capturarlo a Soto Gallego en la vereda Llanitos, esto también en el municipio de Villa María. Las autoridades judiciales calificaron el homicidio como agravado debido a la sevicia, la crueldad extrema con la que actuó y el estado de detención indefensión en el que se encontraba la víctima. También se conoció que el ahora condenado Alejandro Soto Gallego trabajaba para don Arsenio. ¿Qué fue lo que pasó? No sabemos. Es noticia en desarrollo también, se la estaremos contando lunes a viernes de 5 de la mañana a 10 de la mañana, cómo amaneció Manizales y nuestro bloque central de 6 de la mañana a 7 de la mañana.
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2: Uy, definitivamente nos los tomamos todos, mi hermano.
3: Dos parceros bebiendo, ¿o cuál de los dos estaba más
2: rasgado? Estamos borrachos, pero somos amigos y en la beba se conocen los parceros.
3: Oye, ole, mire, allá vienen tus viejas.
2: Mi mujer y mi amante.
3: Iba diciendo el otro y es que
2: me quitó la palabra de la boca.
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1: Y este fin de semana, azotar baldosa, ¿cómo? Con la punta del pie, acabe con esos zapatos que queden de suela, media suela y contratapa. Sonora, la gloria.

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0: 2 de la tarde con 8 minuticos, 2 de la tarde, 8 minutos. Mi gente bacana, ¿cómo vamos por los diferentes municipios de este bello departamento de Caldas? También la gente que lejos de Colombia escucha Tropicana y se siente como en casa, hombre. ¿Cómo? A través de nuestra aplicación, nuestra página oficial, www.tropicanafm.com. Vaya que si es para eso, para que vea que la radio ya se puede ver y para que pase bien delicioso. Les cuento que me escriben por acá y me dicen, ay, Tropicana, hágame un favor. Sí, señora, cuénteme. Es que se me extraviaron los documentos. Mi nombre es Patricia Cardona. Patricia Cardona embolató pues los documentos. Y si usted de pronto los encontró, ah, mira que sí, o usted que trabaja en EMAS y pasó por la cuadra, recogió esos documentos, recuerde que se puede comunicar al 311-396-5572. 311-396-5572. Ahí dice que le dan gratificación, pero pues uno no lo hace por la plata, lo hace por servir, así como lo hace la más bacana, ¿sí o no? También pregunto por el señor Jorge Hernán Quintero Torres. ¡Ja! Ese soy yo. Aquí está su cédula en el edificio Don Pedro, quinto piso, estudios de Caracol. Jorge Hernán Quintero Torres, aquí está su cédula, es de las nuevas, papá, y quedó hasta bonito, pues, para que venga por ella. Saludito para los oyentes que van llegando a ese WhatsApp. Ave María, si me quieren, pero harto. Joanita, un saludo muy especial. Es que hoy también hay 2x1 en el circo. Sí, hoy también hay 2x1 en el circo. Así, vaya que sí se puede. Para María Sepúlveda, para toda la gente de Comuneros, gracias por esa buena compañía. A las 2 de la tarde, 10 minuticos, hora de seguir trabajando. Qué pereza ni que nada, no es que es fin de semana.
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0: Ah, canción sota la del Chente Fernández, ¿sí o no? Solo faltan 1,000,000 de Tropicana. Con Unita tenemos, pero que si haya 1,000,000 de primaveras. Y así dice en los 105.7, la bacana, la diferente. Tropicana no.

0: idilio, ¿por qué me hace bien el idilio? No, no, no me dañes la tarde del viernes, hombre. Más bien, ¿saben qué? ¿Cómo vamos con numeral mis sueños al cero? Es, les cuento, ya estamos en la etapa final. Ahora, ustedes, quienes participaron y tal vez no clasificaron, o quienes están pendientes ahí de los familiares que, ay, sí, mi prima está participando. Entonces es la oportunidad para que usted haga parte del jurado calificador, votando por su video favorito, el cual llevará a dos oyentes y su acompañante, ay, a vivir esa experiencia única en Las Vegas junto a Marc Anthony. ¿Vos te imaginas? Conocer al flaco que ponía a suspirar a más de una, tomarse los cócteles con él, compartir historias de vida, preguntarle al flaco qué lo inspiró a cantar, cuál ha sido el proceso más difícil de la carrera, mejor dicho, vaya, es más, hasta padrino de bodas puede ser. ¿Por qué? Les voy a contar, pues. Hay una parejita en la ciudad de Pereira que está participando en numeral mis sueños al cero es. Ya tienen el video, están entre los finalistas. Lo único que le falta es que lo sigamos apoyando, que sigamos comentando esa historia, dándole like, ahí bonito, ya fue, ese proceso lo están haciendo en este momento, me parece muy bien. Vaya a la página oficial de Tropicana, www.tropicanafm.com, allí de una numeral mis sueños al cero es, y ahí ve las historias, hay unas muy bonitas, dele like a la que más le guste, la de Pereira, para mí es la mejor, vamos a apoyarlos para que vayan y se casen en Pereira. Él le pidió matrimonio a ella, ella le dijo que sí, que vámonos para Las Vegas, y como mi amor, con numeral mis sueños al cero es de Tropicana, qué rico, porque ya no es un sueño, es una realidad, y es con Tropicana la más bacana, a conocer a Marc Anthony en Las Vegas. Vaya, hombre, vaya, de una vez visita nuestra página oficial y disfruta de los 105.7.
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0: Lo que le decía la mamá Nairo Quintana cuando era chiquito, no te detengas, nada, hermano, había que darle pedal, pero duro, porque mira hasta dónde llegó. Miguel Morales, no te detengas.

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0: 2 de la tarde, 32 minutos, 232. 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
2: 2:38, 2:38 en Tropicana.
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2: Y hasta su sitio de trabajo a esta hora de la tarde llega el caballo de la música popular, don Luis Alberto Posada. Sírvase el otro, así sea un tinto. Escuchando Me Salió Maestra, su niña bonita. Ay, ay, ay. Bonita historia, la que se escucha en Tropicana.

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2: Con todo el gusto, en la más bacana Tropicana, ya tenemos las 2 de la tarde, 46 minutos, 2:46.
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1: Tarde de viernes 22 de mayo del 2026, acompañaditos con la más bacana, 3-5, y oiga, este sol está para todos, ¿sí o no? No se esconda y ábrame la ventana para que suene Tropicana, el binomio de oro. ¿Cómo expresar lo que siento? Expréselo con una buena canción, con bonitas palabras, y si no, dedique este tema en Tropicana.
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0: por todo el departamento de Caldas, el mismo sol calentando, las mismas cobijas secando y los oyentes disfrutando de Tropicana, la que rico está sonando. 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
1: Ay, y por fin se casaron, la aquella con el aquel. Sí, sí, se casó la parejita, felices, beso va, beso viene. Y llega ella y le dice, es que, amor, amor, yo sé que nosotros vamos a tener dos niñas y un niño.
2: Ay, ¿cómo así, mi amor? ¿Y por qué lo dices tan segura?
1: Porque es que ya llevan varios años viviendo con mi mamá, ya no los escondo más.
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1: Y el saludito bien especial para todos los amigos y amigas profesionales del transporte, aquellos que están trabajando, algunos estudiando, otros rebuscándose en la vida honradamente ahí con la carreta, con el puesto de helados. Ustedes son los verdaderos berracos de este país, por eso hay una emisora tan bacana como Tropicana, siempre acompañándolos. Y oigan este buen tema de Los Inquietos, No Te Olvides de Mí, tampoco de Tropicana, nunca, nunca.

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arranque la tarde de este viernes fin de semana. Siga siendo bien, pero bien espectacular para toda la muchachada que está pegadita a la señal de la más bacana. Aquí está el que reparte.

0: al corazón. Recuerden, soy Cachuflito, el hijo de mi mamá y de mi papá, nieto de mis abuelitos. La programación es de Mauro Moreno, el mono que programa bueno, y esta manta tendida por todo el departamento de Caldas y lejos de Colombia, así que disfrutan de los 105.7. Son las 4 de la tarde con 8 minuticos, 315-382-2721, nuestro Tropi WhatsApp totalmente habilitado, línea fija 606-884-7990, para que pegue el saludito, pues.
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0: ¿Cómo suena de bueno? Y en el fin de semana todavía más, el Chalo Botero es un loco bohemio, canción sótano, súbala que si sí es pa' eso.

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1: Y no se le olvide, pues, que el que amanece agradecido, amanece bendecido. No se me achicopale, no me ponga triste por los problemas, son parte del camino. Y hasta el aguacero más bravo termina dejando florecer la tierrita, ¿sí o no? Por algo llegan las cosas. Escuchemos más bien Buena Melodía en La Bacana, Tropicana.

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3: La parejita de novios que se querían, pero mejor dicho, más no poder. Es un mejor dicho, la miel del amor se regaba. Y entonces llega ella y le dice a él: ¡Morchis, morchis, morchis! Estoy en embarazo. ¿Qué te gustaría que fuera? Y ese man con esos ojos cual si fuera un ping-pong y la boca cual tarraya abierta, llega y dice, es que, pues que no fuera mío.
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1: Y ojo pues, ojo, ya sabes, sonría más, critique menos, abrace más fuerte y no deje morir los sueños para nada. Y no deje escuchar Tropicana, la más bacana, que aquí no le cobramos por la señal y por la antena, nada, para nada. Aquí antes lo llenamos de alegría. Daniel Calderón, duele, duele.

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0: Amigos, traigan cerveza. Qué buena canción. Los Ronnies en Tropicana, la más bacana. 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
0: ¿Qué tal ese buen vallenato de Jorgito Celedón para subirle el volumen? 528 en Tropicana.

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1: Y es que qué bonito es estar definitivamente enamorado y escuchando Tropicana, la más bacana, bacanísima. ¿Qué tal esta canción? Se llama La Pastilla. Música del fin de semana en Tropicana para subirle todo, pero todo el volumen.

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2: 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Son las 6:55.
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